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0: Libro de Éxodo, capítulo 35. Regulaciones sobre el día de reposo. Moisés convocó a toda la congregación de los hijos de Israel y les dijo: estas son las cosas que Jehová ha mandado que sean hechas. 6 días se trabajará, mas el día séptimo será santo, día de reposo para Jehová. Cualquiera que en él hiciere trabajo alguno morirá. No encenderéis fuego en ninguna de vuestras moradas en el día de reposo. Y habló Moisés a toda la congregación de los hijos de Israel, diciendo: esto es lo que Jehová ha mandado. Tomad entre vosotros ofrenda para Jehová. Todo generoso de corazón la traerá a Jehová: oro, plata, bronce, azul, púrpura, carmesí, lino fino, pelo de cabras, pieles de carnero teñidas de rojo, pieles de tejones, madera de acacia, aceite para el alumbrado, especias para el aceite de la unción y para el incienso aromático, y piedras de ónice y piedras de engaste para el efod y para el pectoral. Todo sabio de corazón de entre vosotros vendrá y hará todas las cosas que Jehová ha mandado: el tabernáculo, su tienda, su cubierta, sus corchetes, sus tablas, sus varas, sus columnas y sus basas, el arca y sus varas, el propiciatorio, el velo de la tienda, la mesa y sus varas, y todos sus utensilios, y el pan de la proposición, el candelero del alumbrado y sus utensilios, sus lámparas y el aceite para el alumbrado, el altar del incienso y sus varas, el aceite de la unción, el incienso aromático, la cortina de la puerta para la entrada del tabernáculo, el altar del holocausto, su enrejado de bronce y sus varas, y todos sus utensilios y la fuente con su basa, las cortinas del atrio, sus columnas y sus basas, la cortina de la puerta del atrio, las estacas del tabernáculo y las estacas del atrio y sus cuerdas, las vestiduras del servicio para ministrar en el santuario, las sagradas vestiduras de Aarón el sacerdote y las vestiduras de sus hijos para servir en el sacerdocio. Y salió toda la congregación de los hijos de Israel de delante de Moisés, y vino todo varón a quien su corazón estimuló y todo aquel a quien su espíritu le dio voluntad, con ofrenda a Jehová para la obra del tabernáculo de reunión y para toda la obra y para las sagradas vestiduras. Vinieron así hombres como mujeres y todos los voluntarios de corazón, y trajeron cadenas y zarcillos, anillos y brazaletes y toda clase de joyas de oro, y todos presentaban ofrenda de oro a Jehová, todo hombre que tenía azul, púrpura, carmesí, lino fino, pelo de cabras, pieles de carnero teñidas de rojo o pieles de tejones lo traía. Todo el que ofrecía ofrenda de plata o de bronce traía a Jehová la ofrenda, y todo el que tenía madera de acacia la traía para toda la obra del servicio. Además, todas las mujeres sabias de corazón hilaban con sus manos y traían lo que habían hilado: azul, púrpura, carmesí o lino fino. Y todas las mujeres cuyo corazón las impulsó en sabiduría hilaron pelo de cabra. Los príncipes trajeron piedras de ónice y las piedras de los engastes para el efod y el pectoral, y las especias aromáticas y el aceite para el alumbrado y para el aceite de la unción y para el incienso aromático. De los hijos de Israel, así hombres como mujeres, todos los que tuvieron corazón voluntario para traer para toda la obra que Jehová había mandado por medio de Moisés que hiciesen, trajeron ofrenda voluntaria a Jehová. Y dijo Moisés a los hijos de Israel: mirad, Jehová ha nombrado a Bezalel, hijo de Uri, hijo de Ur, de la tribu de Judá, y lo ha llenado del Espíritu de Dios en sabiduría, en inteligencia, en ciencia y en todo arte, para proyectar diseños, para trabajar en oro, en plata y en bronce, y en la talla de piedras de engaste y en la obra de madera, para trabajar en toda labor ingeniosa y ha puesto en su corazón el que pueda enseñar. Así él como a Oholiab, hijo de Ahisamac, de la tribu de Dan, y los ha llenado de sabiduría de corazón para que hagan toda obra de arte y de invención y de bordado en azul, en púrpura, en carmesí, en lino fino y en telar, para que hagan toda labor e inventen todo diseño.
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0: Libro de Éxodo, capítulo 35. Regulaciones sobre el día de reposo. Moisés convocó a toda la congregación de los hijos de Israel y les dijo: estas son las cosas que Jehová ha mandado que sean hechas. 6 días se trabajará, mas el día séptimo será santo día de reposo para Jehová. Cualquiera que en él hiciere trabajo alguno morirá. No encenderéis fuego en ninguna de vuestras moradas en el día de reposo. Y habló Moisés a toda la congregación de los hijos de Israel, diciendo: esto es lo que Jehová ha mandado. Tomad entre vosotros ofrenda para Jehová. Todo generoso de corazón la traerá a Jehová: oro, plata, bronce, azul, púrpura, carmesí, lino fino, pelo de cabras, pieles de carnero teñidas de rojo, pieles de tejones, madera de acacia, aceite para el alumbrado, especias para el aceite de la unción y para el incienso aromático, y piedras de ónice y piedras de engaste para el efod y para el pectoral. Todo sabio de corazón de entre vosotros vendrá y hará todas las cosas que Jehová ha mandado: el tabernáculo, su tienda, su cubierta, sus corchetes, sus tablas, sus varas, sus columnas y sus basas, el arca y sus varas, el propiciatorio, el velo de la tienda, la mesa y sus varas, y todos sus utensilios, y el pan de la proposición, el candelero del alumbrado y sus utensilios, sus lámparas y el aceite para el alumbrado, el altar del incienso y sus varas, el aceite de la unción, el incienso aromático, la cortina de la puerta para la entrada del tabernáculo, el altar del holocausto, su enrejado de bronce y sus varas, y todos sus utensilios y la fuente con su basa, las cortinas del atrio, sus columnas y sus basas, la cortina de la puerta del atrio, las estacas del tabernáculo y las estacas del atrio y sus cuerdas, las vestiduras del servicio para ministrar en el santuario, las sagradas vestiduras de Aarón el sacerdote y las vestiduras de sus hijos para servir en el sacerdocio. Y salió toda la congregación de los hijos de Israel de delante de Moisés, y vino todo varón a quien su corazón estimuló, y todo aquel a quien su espíritu le dio voluntad, con ofrenda a Jehová para la obra del tabernáculo de reunión, y para toda la obra y para las sagradas vestiduras. Vinieron así hombres como mujeres y todos los voluntarios de corazón, y trajeron cadenas y zarcillos, anillos y brazaletes y toda clase de joyas de oro, y todos presentaban ofrenda de oro a Jehová. Todo hombre que tenía azul, púrpura, carmesí, lino fino, pelo de cabras, pieles de carnero teñidas de rojo o pieles de tejones lo traía. Todo el que ofrecía ofrenda de plata o de bronce traía a Jehová la ofrenda, y todo el que tenía madera de acacia la traía para toda la obra del servicio. Además, todas las mujeres sabias de corazón hilaban con sus manos y traían lo que habían hilado: azul, púrpura, carmesí o lino fino. Y todas las mujeres cuyo corazón las impulsó en sabiduría hilaron pelo de cabra. Los príncipes trajeron piedras de ónice y las piedras de los engastes para el efod y el pectoral, y las especias aromáticas y el aceite para el alumbrado y para el aceite de la unción y para el incienso aromático. De los hijos de Israel, así hombres como mujeres, todos los que tuvieron corazón voluntario para traer para toda la obra que Jehová había mandado por medio de Moisés que hiciesen, trajeron ofrenda voluntaria a Jehová. Y dijo Moisés a los hijos de Israel: mirad, Jehová ha nombrado a Besaleel, hijo de Uri, hijo de Ur, de la tribu de Judá, y lo ha llenado del Espíritu de Dios en sabiduría, en inteligencia, en ciencia y en todo arte, para proyectar diseños, para trabajar en oro, en plata y en bronce, y en la talla de piedras de engaste y en la obra de madera, para trabajar en toda labor ingeniosa y ha puesto en su corazón el que pueda enseñar. Así él como Aholiab, hijo de Ahisamac, de la tribu de Dan, y los ha llenado de sabiduría de corazón para que hagan toda obra de arte y de invención y de bordado en azul, en púrpura, en carmesí, en lino fino y en telar, para que hagan toda labor e inventen todo diseño.
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Señor, digno eres de recibir la gloria y la honra y el poder, porque tú creaste todas las cosas y por tu voluntad existen y fueron creadas. Apocalipsis capítulo 4, versículo 11.

Jesús de Nazaret, que ha sido marcado para cosas grandes. Te declaro esta noche a ti que has venido a este lugar, que Dios empezará a moverse de una manera sobrenatural. Dice Isaías 62:8: juró Jehová por su mano derecha y su poderoso brazo, que nunca jamás daría tu trigo por comida a tus enemigos.

0: personas esta noche que Dios quiere sanar. Rápido, y quiero que salga de su asiento aquellas personas que han venido para ser sanos esta noche. Venga, por favor, venga aquí enfrente. Hay algo especial, hay algo especial esta noche en este lugar.
1: Oh, mi rey.
0: Vamos, venga, por favor, venga usted aquí enfrente. Usted que quiere sanidad de Dios, aquí por favor enfrente. Venga aquí enfrente. Los que están, por favor, se hacen un poquito para atrás. Vamos, venga, aquellos que necesitan sanidad, no solo del cuerpo, también del alma. Venga, si usted necesita sanidad del alma, venga esta noche. Quiere aceptar a Cristo esta noche, venga, salga de su asiento. Yo lo invito, si usted ha venido por primera vez a este lugar y necesita acercarse a Cristo, le está viviendo mal, muy mal, y usted sabe que no ha estado bien con Dios, yo lo invito a que venga ahora, en el nombre de Jesús de Nazaret. ¡Ay, cotro, riquitra, masata, rabasaya!

Padre, en el nombre de Jesús de Nazaret. Sabes, Él ha venido por ti esta noche. Levanta tus manos, hay algo especial para ti. Levanta tus manos. Más, Padre, ahora, en el nombre de Jesús de Nazaret. Más, más, más, ahora. Dale más, bebe más, bebe más, bebe más, más. Usted que está enfermo esta noche, quiero que levante sus manos lo más alto que pueda. Lo más alto que pueda. Yo vengo a declararle ahora esa enfermedad en el nombre poderoso.

libre. Te deja ahora esa enfermedad. Te vas en el nombre de Jesús. Te deja esa enfermedad en el nombre de Jesús. Ahora más, más, más, más, más, más. Eres libre, eres libre, eres libre. Padre, ahora en el nombre de Jesús. Más, más. Cante suavemente conmigo, y conforme vayas cantando, la enfermedad se

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1: Dios le bendiga, hermanos y amigos que nos sintonizan en su radio La Gloria es de Dios. Les saludo a su hermana y amiga Jessy Medina en su programa Llamados a Ser como Cristo, basados, amén, en el Evangelio según San Juan, capítulo 8, versículos 31 y 32. Auspiciado por la Iglesia Fuente Divina, ubicada en la 4621 Cuarta Avenida, Brooklyn, Nueva York. Primeramente, amén, le damos gracias a Dios porque nos permite un día nuevo, amén, que ha creado para que estudiemos y compartamos su palabra. Vamos a orar para que pongamos, amén, este programa en las manos de Dios, cada palabra, amén, que sea Dios mismo hablando en nuestras vidas, que sea Dios dando una palabra a nuestros corazones, amén. Vamos a orar. Gracias. Gracias, Padre mío, Padre Santo, Dios eterno, Dios todopoderoso. Glorifícate en esta hermosa mañana, Dios. Dejamos esta programación en tus manos. Toma control de lo que se va a hacer en esta hermosa mañana. Muchas gracias por este día, por tus misericordias, que son buenas cada mañana, que tú nos has regalado este día para buscarte, para ahora estudiar tu palabra, porque tú traes palabra nueva a nuestro corazón cada día, y hoy recibiremos esa palabra. Padre mío, te pongo en tus manos a cada persona de que esté escuchando esta radio, la iglesia, el amigo que no te conoce, que pueda llegar a los pies de Cristo, que pueda llegar a su Salvador, al único que puede salvarle el alma, al único que nos puede salvar el alma, al único que nos puede enseñar verdad, al único que nos puede amar. Padre Celestial, pongo este programa en tus manos y cada palabra que se hable en esta hermosa mañana, lo dejamos en ti, que tu santo y glorioso Espíritu, que tu santo y glorioso Espíritu esté administrando cada día, cada vida, mi vida. Glorifícate, Padre Celestial, y toda la honra y toda la gloria es tuya, y levantamos tu nombre a lo alto, reconociendo, Padre mío, de que tu misericordia y tu gracia es la que nos tiene vivos, es el que sustenta nuestro ser. Glorifícate, Padre, todo lo dejamos en tus manos, en el nombre del Padre, del Hijo y de su santo y glorioso Espíritu. Amén. Amén. Vamos a estar bajo el tema, el justo por su fe vivirá. Y nuestro texto base es el libro de Habacuc, capítulo 2, versículo 2 al 4. Vamos a darle lectura, amén. Si tiene una Biblia a mano, me acompaña, y si no, vamos a tener reverencia a la palabra de Dios. En el nombre del Padre, del Hijo y del Espíritu Santo. Amén. Y Jehová me respondió y dijo: escribe la visión y declárala en tablas, para que corra el que leyera en ella. Aunque la visión tardare aún por un tiempo, más se apresurará hacia el fin, y no mentirá. Aunque tardare, espéralo, porque sin duda vendrá, no tardará. He aquí que aquel cuya alma no es recta se enorgullece, mas el justo por su fe vivirá. Amén. Vemos el libro de Habacuc, amén. Es un libro de preguntas y respuestas. El profeta pregunta a Dios, y vamos a sentirnos bien identificados con el profeta, con este libro, amén, en su situación, porque a veces nosotros nos sentimos de la misma manera que él se sentía, que Dios lo había olvidado, que dónde estaba Dios en medio de tanto caos, de tantas tribulaciones. A veces nosotros tratamos de buscar a Dios de diferentes maneras y parece que Dios no está, y no lo encontramos. Tratamos de pedir ayuda, amén, y no la recibimos, y parece que nadie está escuchándonos, ni aún Dios. Y así se sentía el profeta, así se sentía el profeta Habacuc. Y vemos, amén, que Dios, que él acude a Dios primeramente porque sabe que Dios tiene las respuestas para sus preguntas. Y vemos también que Dios contesta a su debido tiempo. El libro de Habacuc, amén, se divide en tres capítulos y vamos a ver los primeros capítulos. Ahí encontramos el problema, un doble problema que pasaba el profeta. Porque había queja, había mucha duda y había mucha confusión en lo que Dios hacía. Vamos a leer el capítulo 1 del libro de Habacuc, del 2 al 4. ¿Hasta cuándo, oh Jehová, clamaré y no oirás? Y daré voces a ti a causa de la violencia y no salvarás. ¿Por qué me haces ver iniquidad y haces que vea molestia? Destrucción y violencia están delante de mí y pleito y contienda se levantan. Por lo cual la ley es debilitada y el juicio no sale según la verdad. Por cuanto el impío asedia al justo, por eso sale torcida la justicia. El profeta se queja, amén, del pueblo de Judá, que estaban pecando, estaban en iniquidad, estaban en violencia, estaban en contenciones, no había justicia. ¿Y a dónde estaba Dios en todo esto? ¿Por qué Dios no hacía nada al respecto? Amén. Vemos la primera pregunta: ¿hasta cuándo daré voces a ti a causa de la violencia y no salvarás? Vemos que el profeta ya tenía tiempo informándole a Dios, el profeta ya tenía tiempo orándole a Dios, diciéndole acerca de su pueblo, del problema, y Dios parecía no escucharlo, Dios parecía que no salía al rescate por su pueblo. La segunda pregunta, amén, ¿por qué me haces ver iniquidad y haces que vea molestia? El pueblo se estaba destruyendo, amén. ¿Y dónde estaba Dios en todo esto? ¿Por qué Dios callaba? ¿Por qué Dios no escuchaba el clamor del profeta? ¿Por qué Dios no hacía nada al respecto? Y así comienza el libro de Habacuc, con muchas preguntas. Y vemos que el profeta, amén, nos describe en la situación por la que estaba pasando. Nos dice el versículo 3:4, destrucción y violencia están delante de mí y pleito y contienda se levantan. Él veía destrucción, violencia. El profeta estaba rodeado de

sobre los tribunales, sobre puestos de autoridad. Y por eso dice que salía torcida la justicia, por eso la justicia estaba corrompida. Los perversos, los impíos salían ganando, accediendo al justo, dice la palabra. No habían decisiones justas. Y vemos así que desde el principio, amén, desde que leemos el libro de Habacuc, nos sentimos tan identificados, porque a veces nosotros nos hacemos esa pregunta: ¿por qué el malo, amén, parece estar ganando siempre? ¿Por qué hay tanta violencia? ¿Por qué hay tanto crimen? ¿Por qué Dios no hace algo? ¿Por qué, amén, la maldad en el mundo parece estar sobrepasando ahora los valores morales, los valores de la vida, lo que se le enseñó en casa, los valores familiares? Ahora se está premiando al que hace mal. Ahora vemos que todo está al revés. El profeta Isaías, en el libro de Isaías, capítulo 5, versículo 20, dice: ay de los que a lo malo dicen bueno y a lo bueno malo, que hacen de la luz tinieblas y de las tinieblas luz, que ponen lo amargo por dulce y lo dulce por amargo. Y así estamos actualmente viviendo. Y así estaba el profeta. No se reconocía el bien y el mal. Todo estaba mezclado, toda la gente estaba acomodándose a lo que saliera. Y vemos ahora, amén, que el mundo quiere regir y quiere guiar a las personas, quiere ser guía. Y tenemos esto, amén, que a veces no nos paramos y reflexionamos en lo que hacemos. Y el mal está siendo apoyado cada día más. Y parece estar haciendo agradable, que es lo más peligroso, que el mal esté haciendo agradable. Se ve agradable a los ojos ahora, más que el bien, se está apoyando. Y vemos la respuesta de Dios al profeta, amén, que llega en los versículos 5-11. Mirad entre las naciones y ved y asombraos, porque haré una obra en vuestros días, que aun cuando se os contare no la creeréis. Porque aquí yo levanto a los caldeos, nación cruel y presurosa, que camina por la anchura de la tierra para poseer las moradas ajenas. Formidable es y terrible, de ella misma procede su justicia y su dignidad. Sus caballos serán más ligeros que leopardos y más feroces que lobos nocturnos, y sus jinetes se multiplicarán, vendrán de lejos sus jinetes y volarán como águilas que se apresurarán a devorar. Toda ella vendrá a la presa, el terror va delante de ella y recogerá cautivos como arena. Escarnecerá a los reyes y de los príncipes hará burla. Se reirá de toda fortaleza y levantará terraplén y la tomará. Luego pasará como el huracán y ofenderá atribuyendo su fuerza a su Dios. Amén. Vemos cómo comienza el versículo 5. Mirad entre las naciones y ved y asombraos, porque haré una obra en vuestros días, que aunque si os contare no lo van a creer, no creerán. Dios estaba obrando silenciosamente. Dios estaba bien ocupado, amén. Aunque el profeta no lo viera, aunque no le informara, estaba preparando una obra que no lo iban a poder creer. Dios tenía control. Dios sabía lo que pasaba con su pueblo. Dios sabía lo que le pasaba al profeta, amén. Y ya estaba trabajando en ello. Y si nos ponemos a pensar, y me ponía a pensar, amén, porque a veces nosotros tenemos muchas preguntas y a veces no pensamos, amén, que Dios no nos debe información a nosotros. Dios es Dios, amén, y nos olvidamos de eso, que en su soberanía hace lo que le plazca, hace lo que a él le parezca bien. Pero también en su amor y en su misericordia, en su gracia, nos hace partícipes a nosotros de esos planes maravillosos, de esos propósitos, nos hace partícipes de conocerlo. Pero Dios, amén, no nos debe nada, no nos debe información, no nos debe nada a nosotros. Y vemos aquí cómo Dios trabaja silenciosamente, en silencio, tras del escenario, amén, donde no hay audiencia, donde las sillas están vacías, donde no hay ojos, amén. Y si supiéramos, hermanos, y esto, amén, si supiéramos con exactitud por qué este plan, por qué esta enfermedad a mi vida, por qué este propósito a mi vida, si Dios nos diera la respuesta, amén, tan clara, ¿será que nosotros aceptaríamos de una vez la respuesta de Dios? ¿Será que nosotros entenderíamos qué es lo principalmente, por qué Dios hace lo que hace?

Amén. Estoy segura que vamos a salir con más preguntas, así como este profeta. Vamos a leer el capítulo 6. Porque he aquí yo levanto a los caldeos, nación cruel y presurosa que camina por la anchura de la tierra para poseer las moradas ajenas. El método de Dios, Dios le presenta el método que usaría, amén, le presenta el método al profeta que usaría para corregir a su pueblo, lo que tanto Habacuc estaba aclamando, lo que tanto Habacuc estaba preguntándose, que a dónde estaba la justicia. Dios le hace saber, amén, que va a usar al pueblo, a los caldeos, para corregir a su pueblo. Esto es lo que Dios iba a hacer. ¿Y quiénes eran los caldeos? Vemos que los versículos siguientes, amén, nos describen quiénes eran estos caldeos. Formidable es y terrible, de ella misma procede justicia y su dignidad. Era una nación cruel, una nación, amén, perversa, que atacaba por tener poder, por tener control, amén. Ellos iban arrastrando todo lo que se hallaba a su paso, amén. Ellos mismos, dice el versículo 7, formidable es y terrible. Ellos mismos eran los responsables de sus atrocidades, de sus perversiones, de su crueldad. Y el orgullo de ellos, de esta nación, amén, era el poder. Era su poderío militar, era su ejército, sus armas, sus estrategias. Toda ella vendrá a la presa. El pueblo de Judá, que era menos perversas, que era menos malas, podíamos decir, iba a venir a ser presa de los caldeos. Escarnecerá a los reyes y de los príncipes hará burla. El pueblo de Judá, amén, los impíos, que se habían regocijado en la violencia, que se habían regocijado en las corrupciones, que estaban haciendo, amén, corrupción. Pero ahora venía alguien peor que ellos. Vendría a quitarles el poder, a escarnecerlo, a burlarse de ellos. Se reirá de toda fortaleza, dice la palabra, amén. Venían los caldeos a burlarse de estos que tenían el poder, venían a quitárselo de las manos. El versículo 11, luego pasará como el huracán y ofenderá atribuyendo su fuerza a su Dios. Literalmente, amén, como un huracán. Viene, los caldeos iban a venir, vendrían arrasando con todo, venían destruyendo todo, porque dice que el Dios de los caldeos es su fuerza, en lo que ellos podían hacer, en su poder, en el control. Dios así le informa a Habacuc que así va a corregir a su pueblo, que los caldeos van a ser el instrumento perfecto para enseñar y para corregir su pueblo. Y algo interesante, amén, en la palabra de Dios es que los caldeos estaban creciendo en poder. Y el pueblo no prestaba atención en esto. El pueblo estaba confiado. El pueblo, amén, tenía una falsa seguridad. Y vemos el profeta Jeremías, que era contemporáneo con el profeta Habacuc, que era, amén, que comenzaron su ministerio en el mismo año. Vemos que el profeta Jeremías profetiza la derrota de Egipto por los caldeos. En Jeremías 46, versículo 17 al 20, allí gritaron: Faraón, rey de Egipto, es destruido. Dejó pasar el tiempo señalado. Vivo yo, dice el rey, cuyo nombre es Jehová de los ejércitos, que como Tabor entre los montes y como Carmelo junto al mar, así vendrá. Hazte en seres de cautiverio, moradora hija de Egipto, porque Memphis será desierto y será asolada hasta no quedar morador. De ser hermosa es Egipto, más viene destrucción del norte, viene. El profeta Jeremías, amén, profetiza de la derrota, de la caída de Egipto. Y vemos cómo los caldeos estaban creciendo en poder. Y esto no estaba oculto, no estaba escondido de los ojos de los judíos, del pueblo de Judá. Amén. Cuando Dios habla en el versículo 5, que está en el versículo, en capítulo 1, perdón, versículo 5, que Él está preparando algo, una obra que nadie creería, aunque se los contara. Él está hablando de estos eventos, amén, de que Asiria, que era enemiga de Israel, vendría a ser desaparecida por los caldeos, que Egipto, que era una potencia mundial por siglos, vendría a ser derrotada por los caldeos, y ahora el pueblo de Judá, de una nación independiente, prosperada, iba a ser destruida y ahora corregida por los caldeos.
los caldeos ascenderían al poder. Y esto parecía increíble en ese tiempo, que nunca iba a pasar. Pero el pueblo, vemos que el pueblo vio su cumplimiento, amén. Después, en la batalla de Carquemis, esto ocurrió, amén, en los años 605-604 antes de Cristo. Y también vemos en Segunda de Reyes 24:1-7 la invasión, amén, de los caldeos en Judá. Y a todo esto, amén, antes de que esto se cumpliera, Dios le informa a Habacuc. Y Habacuc tiene otras preguntas. Y vemos en el versículo 12, versículo 13 y 17 sus preguntas. ¿No eres tú desde el principio, Jehová, Dios mío, santo mío? ¿Por qué ves a los menospreciadores y callas cuando destruyes el impío al más justo de él? ¿Y haces que sean los hombres como los peces del mar, como reptiles que no tienen quien nos gobierne? ¿Vaciará por eso su red y no tendrá piedad de aniquilar naciones continuamente? En pocas palabras, amén. ¿Por qué Dios usaría a los caldeos, que son más perversos, para corregirlos? ¿Por qué usarlos a ellos si ellos eran más peores? ¿Por qué ha de sufrir el justo? Amén. Vemos que el pueblo sí había hecho maldad, sí había hecho corrupción, estaban en violencia y todo, pero ellos eran menos malos que los caldeos, y eso no le parecía correcto al profeta, y se hacía estas preguntas. Así nosotros nos hacemos, amén, preguntas similares, como que ¿por qué el malo prospera? ¿Por qué parece que no hay justicia, amén? La respuesta de Dios tarda un poco, pero el profeta en el capítulo 2:1 dice: sobre mi guarda estaré y sobre la fortaleza firmaré el pie y velaré para ver lo que se me dirá. ¿Qué he de responder tocante a mi queja? Ahora el profeta persistía más, ahora tenía que esperar un poco más para la respuesta de Dios. La respuesta de Dios es nuestro texto base. Y Jehová me respondió y dijo: escribe la visión y declárala en tablas, para que corra el que leyera en ella. Aunque la visión tardare aún por un poco, por un tiempo más, se apresurará hacia el fin y no mentirá. Aunque tardare, espéralo, porque sin duda vendrá, no tardará. He aquí que aquel cuya alma no es recta se enorgullece, mas el justo por su fe vivirá. Dios le dice ahora: escribe, amén, la visión, para que corra el que leyera en ella. Esto llama al que lea, amén, lo que Habacuc está escribiendo. El que lea esta palabra, reciba las instrucciones, que preste atención. ¿De qué? De que corra, de que se apresure a andar en los caminos del bien, por el bien, a que conserve el camino correcto, a que busque más a Dios, a que se apegue más a Dios. Vemos que Dios le muestra al profeta lo que iba a venir al pueblo, amén, y le dice: aunque parezca que tarde, se va a cumplir. Amén. Y el mensaje aquí de Dios al profeta era que fuera paciente, de que sea paciente. Y esa era la actitud que debía de tomar él, de conservar él ante la situación, ante la espera, lo que Dios dijo. Hermano, si Dios dijo algo a nuestra vida, amén, si salió de la boca de Dios, se hará, se va a cumplir, llegará su tiempo. Pero Dios, este era el mensaje para el profeta: sé paciente. Ahora le informa algo, amén. He aquí que aquel cuya alma no es recta se enorgullece. Dios dice: los caldeos, sí, eran peores, eran muy, muy malos, amén, eran perversos. Dios los iba a usar como instrumento, pero ellos se iban a autodestruir por su confianza puesta en sí mismo. Iban a ser destruidos, amén, a causa de su orgullo. Y vemos en Proverbios 16:18, dice: ante del quebrantamiento es la soberbia, antes de la caída, la altivez de espíritu. Los caldeos, amén, vemos y leímos, amén, que su Dios es su fuerza. Ellos tenían su confianza en ellos mismos, en lo que podían lograr, en su poder, en lo que podían controlar. Y Dios le dice: ellos van a ser destruidos por causa de eso, por causa de su orgullo. Ahora Dios le dice: mas el justo por su fe vivirá. Una persona justa, una persona temerosa de Dios, una persona que busca a Dios, una persona que conoce a Dios, una persona que se esfuerza por hacer el bien, una persona que hace el bien, una persona que busca justicia, busca el reino de Dios, la voluntad de Dios. Esa persona que pone la confianza en Dios y todo su ser en Dios, en nuestro Señor Jesucristo, esa vivirá. El que permanezca en Cristo saldrá victorioso. Esos vivirán,
vivirán en los problemas, en las dificultades, en las tribulaciones, en las pruebas, amén. Y hermanos y amigos, si tenían una pregunta ahora para Dios, esta es la respuesta que Dios da. Mas el justo por su fe vivirá. Deposites en las manos de Dios. Dele el control a Dios. Dele el timón a Dios, amén. El profeta Habacuc, vemos que en el capítulo 3, él dedica ahora una oración a Dios, un himno de fe, reconociendo, amén, que Dios tiene el control, que Dios contestó todas sus preguntas, amén, y ahora él sabe que Dios no se ha olvidado, de que Dios está obrando. El profeta reconoce, amén, que Dios tiene el control y el cuidado de su pueblo. Vemos en el capítulo 3, 17, aunque la higuera no florezca ni en la vides haya fruto, aunque falte el producto del olivo y los labrados no den mantenimiento y las ovejas sean quitadas de la majada y no haya vacas en los corrales, con todo yo me alegraré en Jehová y me gozaré en el Dios de mi salvación. Jehová, el Señor, es mi fortaleza, el cual hace mis pies como de cierva y en mis alturas me hace andar. El profeta ahora reconoce que Dios cuida de ellos, cuidará al justo, cuidará al que se deposite en sus manos. Ahora, hermanos y amigos, aunque todo parezca oscuro, amén, aunque todo parezca estar perdido en este mundo, aunque usted sienta que Dios lo ha olvidado, recuerde esa palabra, amén, que Dios obra también silenciosamente y obra a favor de su pueblo, a favor de sus hijos. Y querido amigo, amén, que nos escucha, ven a los pies de Cristo y pon tu confianza en Él y entonces vivirás, porque Dios tiene cuidado de nosotros. Pongamos nuestra confianza en Él y entonces viviremos. Vemos que el cristiano que deposita, amén, su confianza en Dios, cuando pasa por injusticias, por problemas, por tribulaciones, vive para contarlo. Y sale victorioso y se hace un testimonio vivo de que hay un Dios todopoderoso en los cielos, amén. Depositémonos ahora en nuestro Dios, en nuestro Señor Jesucristo, amén. Que el Señor les bendiga, amén, grandemente, y que la paz del Señor sea con cada uno de ustedes. Y nos vemos a la próxima programación, perdón, si así Dios lo permite, y sigamos, amén, en esta carrera, amén, hasta llegar al cielo con nuestro Padre Celestial. Que Dios les bendiga.

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0: Libro de Éxodo, capítulo 35. Regulaciones sobre el día de reposo. Moisés convocó a toda la congregación de los hijos de Israel y les dijo: estas son las cosas que Jehová ha mandado que sean hechas. 6 días se trabajará, mas el día séptimo será santo, día de reposo para Jehová. Cualquiera que en él hiciere trabajo alguno morirá. No encenderéis fuego en ninguna de vuestras moradas en el día de reposo. Y habló Moisés a toda la congregación de los hijos de Israel, diciendo: esto es lo que Jehová ha mandado. Tomad entre vosotros ofrenda para Jehová. Todo generoso de corazón la traerá a Jehová: oro, plata, bronce, azul, púrpura, carmesí, lino fino, pelo de cabras, pieles de carnero teñidas de rojo, pieles de tejones, madera de acacia, aceite para el alumbrado, especias para el aceite de la unción y para el incienso aromático, y piedras de ónice y piedras de engaste para el efod y para el pectoral. Todo sabio de corazón de entre vosotros vendrá y hará todas las cosas que Jehová ha mandado: el tabernáculo, su tienda, su cubierta, sus corchetes, sus tablas, sus varas, sus columnas y sus basas, el arca y sus varas, el propiciatorio, el velo de la tienda, la mesa y sus varas, y todos sus utensilios, y el pan de la proposición, el candelero del alumbrado y sus utensilios, sus lámparas y el aceite para el alumbrado, el altar del incienso y sus varas, el aceite de la unción, el incienso aromático, la cortina de la puerta para la entrada del tabernáculo, el altar del holocausto, su enrejado de bronce y sus varas, y todos sus utensilios y la fuente con su basa, las cortinas del atrio, sus columnas y sus basas, la cortina de la puerta del atrio, las estacas del tabernáculo y las estacas del atrio y sus cuerdas, las vestiduras del servicio para ministrar en el santuario, las sagradas vestiduras de Aarón el sacerdote y las vestiduras de sus hijos para servir en el sacerdocio. Y salió toda la congregación de los hijos de Israel de delante de Moisés, y vino todo varón a quien su corazón estimuló, y todo aquel a quien su espíritu le dio voluntad, con ofrenda a Jehová para la obra del tabernáculo de reunión, y para toda la obra y para las sagradas vestiduras. Vinieron así hombres como mujeres y todos los voluntarios de corazón, y trajeron cadenas y zarcillos, anillos y brazaletes y toda clase de joyas de oro, y todos presentaban ofrenda de oro a Jehová. Todo hombre que tenía azul, púrpura, carmesí, lino fino, pelo de cabras, pieles de carnero teñidas de rojo o pieles de tejones lo traía. Todo el que ofrecía ofrenda de plata o de bronce traía a Jehová la ofrenda, y todo el que tenía madera de acacia la traía para toda la obra del servicio. Además, todas las mujeres sabias de corazón hilaban con sus manos y traían lo que habían hilado: azul, púrpura, carmesí o lino fino. Y todas las mujeres cuyo corazón las impulsó en sabiduría hilaron pelo de cabra. Los príncipes trajeron piedras de ónice y las piedras de los engastes para el efod y el pectoral, y las especias aromáticas y el aceite para el alumbrado y para el aceite de la unción y para el incienso aromático. De los hijos de Israel, así hombres como mujeres, todos los que tuvieron corazón voluntario para traer para toda la obra que Jehová había mandado por medio de Moisés que hiciesen, trajeron ofrenda voluntaria a Jehová. Y dijo Moisés a los hijos de Israel: mirad, Jehová ha nombrado a Besaleel, hijo de Uri, hijo de Ur, de la tribu de Judá, y lo ha llenado del Espíritu de Dios en sabiduría, en inteligencia, en ciencia y en todo arte, para proyectar diseños, para trabajar en oro, en plata y en bronce, y en la talla de piedras de engaste y en la obra de madera, para trabajar en toda labor ingeniosa y ha puesto en su corazón el que pueda enseñar. Así él como Aholiab, hijo de Ahisamac, de la tribu de Dan, y los ha llenado de sabiduría de corazón para que hagan toda obra de arte y de invención y de bordado en azul, en púrpura, en carmesí, en lino fino y en telar, para que hagan toda labor e inventen todo diseño.
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0: Señor, digno eres de recibir la gloria y la honra y el poder, porque tú creaste todas las cosas y por tu voluntad existen y fueron creadas. Apocalipsis capítulo 4 versículo 11. Amén.
1: Jesús es mi pastor, Él me guardará, siempre me confortará, por las sendas de justicia me guiará, y en el tiempo de dolor me será consolador, y en mi corazón su paz infundirá. Oh, tan fiel es mi pastor, nada aquí me faltará, su amor mi copa rebosando está.

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1: Fue el saldo que dejó un accidente vehicular en la carretera que conduce a Santiago de Chuco.
2: Editará estampillas que conmemoran la vigencia del TLC con Estados Unidos. Y en Cajamarca,
3: los periódicos, entre ellos La Jornada de México, y es el primer ataque.
4: La policía hizo un recorrido para verificar el estado de la carretera e identificar los puntos.
5: Hace unas horas el centro de Colombia y se sintió con fuerza en Bogotá.
6: Un síndrome descubierto hace apenas 45 años y prácticamente desconocido en nuestra sociedad actual.
7: Pomba, que preocupa tensión en Medio Oriente. Más de 195 personas.
8: La imparable subida de las hipotecas les ha hecho acumular hasta 6 préstamos.
9: El volcánico de Chile era un simple

0: fiel amigo.
1: Dios es misericordia.
2: El Señor es mi pastor. Jesús es mi consolador. Jesucristo es mi proveedor.
3: Cristo es mi restaurador.
4: Cristo es mi vida.
5: Él es mi escudo, la roca de mi salvación.

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0: Libro de Éxodo, capítulo 35. Regulaciones sobre el día de reposo. Moisés convocó a toda la congregación de los hijos de Israel y les dijo: estas son las cosas que Jehová ha mandado que sean hechas. 6 días se trabajará, mas el día séptimo será santo día de reposo para Jehová. Cualquiera que en él hiciere trabajo alguno morirá. No encenderéis fuego en ninguna de vuestras moradas en el día de reposo. Y habló Moisés a toda la congregación de los hijos de Israel, diciendo: esto es lo que Jehová ha mandado. Tomad entre vosotros ofrenda para Jehová. Todo generoso de corazón la traerá a Jehová: oro, plata, bronce, azul, púrpura, carmesí, lino fino, pelo de cabras, pieles de carnero teñidas de rojo, pieles de tejones, madera de acacia, aceite para el alumbrado, especias para el aceite de la unción y para el incienso aromático, y piedras de ónice y piedras de engaste para el ephod y para el pectoral. Todo sabio de corazón de entre vosotros vendrá y hará todas las cosas que Jehová ha mandado: el tabernáculo, su tienda, su cubierta, sus corchetes, sus tablas, sus varas, sus columnas y sus basas, el arca y sus varas, el propiciatorio, el velo de la tienda, la mesa y sus varas, y todos sus utensilios, y el pan de la proposición, el candelero del alumbrado y sus utensilios, sus lámparas y el aceite para el alumbrado, el altar del incienso y sus varas, el aceite de la unción, el incienso aromático, la cortina de la puerta para la entrada del tabernáculo, el altar del holocausto, su enrejado de bronce y sus varas, y todos sus utensilios y la fuente con su basa, las cortinas del atrio, sus columnas y sus basas, la cortina de la puerta del atrio, las estacas del tabernáculo y las estacas del atrio y sus cuerdas, las vestiduras del servicio para ministrar en el santuario, las sagradas vestiduras de Aarón el sacerdote y las vestiduras de sus hijos para servir en el sacerdocio. Y salió toda la congregación de los hijos de Israel de delante de Moisés, y vino todo varón a quien su corazón estimuló, y todo aquel a quien su espíritu le dio voluntad, con ofrenda a Jehová para la obra del tabernáculo de reunión, y para toda la obra y para las sagradas vestiduras. Vinieron así hombres como mujeres y todos los voluntarios de corazón, y trajeron cadenas y zarcillos, anillos y brazaletes y toda clase de joyas de oro, y todos presentaban ofrenda de oro a Jehová, todo hombre que tenía azul, púrpura, carmesí, lino fino, pelo de cabras, pieles de carnero teñidas de rojo o pieles de tejones lo traía. Todo el que ofrecía ofrenda de plata o de bronce traía a Jehová la ofrenda, y todo el que tenía madera de acacia la traía para toda la obra del servicio. Además, todas las mujeres sabias de corazón hilaban con sus manos y traían lo que habían hilado: azul, púrpura, carmesí o lino fino. Y todas las mujeres cuyo corazón las impulsó en sabiduría hilaron pelo de cabra. Los príncipes trajeron piedras de ónice y las piedras de los engastes para el ephod y el pectoral, y las especias aromáticas y el aceite para el alumbrado y para el aceite de la unción y para el incienso aromático. De los hijos de Israel, así hombres como mujeres, todos los que tuvieron corazón voluntario para traer para toda la obra que Jehová había mandado por medio de Moisés que hiciesen, trajeron ofrenda voluntaria a Jehová. Y dijo Moisés a los hijos de Israel: mirad, Jehová ha nombrado a Besaleel, hijo de Uri, hijo de Ur, de la tribu de Judá, y lo ha llenado del Espíritu de Dios en sabiduría, en inteligencia, en ciencia y en todo arte, para proyectar diseños, para trabajar en oro, en plata y en bronce, y en la talla de piedras de engaste y en la obra de madera, para trabajar en toda labor ingeniosa y ha puesto en su corazón el que pueda enseñar. Así él como Aholiab, hijo de Ahisamac, de la tribu de Dan, y los ha llenado de sabiduría de corazón para que hagan toda obra de arte y de invención y de bordado en azul, en púrpura, en carmesí, en lino fino y en telar, para que hagan toda labor e inventen todo diseño.
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Dios les bendiga, hermanos y amigos. Buenos días, buenas tardes o buenas noches, dependiendo de donde usted nos esté escuchando. Damos gracias al Señor porque una vez más nos permite estar aquí en este santo lugar. Hemos venido a adorar y exaltar el nombre de nuestro Señor Jesucristo. Le invitamos, si usted gusta acompañarnos en este momento hermoso, en este momento maravilloso, lo puede hacer juntamente con nosotros. Sin antes leer una porción de la palabra del Señor que se encuentra en el libro de los Salmos, capítulo 61. La palabra del Señor se lee en el nombre del Padre, del Hijo, de su Santo Espíritu. Amén. Oye, oh Dios, mi clamor, a mi oración atiende. Desde el cabo de la tierra clamaré a ti cuando mi corazón desmayare. Llévame a la roca que es más alta que yo, porque tú has sido mi refugio y torre fuerte delante del enemigo. Yo habitaré en tu tabernáculo para siempre, estaré seguro bajo la cubierta de tus alas, porque tú, oh Dios, has oído mis votos, me has dado la heredad de los que temen tu nombre. Días sobre días añadirás al rey, sus años serán como generación y generación. Estará para siempre delante de Dios. Prepara misericordia y verdad para que lo conserven. Así cantaré tu nombre para siempre, pagando mis votos cada día. Amén. Bendito Dios y buen Padre Celestial, maravilloso Señor Dios de gloria. Gracias, Padre Santo, una vez más, precioso Señor, porque usted, Padre Santo, me permite venir una vez más aquí a este santo lugar, Padre Santo. Gracias, Padre, por apresurar mis pasos, Padre, y poder estar aquí en este santo lugar, Padre precioso, donde su presencia, Dios bendito, habita, Padre Santo. Maravilloso Señor, gracias, Padre, por un nuevo día que usted, Padre Santo, nos ha dado, Padre, en su infinito amor, en su infinita misericordia, Padre Santo, que usted nos ha dado, Padre precioso. Amado Señor, ha llegado el momento, Padre Santo, de poder entrar, bendito Dios, delante de su presencia, Padre Santo. Poder, Padre precioso, adorarlo, poder exaltarlo, Padre Santo, poder entrar en este momento tan hermoso, tan precioso, bendito Dios. Poder, Padre Santo, sumergirnos, Padre Santo, en esa hermosa presencia, Padre precioso. Gracias, Padre amado, gracias, precioso Señor, por todo, por ese amor tan grande, Padre, por esa fidelidad, Padre Santo, por esa bondad, bendito Dios, que usted tiene cada día, Padre Santo, para con nosotros, Padre. Gracias, soberano Señor, por todo, Padre Santo, gracias, Padre amado. ¿Cómo agradecerle, Padre Santo, tanto amor, Padre amado, tanta paciencia, bendito Dios, para cada uno de nosotros, Padre amado? Gracias, Padre Santo, porque su palabra dice, Padre amado, que nuevas son sus misericordias cada mañana, Padre Santo. Y si aún, Padre precioso, no hemos sido consumidos, Padre amado, es por su amor, Padre, por su misericordia, Padre Santo, porque usted, Padre amado, es paciente, bendito Dios, esperando, Padre amado, que nadie se pierda, Padre, sino que todos, bendito Dios, procedamos al arrepentimiento, Padre amado. En esta hora, Padre Santo, nos acercamos delante de su presencia, Padre amado. Venimos, Padre amado, con un corazón sincero, Padre, con un corazón humillado, bendito Dios, con un corazón agradecido, Padre amado. Amado Padre, gracias, Padre Santo, gracias por todo, soberano Señor, aleluya, gracias, Padre amado. Gracias, bendito Dios, porque cada día, Padre Santo, está con nosotros, Padre Santo. Muchas gracias, Padre amado. Gracias, Padre Santo, por cuidarnos, Padre, por protegernos, Padre, de todos los peligros, Padre Santo, aún, bendito Dios, de la misma muerte, Padre precioso. ¿Cómo no adorarlo, Padre Santo? ¿Cómo no exaltarlo, bendito Dios? ¿Cómo no agradecer, Padre amado, por todo, Padre precioso? ¿Cómo no agradecerle, Padre Santo, si usted ha sido más que bueno, Padre amado?
su amor, Padre Santo, su misericordia, bendito Dios. Han permanecido ahí, Padre amado. Perdone nuestras faltas, Padre Santo, nuestras iniquidades, nuestras ofensas, Padre amado. Perdónenos, Padre Santo, por fallarle, Padre Santo, por ofender, Padre amado. Muchas veces, Padre Santo, sin darnos cuenta, Padre precioso. Pero aquí estamos, Padre Santo, delante de su presencia, maravilloso Señor, reconociendo, Padre precioso. Reconociendo, Padre Santo, que no somos nada, Padre Santo. Que no somos nada sin usted, Padre amado, que lo necesitamos cada día, Padre Santo, en nuestras vidas, Padre. Que lo necesitamos, Padre Santo, en nuestro diario vivir, Padre amado. Usted es el que sustenta nuestras vidas, Padre Santo. El que nos levanta, el que nos sostiene, Padre Santo. El que nos mantiene día con día de pie, Padre Santo. Es usted, Padre precioso, solamente usted, Padre amado. ¿Cómo no adorar, Padre Santo? ¿Cómo no agradecer, Padre precioso? Si usted se merece todo, Padre Santo. Usted se merece todo, Padre precioso, maravilloso Dios de gloria. En esta hora, Padre Santo, nos acercamos delante de su presencia, Padre, delante de usted, Padre amado. Padre Santo, sumergiéndonos, Padre Santo, en esa hermosa presencia, Padre Santo.

sus atrios, Padre, que mil fuera de ellos, Padre. Bendito Dios, aleluya, Padre. Nadie, Padre Santo, es como usted, Padre. Nadie, bendito Dios, es como usted, Padre Santo. Usted es tan bueno, Padre. Usted es tan hermoso, Padre Santo. Usted es tan precioso, Padre. Padre Santo, ¿cómo no adorarlo, Padre? ¿Cómo no exaltarlo, Padre eterno? ¿Cómo no exaltar, Padre amado, su nombre, Padre Santo? Maravilloso Salvador, Dios de gloria, digno y santo, Padre, soberano Rey, alabado y exaltado sea su nombre, Padre. Padre Santo, nos gozamos y nos deleitamos, Padre, en su presencia, Padre. Padre Santo, reciba, Dios bendito, nuestra alabanza, Padre, nuestra ofrenda, Padre amado, como un olor grato, Padre Santo, fragante, bendito Dios, delante, Padre amado, de usted, Padre Santo. Maravilloso Señor, Dios de gloria, Padre. Lo adoramos, Padre. Lo exaltamos, soberano Señor, soberano Jesús. Padre precioso, gracias, Padre. Gracias, bendito Dios, por todo, Padre Santo, aleluya. Gracias, Padre. Gracias, bendito Rey, maravilloso Salvador. Padre Santo, nadie, Padre, es como usted, Padre amado. Por eso le rendimos, Padre Santo, la adoración, Padre. Todo atributo de gloria, Padre Santo, es para usted, precioso Señor. Padre Santo, maravilloso Dios de gloria. Cuán bueno, Padre. Cuán hermoso. Cuán precioso, bendito Rey. Es usted, Padre amado. El más bello, Padre. El más hermoso. El más precioso, Padre amado. El único Dios, Padre amado. Grande y temible, Padre. El que merece ser alabado. El que merece ser exaltado, Padre. Padre Santo, el que está sentado en su trono, él sea la gloria, él sea la honra, él sea la alabanza y toda la adoración, Padre Santo, solamente usted, Padre. Al único Dios, real, verdadero, Padre, al que no podemos ver, Padre, pero podemos saber, Padre, podemos entender que usted es real, Padre Santo.

madre. Que aunque no podamos ver, Padre Santo, pero podemos sentirlo, Padre, cerca de nosotros. Podemos sentir, Padre amado, cuando usted nos abraza, Padre Santo. Cuando usted nos consuela, Padre amado, podemos sentirlo, Padre, a nuestro lado. El que nos sustenta día a día y que no nos deja caer, Padre. Padre Santo, ¿cómo no adorarlo, Padre? ¿Cómo no agradecer, bendito Dios, por todo, Padre? Maravilloso Señor de gloria. Padre amado, quite, Padre amado, lo que no le agrada de nuestras vidas. Quite, Padre Santo, todo lo que estorba nuestras vidas, todo lo que nos impide poder acercarnos, poder adorarlo, Padre, poder bendecir su santo nombre, Padre amado, Padre Santo. Mi corazón, Padre amado, me alaba, Padre. Mi corazón, Padre amado, mi espíritu, Padre, y todo mi ser lo anhelan, Padre. Precioso Señor. ¿Cómo no adorarlo, Padre Santo? ¿Cómo no adorarlo, Padre? Si usted se merece todo, Padre Santo, de nosotros, Padre. Usted se merece, Padre Santo, lo mejor de nosotros, Padre. Perdónenos, Padre amado, si muchas veces, Padre, somos malagradecidos, Padre. Si muchas veces, Padre amado, nos alejamos, nos olvidamos, Padre. Maravilloso Señor, pero ayúdenos, Padre Santo, cada día a permanecer, Padre Santo. Maravilloso Señor. Santo, bendito Rey, santo, santo. Precioso Señor. Alabado y exaltado sea su nombre, Padre. Amado Dios, soberano Dios, aleluya. Bendito Rey. Gracias, Padre amado, porque nos permite adorarlo, Padre, porque nos permite exaltarlo, Padre. Precioso Señor, aleluya, Padre. Renueve nuestras vidas, Padre. Quita todo hojarasca de nuestras vidas, Padre. Todo lo que no le agrada, Padre Santo, límpienos, Padre.
Límpienos, bendito Dios. Padre Santo, su palabra dice, Padre, ¿quién entrará en el lugar santo? El limpio de manos y puro de corazón, Padre amado. Aquel que no ha elevado su alma en cosas vanas. Padre Santo, ayúdenos, Padre. Limpie, Señor amado, nuestros corazones, Padre. Nuestras vidas, Padre Santo. Precioso Dios, aleluya, santo, santo, santo. Maravilloso Dios, soberano Jesús. La gloria, Padre Santo, la honra, la alabanza, la adoración solamente a usted, Padre. Al único Dios grande, al que merece todo, él sea la gloria, él sea la alabanza, él sea la adoración por siempre y para siempre, Padre. Padre Santo, nada ni nadie, Padre amado, se compara, bendito Dios, a su hermosura, a su santidad, Padre. Padre Santo, grande y hermoso, Padre. Precioso Dios. Santo, santo, bendito Rey, aleluya. Nos deleitamos, Padre amado, en adorarlo, Padre. Nos deleitamos. Estamos, bendito Dios, en bendecir su nombre, Padre Santo. Precioso Dios, usted es nuestra roca fuerte, Padre. Nuestro alto refugio, nuestro consejero, nuestro consolador, Padre. Todo bendito Dios es usted, Padre. Por eso lo adoramos, Padre. Por eso lo exaltamos, Padre. Por eso lo bendecimos, Padre Santo. Santo, santo, santo, aleluya. Precioso Padre, enséñenos, Padre, a adorarlo. Enséñenos a exaltarlo. Enséñenos a amarlo, Padre. Precioso Dios.
Santo, bendito Rey, santo, santo. Nos humillamos, Padre Santo. Nos humillamos, Padre. Precioso Señor, Padre. Santo, santo, santo. Precioso Señor. Gracias, Padre, por llegar a nuestras vidas, Padre. Gracias, Padre, por quitarnos esa venda que nos cegaba, Padre amado. Gracias, Padre, porque su luz llegó a nuestras vidas, Padre Santo. Gracias, Padre. ¿Cómo pagarle, Padre amado, por tanto y tanto que ha hecho en nuestras vidas, Padre? ¿Cómo nos ha levantado? ¿Cómo nos ha restaurado, Padre Santo? ¿Cómo pagarle, Padre Santo? No podríamos, Padre, ni aún con todo el dinero, Padre Santo. Podríamos pagarle, Padre. Es que su amor, Padre, su misericordia, su fidelidad, Padre, es tan grande, Padre Santo, esa bondad, esa misericordia. Misericordia, Padre, es tan grande, bendito Rey. Precioso Señor, Padre Santo, aleluya. Precioso Salvador. Gracias, Padre amado, por amarnos, Padre. Gracias, Padre Santo, por amarnos cuando nadie nos amaba, Padre. Gracias, Padre Santo, gracias. Gracias, Padre, porque usted, bendito Dios, ha estado siempre, Padre. Aún, Padre amado, estando en el vientre de nuestra madre, usted ya nos conocía, ya nos amaba, Padre. ¿Cómo no agradecerle, Padre? Por tanto amor, Padre. Por ese amor tan grande, Padre amado. Por esa fidelidad, Padre amado. Por esa bondad, Padre. Gracias. Gracias, Padre, gracias.
Padre Santo. Gracias por llegar, Padre. Gracias, bendito Dios. Porque usted sabe el momento, Padre, que iba a llegar, Padre amado, a nuestras vidas. En ese momento justo, Padre. Gracias por amarnos. Gracias por abrazarnos, Padre. Gracias. Precioso Señor, Padre Santo. Padre amado, ¿quién éramos nosotros, Padre, para que usted nos amara, Padre? ¿Quién éramos nosotros, Padre amado, para que nos perdonara, Padre? ¿Quién éramos, Padre Santo, para que usted tuviera misericordia? Misericordia, Padre. Para que pusiera, Padre Santo, su mano y sacarnos, Padre, de aquellos cenagosos donde nos encontrábamos, Padre. Cuando estábamos perdidos en nuestra ignorancia, en nuestra idolatría, en nuestros pecados, en nuestros deleites de esta carne, Padre, de este mundo. Y aún así, Padre, usted nos rescató. Porque usted vino al mundo a salvar y a rescatar lo que se había perdido, Padre. Padre Santo, gracias. Gracias, Padre. Gracias, bendito Dios. Gracias, soberano Dios. Por eso le adoramos, Padre. Por eso le exaltamos, Padre Santo, solamente a usted, Padre. Solamente a usted, Padre amado. Le agradecemos desde lo más profundo de nuestros corazones. A poder, Padre amado, llegar a nuestras vidas. Hacernos unas nuevas criaturas. A darnos el privilegio de poder ser sus hijos, Padre. Gracias, bendito Dios, gracias. Lo adoramos, Padre, lo exaltamos, lo bendecimos, precioso Señor, Padre amado. Gracias, Padre amado, porque siempre está con nosotros, Padre. Muchas gracias, Padre. Precioso Señor, ahora enséñenos, Padre, cómo ser agradecidos. Enséñenos a valorar, Padre, esta salvación tan grande que usted nos ha dado, Padre. No mereciéndola, Padre.
no mereciendo nada, Padre Santo. Pero usted es tan bueno, Padre. Su fidelidad es tan grande, Padre. Su amor, Padre amado, tan grande, bendito Rey. Precioso Señor, Padre amado. Santo, santo, santo, Padre. Quebrante, Padre amado, nuestros corazones, en nuestras vidas. Padre amado, precioso Señor, aleluya. Santo, bendito Rey, lo adoramos, Padre, lo exaltamos, Padre. Lo bendecimos, Padre Santo, maravilloso Dios. ¿Por qué nos amó tanto, Padre? Si no lo merecíamos, Padre. No lo merecíamos, Padre Santo. Y aún así, Padre, usted dio su vida por nosotros, Padre, siendo sin pecado. Usted, Padre amado, dio su vida, Padre amado, por cada uno, por este mundo, Padre. Como cordero fue llevado al matadero, Padre. Enmudecido y no abrió su boca, Padre. Todo por amor hacia nosotros. Padre Santo. Gracias, Padre. Por ese sacrificio tan grande, Padre. Gracias. Gracias, Padre. Por ese sacrificio que usted hizo, Padre. En aquella cruz, Padre. Padre Santo, y aún así, Padre amado, soportando, Padre amado, tantas humillaciones, tantos golpes, Padre. Padre amado, y todo por amor a nosotros. Y muchas veces nosotros no valoramos ese sacrificio, esa salvación gratuita. Perdónenos, Padre. Precioso Señor, gracias. Gracias, Padre. Gracias, Padre Santo. Aún así, Padre amado, usted dijo, Padre, perdónalos porque no saben lo que hacen. Padre amado, gracias, Padre. Gracias.
Bendito Dios, aleluya, Padre. Lo adoramos, Padre Santo, lo exaltamos, lo bendecimos, precioso Jesús. Santo, santo, santo, precioso Padre. Que toda la tierra le alabe, Padre. Que toda la tierra le exalte, bendito Dios, aleluya, Padre. Te adoramos, Padre, le exaltamos, le bendecimos, precioso Jesús. Precioso Padre, cuán bello, cuán hermoso, cuán precioso, bendito Rey, es usted, Padre amado. Gracias, Padre Santo, por todo. Gracias, gracias, gracias, Padre. Precioso Señor, aleluya. Alabamos, bendecimos su nombre, Padre. Precioso Señor, aleluya, Padre. Enséñenos, Padre, cada día, bendito Dios. Enséñenos a caminar correctamente, Padre Santo. Enséñenos a ser, Padre amado, agradecidos, Padre. A buscarlo, Padre Santo, como dice su palabra. Que lo busquemos mientras pueda ser hallado, Padre. Su venida está tan cerca, Padre. Su palabra se está cumpliendo, Padre. Cuando usted nos dijo en su palabra que el cielo y la tierra pasarán, mas su palabra no pasará. Padre amado, tenga misericordia, Padre, de este mundo, de nosotros, Padre. Ayúdenos, Padre amado, esforzarnos cada día, Padre. Como usted nos dice, solo esfuérzate y sé valiente. No temas ni desmayes. Precioso Señor, ayúdenos, bendito Rey. Ayúdenos a esforzarnos, enséñenos, Padre. Aunque nuestras fuerzas físicas desfallezcan, Padre. Pero ayúdenos, bendito Dios, cada día, Padre, a buscarlo mientras pueda ser hallado, Padre. Llamarlo, Padre, mientras tanto esté cercano, Padre Santo. Ayúdenos, precioso Señor. Enséñenos a agradarlo, Padre. Enséñenos, bendito Rey, Padre Santo, aleluya. Precioso Jesús, Padre Santo. Santo, santo, santo. Nos deleitamos, Padre amado, en adorarlo, Padre. Nos deleitamos, bendito Rey, en exaltarlo, Padre. Es un privilegio tan grande, Padre Santo, poder adorarlo, Padre. Poder acercarnos, Padre amado, delante de usted, Padre. Precioso Señor, Padre amado. Lo amamos, Padre. Lo amamos. Lo amamos, Padre. Precioso, soberano,
Dios grande, Dios de amor, Dios de misericordia, Padre Santo, precioso, santo, santo, santo.

0: precioso Jesús, precioso Padre. Alabamos su nombre, Padre. Lo exaltamos, soberano Rey, soberano Dios. Padre Santo, ayúdenos cada día, Padre. Denos fuerzas para continuar, Padre. Denos fuerzas para seguir, Padre Santo. Padre amado, enséñenos a valorar, Padre. Precioso Padre, ayúdenos, Padre. Enséñenos a serle fiel, Padre. Enséñenos a ser verdaderos. Que seamos, Padre amado, transparentes por dentro y por fuera. Usted nos conoce, Padre. Usted conoce nuestras vidas, Padre. Usted conoce nuestro levantar y nuestro acostar, nuestro diario vivir. Usted lo conoce, Padre. Ayúdenos, bendito Dios. Ayúdenos, Padre. Padre Santo, ayúdenos, Padre, a esforzarnos cada día, Padre, a buscarlo con todo nuestro corazón, Padre, a amarlo, Padre. Precioso Padre, Santo, bendito Rey Santo, precioso Jesús, la gloria y la honra solamente a usted, Padre, precioso Rey, aleluya, Padre, amado Dios, cuán bueno, cuán grande, cuán hermoso. ¡Cuán precioso, Padre! Es usted, Padre Santo, aleluya. Precioso Jesús. Amado Dios. Reciba, Padre Santo, nuestra alabanza, Padre. Nuestra adoración, Padre eterno, aleluya. Al único Dios real y verdadero, al que merece ser alabado, ser exaltado por siempre y para siempre, Padre. Precioso Jesús, Padre, digno de gloria, Padre. Digno de honra, digno de alabanza y digno de adoración, bendito Dios, aleluya. La gloria y la honra sea solamente para usted, Padre Santo, aleluya. Precioso Jesús, gracias, bendito Dios, gracias, gracias, Padre. Muchas gracias por todo, Padre Santo. Gracias, Padre. Bendito Dios. Enséñenos día con día, Padre Santo, a ser, Padre amado, íntegros, Padre. ser Padre Santo, mansos, ser humildes, sencillos, Padre. Como usted nos dice, Padre, en su palabra, que aprendamos de usted, que es manso y humilde de corazón. Precioso Jesús, ayúdenos, Padre. Enséñenos a valorar todo lo que usted hace por nosotros, Padre. Padre Santo, si es que usted es tan bueno, Padre, su fidelidad es tan grande, Padre. Padre Santo, gracias por esa fidelidad tan grande, Padre. Por siempre estar con nosotros, Padre, gracias. Gracias, Padre Santo, gracias. Precioso Dios, Padre amado, gracias, Padre, precioso y soberano Rey, aleluya, gracias, bendito Rey, precioso Jesús. Padre Santo, gracias, precioso Señor. Muchas gracias, Padre. Padre Santo, le damos la gloria, la honra, Padre, por siempre y para siempre, Padre. Gracias, precioso Señor. Gracias, Padre precioso. Gracias, Padre. Gracias, Hijo. Gracias, Espíritu Santo. Lo adoramos, Señor. Damos gracias al Señor porque nos ha permitido este momento tan hermoso de poder adorarlo, de poder entrar en su hermosa presencia. Damos gracias a cada uno de ustedes que nos acompañaron en este momento tan hermoso, tan especial. Y si así el Señor lo permite, estaremos para la próxima semana. Que Dios les bendiga.
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1: Libro de Éxodo, capítulo 36. Así pues, Bezaleel y Aholiab y todo hombre sabio de corazón, a quien Jehová dio sabiduría e inteligencia para saber hacer toda la obra del servicio del santuario, harán todas las cosas que ha mandado Jehová. Y Moisés llamó a Bezaleel y a Aholiab y a todo varón sabio de corazón, en cuyo corazón había puesto Jehová sabiduría, todo hombre a quien su corazón le movió a venir a la obra para trabajar en ella. Y tomaron de delante de Moisés toda la ofrenda que los hijos de Israel habían traído para la obra del servicio del santuario, a fin de hacerla, y ellos seguían trayendo ofrenda voluntaria cada mañana, tanto que vinieron todos los maestros que hacían toda la obra del santuario, cada uno de la obra que hacía. Y hablaron a Moisés diciendo: el pueblo trae mucho, más de lo que se necesita para la obra que Jehová ha mandado que se haga. Entonces Moisés mandó pregonar por el campamento diciendo: ningún hombre ni mujer haga más para la ofrenda del santuario. Así se le impidió al pueblo ofrecer más, pues tenían material abundante para hacer toda la obra y sobraba. Todos los sabios de corazón, de entre los que hacían la obra, hicieron el tabernáculo de 10 cortinas de lino torcido, azul, púrpura y carmesí, y las hicieron con querubines de obra primorosa. La longitud de una cortina era de 28 codos y la anchura de 4 codos. Todas las cortinas eran de igual medida. 5 de las cortinas las unió entre sí y asimismo unió las otras 5 cortinas entre sí, e hizo lazadas de azul en la orilla de la cortina que estaban al extremo de la primera serie, e hizo lo mismo en la orilla de la cortina final de la segunda serie. 50 lazadas hizo en la primera cortina y otras 50 en la orilla de la cortina de la segunda serie. Las lazadas de la una correspondían a las de la otra. Hizo también 50 corchetes de oro, con los cuales enlazó las cortinas una con otra, y así quedó formado un tabernáculo. Hizo asimismo cortinas de pelo de cabra para una tienda sobre el tabernáculo. 11 cortinas hizo. La longitud de una cortina era de 30 codos y la anchura de 4 codos. Las 11 cortinas tenían una misma medida. Y unió 5 de las cortinas aparte y las otras 6 cortinas aparte. Hizo además 50 lazadas en la orilla de la cortina que estaba al extremo de la primera serie, y otras 50 lazadas en la orilla de la cortina final de la segunda serie. Hizo también 50 corchetes de bronce para enlazar la tienda de modo que fuese una, e hizo para la tienda una cubierta de pieles de carneros teñidas de rojo y la otra cubierta de pieles de tejones encima. Además hizo para el tabernáculo las tablas de madera de acacia derechas. La longitud de cada tabla era de 10 codos y de codo y medio la anchura. Cada tabla tenía 2 espigas para unirlas unas con otras. Así hizo todas las tablas del tabernáculo. Hizo pues las tablas para el tabernáculo, 20 tablas al lado del sur al mediodía. Hizo también 40 basas de plata debajo de las 20 tablas, 2 basas debajo de una tabla para sus 2 espigas y sus 2 basas debajo de otra tabla para sus 2 espigas. Y para el otro lado del tabernáculo, al lado norte, hizo otras 20 tablas, con sus 40 basas de plata, 2 basas debajo de una tabla y dos basas debajo de otra tabla. Y para el lado occidental del tabernáculo hizo seis tablas. Para las esquinas del tabernáculo en los dos lados hizo dos tablas, las cuales se unían desde abajo y por arriba se ajustaban con un gozne. Así hizo a la una y a la otra en las dos esquinas. Eran pues ocho tablas y sus basas de plata 16, dos basas debajo de cada tabla. Hizo también las barras de madera de acacia, 5 para las tablas de un lado del tabernáculo, 5 barras para las tablas del otro lado del tabernáculo y 5 barras para las tablas del lado posterior del tabernáculo hacia el occidente. E hizo que la barra en medio pasase por en medio de las tablas de un extremo al otro. Y cubrió de oro las tablas e hizo de oro los anillos de ellas. Por donde pasasen las barras, cubrió también de oro las barras. Hizo asimismo el velo azul, púrpura carmesí y lino torcido. Lo hizo con querubines de obra primorosa. Y para él hizo 4 columnas de madera de acacia y las cubrió de oro. Y sus capiteles eran de oro y fundió para ellas 4 basas de plata. Hizo también el velo para la puerta del tabernáculo de azul, púrpura, carmesí y lino torcido, obra de recamador. Y sus 5 columnas con sus capiteles y cubrió de oro los capiteles y las molduras e hizo de bronce sus 5 basas.
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0: buenas noches.
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2: Libro de Éxodo, capítulo 36. Así pues, Bezaleel y Aholiab y todo hombre sabio de corazón, a quien Jehová dio sabiduría e inteligencia para saber hacer toda la obra del servicio del santuario, harán todas las cosas que ha mandado Jehová. Y Moisés llamó a Bezaleel y a Aholiab y a todo varón sabio de corazón, en cuyo corazón había puesto Jehová sabiduría, todo hombre a quien su corazón le movió a venir a la obra para trabajar en ella. Y tomaron de delante de Moisés toda la ofrenda que los hijos de Israel habían traído para la obra del servicio del santuario, a fin de hacerla, y ellos seguían trayendo ofrenda voluntaria cada mañana, tanto que vinieron todos los maestros que hacían toda la obra del santuario, cada uno de la obra que hacía. Y hablaron a Moisés diciendo: el pueblo trae mucho, más de lo que se necesita para la obra que Jehová ha mandado que se haga. Entonces Moisés mandó pregonar por el campamento diciendo: ningún hombre ni mujer haga más para la ofrenda del santuario. Así se le impidió al pueblo ofrecer más, pues tenían material abundante para hacer toda la obra y sobraba. Todos los sabios de corazón, de entre los que hacían la obra, hicieron el tabernáculo de 10 cortinas de lino torcido, azul, púrpura y carmesí, y las hicieron con querubines de obra primorosa. La longitud de una cortina era de 28 codos y la anchura de 4 codos. Todas las cortinas eran de igual medida. 5 de las cortinas las unió entre sí y asimismo unió las otras 5 cortinas entre sí, e hizo lazadas de azul en la orilla de la cortina que estaban al extremo de la primera serie, e hizo lo mismo en la orilla de la cortina final de la segunda serie. 50 lazadas hizo en la primera cortina y otras 50 en la orilla de la cortina de la segunda serie. Las lazadas de la una correspondían a las de la otra. Hizo también 50 corchetes de oro, con los cuales enlazó las cortinas una con otra, y así quedó formado un tabernáculo. Hizo asimismo cortinas de pelo de cabra para una tienda sobre el tabernáculo. 11 cortinas hizo. La longitud de una cortina era de 30 codos y la anchura de 4 codos. Las 11 cortinas tenían una misma medida. Y unió 5 de las cortinas aparte y las otras 6 cortinas aparte. Hizo además 50 lazadas en la orilla de la cortina que estaba al extremo de la primera serie, y otras 50.

0: Además hizo para el tabernáculo las tablas de madera de acacia derechas. La longitud de cada tabla era de 10 codos y de codo y medio la anchura. Cada tabla tenía dos espigas para unirlas unas con otras. Así hizo todas las tablas del tabernáculo. Hizo pues las tablas para el tabernáculo, 20 tablas al lado del sur al mediodía. Hizo también 40 basas de plata debajo de las 20 tablas, dos basas debajo de una tabla para sus dos espigas y sus dos basas debajo de otra tabla para sus dos espigas. Y para el otro lado del tabernáculo, al lado norte, hizo otras 20 tablas, con sus 40 basas de plata, dos basas debajo de una tabla y dos basas debajo de otra tabla. Y para el lado occidental del tabernáculo hizo 6 tablas. Para las esquinas del tabernáculo en los dos lados hizo 2 tablas, las cuales se unían desde abajo y por arriba se ajustaban con un gozne. Así hizo a la una y a la otra en las dos esquinas. Eran pues 8 tablas y sus basas de plata 16, dos basas debajo de cada tabla. Hizo también las barras de madera de acacia, 5 para las tablas de un lado del tabernáculo, 5 barras para las tablas del otro lado del tabernáculo y 5 barras para las tablas del lado posterior del tabernáculo hacia el occidente. E hizo que la barra en medio pasase por en medio de las tablas de un extremo al otro. Y cubrió de oro las tablas e hizo de oro los anillos de ellas. Por donde pasasen las barras, cubrió también de oro las barras. Hizo asimismo el velo azul, púrpura carmesí y lino torcido. Lo hizo con querubines de obra primorosa. Y para él hizo 4 columnas de madera de acacia y las cubrió de oro y sus capiteles eran de oro y fundió para ellas 4 basas de plata. Hizo también el velo para la puerta del tabernáculo de azul, púrpura, carmesí y lino torcido, obra de recamador. Y sus 5 columnas con sus capiteles y cubrió de oro los capiteles y las molduras e hizo de bronce sus 5 basas.
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1: Libro de Éxodo, capítulo 36. Así pues, Bezaleel y Aholiab y todo hombre sabio de corazón, a quien Jehová dio sabiduría e inteligencia para saber hacer toda la obra del servicio del santuario, harán todas las cosas que ha mandado Jehová. Y Moisés llamó a Bezaleel y a Aholiab y a todo varón sabio de corazón, en cuyo corazón había puesto Jehová sabiduría, todo hombre a quien su corazón le movió a venir a la obra para trabajar en ella. Y tomaron de delante de Moisés toda la ofrenda que los hijos de Israel habían traído para la obra del servicio del santuario, a fin de hacerla, y ellos seguían trayendo ofrenda voluntaria cada mañana, tanto que vinieron todos los maestros que hacían toda la obra del santuario, cada uno de la obra que hacía. Y hablaron a Moisés diciendo: el pueblo trae mucho, más de lo que se necesita para la obra que Jehová ha mandado que se haga. Entonces Moisés mandó pregonar por el campamento diciendo: ningún hombre ni mujer haga más para la ofrenda del santuario. Así se le impidió al pueblo ofrecer más, pues tenían material abundante para hacer toda la obra y sobraba. Todos los sabios de corazón, de entre los que hacían la obra, hicieron el tabernáculo de 10 cortinas de lino torcido, azul, púrpura y carmesí, y las hicieron con querubines de obra primorosa. La longitud de una cortina era de 28 codos y la anchura de 4 codos. Todas las cortinas eran de igual medida. 5 de las cortinas las unió entre sí y asimismo unió las otras 5 cortinas entre sí, e hizo lazadas de azul en la orilla de la cortina que estaban al extremo de la primera serie, e hizo lo mismo en la orilla de la cortina final de la segunda serie. 50 lazadas hizo en la primera cortina y otras 50 en la orilla de la cortina de la segunda serie. Las lazadas de la una correspondían a las de la otra. Hizo también 50 corchetes de oro, con los cuales enlazó las cortinas una con otra, y así quedó formado un tabernáculo. Hizo asimismo cortinas de pelo de cabra para una tienda sobre el tabernáculo. 11 cortinas hizo. La longitud de una cortina era de 30 codos y la anchura de 4 codos. Las 11 cortinas tenían una misma medida. Y unió 5 de las cortinas aparte y las otras 6 cortinas aparte. Hizo además 50 lazadas en la orilla de la cortina que estaba al extremo de la primera serie, y otras 50 lazadas en la orilla de la cortina final de la segunda serie. Hizo también 50 corchetes de bronce para enlazar la tienda de modo que fuese una, e hizo para la tienda una cubierta de pieles de carneros teñidas de rojo y la otra cubierta de pieles de tejones encima. Además hizo para el tabernáculo las tablas de madera de acacia derechas. La longitud de cada tabla era de 10 codos y de codo y medio la anchura. Cada tabla tenía 2 espigas para unirlas unas con otras. Así hizo todas las tablas del tabernáculo. Hizo pues las tablas para el tabernáculo, 20 tablas al lado del sur al mediodía. Hizo también 40 basas de plata debajo de las 20 tablas, 2 basas debajo de una tabla para sus 2 espigas y sus 2 basas debajo de otra tabla para sus 2 espigas. y para el otro lado del tabernáculo, al lado norte, hizo otras 20 tablas, con sus 40 basas de plata, 2 basas debajo de una tabla y 2 basas debajo de otra tabla. Y para el lado occidental del tabernáculo hizo 6 tablas, para las esquinas del tabernáculo en los dos lados hizo 2 tablas, las cuales se unían desde abajo y por arriba, se ajustaban con un gozne. Así hizo a la una y a la otra en las dos esquinas. Eran pues 8 tablas y sus basas de plata 16, 2 basas debajo de cada tabla. Hizo también las barras de madera de acacia, 5 para las tablas de un lado del tabernáculo, 5 barras para las tablas del otro lado del tabernáculo y 5 barras para las tablas del lado posterior del tabernáculo hacia el occidente. E hizo que la barra en medio pasase por en medio de las tablas de un extremo al otro. Y cubrió de oro las tablas e hizo de oro los anillos de ellas. Por donde pasasen las barras, cubrió también de oro las barras. Hizo asimismo el velo azul, púrpura carmesí y lino torcido. Lo hizo con querubines de obra primorosa. Y para él hizo 4 columnas de madera de acacia y las cubrió de oro y sus capiteles eran de oro y fundió para ellas 4 basas de plata. Hizo también el velo para la puerta del tabernáculo de azul, púrpura, carmesí y lino torcido, obra de recamador. Y sus 5 columnas con sus capiteles y cubrió de oro los capiteles y las molduras e hizo de bronce sus 5 basas.
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0: puedo ganarle a Dios. Una cosa he aprendido de mi vida al caminar. No puedo ganarle a Dios cuando se trata de dar. Por más que yo pueda darle, siempre Él me gana a mí. Porque me regresa mucho, mucho más de lo que le di. Se puede dar sin amor. No se puede amar sin dar. Si yo doy, no es porque tengo, más bien tengo porque doy. Es que cuando Dios me pide, es que Él me quiere dar. Y cuando mi Dios me da, es que me quiere pedir. Si tú quieres, haz lo mismo y comienza a darle hoy. Y verás que en poco tiempo, tú también podrás decir: una cosa he aprendido de mi vida al caminar firme. No puedo ganarle a Dios.
1: No puedo ganarle a Dios.
0: Cuando se trata de dar. 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
1: Libro de Éxodo, capítulo 36. Así pues, Bezaleel y Aholiab y todo hombre sabio de corazón, a quien Jehová dio sabiduría e inteligencia para saber hacer toda la obra del servicio del santuario, harán todas las cosas que ha mandado Jehová. Y Moisés llamó a Bezaleel y a Aholiab y a todo varón sabio de corazón, en cuyo corazón había puesto Jehová sabiduría, todo hombre a quien su corazón le movió a venir a la obra para trabajar en ella. Y tomaron de delante de Moisés toda la ofrenda que los hijos de Israel habían traído para la obra del servicio del santuario, a fin de hacerla, y ellos seguían trayendo ofrenda voluntaria cada mañana, tanto que vinieron todos los maestros que hacían toda la obra del santuario, cada uno de la obra que hacía. Y hablaron a Moisés diciendo: el pueblo trae mucho, más de lo que se necesita para la obra que Jehová ha mandado que se haga. Entonces Moisés mandó pregonar por el campamento diciendo: ningún hombre ni mujer haga más para la ofrenda del santuario. Así se le impidió al pueblo ofrecer más, pues tenían material abundante para hacer toda la obra y sobraba. Todos los sabios de corazón de entre los que hacían la obra hicieron el tabernáculo de 10 cortinas de lino torcido, azul, púrpura y carmesí, y las hicieron con querubines de obra primorosa. La longitud de una cortina era de 28 codos y la anchura de 4 codos. Todas las cortinas eran de igual medida. 5 de las cortinas las unió entre sí, y asimismo unió las otras 5 cortinas entre sí, e hizo lazadas de azul en la orilla de la cortina que estaban al extremo de la primera serie, e hizo lo mismo en la orilla de la cortina final de la segunda serie. 50 lazadas hizo en la primera cortina y otras 50 en la orilla de la cortina de la segunda serie. Las lazadas de la una correspondían a las de la otra. Hizo también 50 corchetes de oro, con los cuales enlazó las cortinas una con otra, y así quedó formado un tabernáculo. Hizo asimismo cortinas de pelo de cabra para una tienda sobre el tabernáculo. 11 cortinas hizo. La longitud de una cortina era de 30 codos y la anchura de 4 codos. Las 11 cortinas tenían una misma medida. Y unió 5 de las cortinas aparte y las otras 6 cortinas aparte. Hizo además 50 lazadas en la orilla de la cortina que estaba al extremo de la primera serie, y otras 50 lazadas en la orilla de la cortina final de la segunda serie. Hizo también 50 corchetes de bronce para enlazar la tienda de modo que fuese una, e hizo para la tienda una cubierta de pieles de carneros teñidas de rojo y la otra cubierta de pieles de tejones encima. Además hizo para el tabernáculo las tablas de madera de acacia derechas. La longitud de cada tabla era de 10 codos y de codo y medio la anchura. Cada tabla tenía 2 espigas para unirlas unas con otras. Así hizo todas las tablas del tabernáculo. Hizo pues las tablas para el tabernáculo, 20 tablas al lado del sur al mediodía. Hizo también 40 basas de plata debajo de las 20 tablas, 2 basas debajo de una tabla para sus 2 espigas y sus 2 basas debajo de otra tabla para sus 2 espigas. Y para el otro lado del tabernáculo, al lado norte, hizo otras 20 tablas, con sus 40 basas de plata, 2 basas debajo de una tabla y dos vasos debajo de otra tabla. Y para el lado occidental del tabernáculo hizo 6 tablas. Para las esquinas del tabernáculo en los dos lados hizo 2 tablas, las cuales se unían desde abajo y por arriba se ajustaban con un gozne. Así hizo a la una y a la otra en las dos esquinas. Eran pues 8 tablas y sus basas de plata 16, 2 basas debajo de cada tabla. Hizo también las barras de madera de acacia, 5 para las tablas de un lado del tabernáculo, 5 barras para las tablas del otro lado del tabernáculo y 5 barras para las tablas del lado posterior del tabernáculo hacia el occidente. E hizo que la barra en medio pasase por en medio de las tablas de un extremo al otro. Y cubrió de oro las tablas e hizo de oro los anillos de ellas. Por donde pasasen las barras, cubrió también de oro las barras. Hizo asimismo el velo azul, púrpura carmesí y lino torcido. Lo hizo con querubines de obra primorosa. Y para él hizo 4 columnas de madera de acacia y las cubrió de oro. Y sus capiteles eran de oro y fundió para ellas 4 basas de plata. Hizo también el velo para la puerta del tabernáculo de azul, púrpura, carmesí y lino torcido, obra de recamador. Y sus 5 columnas con sus capiteles y cubrió de oro los capiteles y las molduras e hizo de bronce sus 5 basas.
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0: En tus manos encomiendo mi espíritu.
1: Realmente fue impresionante oír sus últimas palabras en la cruz. Siempre que este hombre hablaba, sucedían cosas extrañas. Pues yo vi mucha gente que fue sanada por él, aunque a nosotros los soldados romanos nos prohibían hablar de estas cosas. Yo estuve parado junto a esa cruz y la verdad no quería estar ahí, porque cuando volteaba para ver a Jesús, su mirada me hacía sentir y pensar que yo debería estar en su lugar. Él no me veía con odio, sino que, a pesar del gran sufrimiento que padecía y de su expresión de agonía, Él me miraba con amor. Y aún no alcanzo a entender por qué Él decía palabras como: Padre, perdónalos porque no saben lo que hacen. En mi interior yo le decía: vamos, si eres el Hijo de Dios, ¿por qué no bajas de esa cruz? Porque si dicen que no has conocido pecado, mueres por los pecadores y los presentas justos ante tu Padre, cuando creo que el único justo eres tú. De pronto me di cuenta que mi cuerpo comenzó a temblar, porque parecía que Él escuchaba mis pensamientos.

lloraban porque nunca lo volverían a ver. Aunque, supuestamente, él dijo que al tercer día iba a resucitar. Y bueno, por esa razón me ordenaron cuidar esta tumba. Sinceramente, yo quisiera irme de este lugar. No sé por qué, pero me siento un poco temeroso. Además, yo no creo que este hombre salga de la tumba. Y mucho menos creo que pueda mover esta piedra tan pesada. Claro que no. Esto no sucederá. Pues le vimos morir. Es más, le enterramos la lanza en su costado

Ya está amaneciendo, y como era de suponerse, aquí no sucedió nada. Sin duda que este hombre era un profeta más. Pero, ¿qué está pasando? No puede ser. La piedra se está moviendo.

es mi pastor. Él me guardará, siempre me confortará, por las sendas de justicia me guiará. Y en el tiempo de dolor me será consolador, y en mi corazón su paz infundirá. Oh, tan fiel es mi pastor, nada aquí me faltará, su amor mi copa rebosando está.

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1: Libro de Éxodo, capítulo 36. Así pues, Bezaleel y Aholiab y todo hombre sabio de corazón, a quien Jehová dio sabiduría e inteligencia para saber hacer toda la obra del servicio del santuario, harán todas las cosas que ha mandado Jehová. Y Moisés llamó a Bezaleel y a Aholiab y a todo varón sabio de corazón, en cuyo corazón había puesto Jehová sabiduría, todo hombre a quien su corazón le movió a venir a la obra para trabajar en ella. Y tomaron de delante de Moisés toda la ofrenda que los hijos de Israel habían traído para la obra del servicio del santuario, a fin de hacerla, y ellos seguían trayendo ofrenda voluntaria cada mañana, tanto que vinieron todos los maestros que hacían toda la obra del santuario, cada uno de la obra que hacía. Y hablaron a Moisés diciendo: el pueblo trae mucho, más de lo que se necesita para la obra que Jehová ha mandado que se haga. Entonces Moisés mandó pregonar por el campamento diciendo: ningún hombre ni mujer haga más para la ofrenda del santuario. Así se le impidió al pueblo ofrecer más, pues tenían material abundante para hacer toda la obra y sobraba. Todos los sabios de corazón de entre los que hacían la obra hicieron el tabernáculo de 10 cortinas de lino torcido, azul, púrpura y carmesí, y las hicieron con querubines de obra primorosa. La longitud de una cortina era de 28 codos y la anchura de 4 codos. Todas las cortinas eran de igual medida. 5 de las cortinas las unió entre sí, y asimismo unió las otras 5 cortinas entre sí, e hizo lazadas de azul en la orilla de la cortina que estaban al extremo de la primera serie, e hizo lo mismo en la orilla de la cortina final de la segunda serie. 50 lazadas hizo en la primera cortina y otras 50 en la orilla de la cortina de la segunda serie. Las lazadas de la una correspondían a las de la otra. Hizo también 50 corchetes de oro, con los cuales enlazó las cortinas una con otra, y así quedó formado un tabernáculo. Hizo asimismo cortinas de pelo de cabra para una tienda sobre el tabernáculo. 11 cortinas hizo. La longitud de una cortina era de 30 codos y la anchura de 4 codos. Las 11 cortinas tenían una misma medida. Y unió 5 de las cortinas aparte y las otras 6 cortinas aparte. Hizo además 50 lazadas en la orilla de la cortina que estaba al extremo de la primera serie, y otras 50 lazadas en la orilla de la cortina final de la segunda serie. Hizo también 50 corchetes de bronce para enlazar la tienda de modo que fuese una, e hizo para la tienda una cubierta de pieles de carneros teñidas de rojo y la otra cubierta de pieles de tejones encima. Además hizo para el tabernáculo las tablas de madera de acacia derechas. La longitud de cada tabla era de 10 codos y de codo y medio la anchura. Cada tabla tenía 2 espigas para unirlas unas con otras. Así hizo todas las tablas del tabernáculo. Hizo pues las tablas para el tabernáculo, 20 tablas al lado del sur al mediodía. Hizo también 40 basas de plata debajo de las 20 tablas, 2 basas debajo de una tabla para sus 2 espigas y sus 2 basas debajo de otra tabla para sus 2 espigas. Y para el otro lado del tabernáculo, al lado norte, hizo otras 20 tablas, con sus 40 basas de plata, 2 basas debajo de una tabla y dos vasos debajo de otra tabla. Y para el lado occidental del tabernáculo hizo seis tablas. Para las esquinas del tabernáculo en los dos lados hizo dos tablas, las cuales se unían desde abajo y por arriba se ajustaban con un gozne. Así hizo a la una y a la otra en las dos esquinas. Eran pues ocho tablas y sus basas de plata 16, dos basas debajo de cada tabla. Hizo también las barras de madera de acacia, 5 para las tablas de un lado del tabernáculo, 5 barras para las tablas del otro lado del tabernáculo y 5 barras para las tablas del lado posterior del tabernáculo hacia el occidente. E hizo que la barra en medio pasase por en medio de las tablas de un extremo al otro. Y cubrió de oro las tablas e hizo de oro los anillos de ellas. Por donde pasasen las barras, cubrió también de oro las barras. Hizo asimismo el velo azul, púrpura carmesí y lino torcido. Lo hizo con querubines de obra primorosa. Y para él hizo 4 columnas de madera de acacia y las cubrió de oro, y sus capiteles eran de oro, y fundió para ellas 4 basas de plata. Hizo también el velo para la puerta del tabernáculo de azul, púrpura, carmesí y lino torcido, obra de recamador, y sus 5 columnas con sus capiteles, y cubrió de oro los capiteles y las molduras, e hizo de bronce sus 5 basas.
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0: oro los capiteles y las molduras, e hizo de bronce sus 5 basas.
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Dios les bendiga, amados hermanos y amigos. Buenos días, buenas tardes, buenas noches. Dependiendo de donde usted nos esté escuchando, le saluda su hermana y amiga Petra Palacios. Damos gracias a Dios por este momento de adoración que el Señor nos permite estar una vez más en este lugar santo. Les invito, hermanos, a que entremos en la dulce presencia de nuestro Dios. No sin antes leer una porción de la palabra del Señor en el libro de los Salmos, capítulo 27. Si usted ya está trabajando y no tiene una Biblia a su alcance, puede meditar en la palabra del Señor. Dice así la poderosa palabra del Señor: en el nombre del Padre, del Hijo y de su Santo Espíritu. Jehová es mi luz y mi salvación. ¿De quién temeré? Jehová es la fortaleza de mi vida. ¿De quién he de atemorizarme? Cuando se juntaron contra mí los malignos, mis angustiadores y mis enemigos, para comer mis carnes, ellos tropezaron y cayeron. Aunque un ejército acampe contra mí, no temerá mi corazón. Aunque contra mí se levante guerra, yo estaré confiado. Una cosa he demandado a Jehová, esta buscaré: que esté yo en la casa de Jehová todos los días de mi vida, para contemplar la hermosura de Jehová y para inquirir en su templo. Porque él me esconderá en su tabernáculo en el día del mal, me ocultará en lo reservado de su morada, sobre una roca me pondrá en alto, luego levantará mi cabeza sobre mis enemigos que me rodean. Y yo sacrificaré en su tabernáculo sacrificios de júbilo, cantaré y entonaré alabanzas a Jehová. Oye, oh Jehová, mi voz con que a ti clamo, ten misericordia de mí y respóndeme. Mi corazón ha dicho de ti: buscad mi rostro. Tu rostro buscaré, oh Jehová. No escondas tu rostro de mí, no apartes con ira a tu siervo. Mi ayuda ha sido: no me dejes ni me desampares, Dios de mi salvación. Aunque mi padre y mi madre me dejaran, con todo Jehová me recogerá. Enséñame, oh Jehová, tu camino, y guíame por senda de rectitud a causa de mis enemigos. No me entregues a la voluntad de mis enemigos, porque han levantado contra mí testigos falsos y los que respiran crueldad. Hubiera yo desmayado si no creyese que veré la bondad de Jehová en la tierra de los vivientes. Aguarda a Jehová, esfuérzate y aliéntese tu corazón. Sí, espera a Jehová. Bendito Dios y buen Padre celestial que estás en tu trono de gloria, Señor. Te doy gracias, bendito Dios Todopoderoso, por esta hermosa mañana, Señor. Gracias te doy, bendito Dios Todopoderoso, por este momento, Señor, tan especial, Padre Santo. Dios grande, Dios poderoso, Dios misericordioso. Te doy gracias, Señor, por este momento maravilloso, Dios, aleluya. Gracias te doy, bendito Dios, aleluya, porque eres bueno, maravilloso Dios. Gracias, Padre, gracias, Hijo, gracias, Espíritu Santo de Dios.
por permitirme, Señor, estar una vez más delante de tu presencia, Señor. No siendo digno, Señor, si no es por tu gracia y tu misericordia, maravilloso Rey. Gracias te doy, bendito Dios, por tu bendita palabra, Señor, que ha sido leída en esta hermosa mañana, Padre eterno. Gracias te doy, mi Dios amado. Gracias, Señor, porque puedo decir, Ebenezer, hasta aquí me has ayudado, Señor. Hasta aquí me has guardado, hasta aquí me has sostenido, maravilloso Rey. Gracias te doy, bendito Dios Todopoderoso. Creador del cielo y de la tierra, el mar y todo lo que en ellos hay, maravilloso Dios. Hacedor de maravillas eres tú, mi Dios eterno. Hacedor de maravillas eres tú, mi Señor, aleluya. Gracias te doy, precioso Rey de la gloria. Gracias te doy, maravilloso Dios, aleluya. Porque eres bueno, Señor, aleluya. Gracias, Señor, por tu amor tan grande, Señor. Por ese amor incomparable, maravilloso Rey. Gracias, precioso Dios, aleluya. Gracias te doy por tu grandeza, Señor. Gracias, Dios, por tu grande misericordia. Gracias, Dios, por tu fidelidad, bendito Dios Todopoderoso. Gracias, precioso Rey, porque nuevamente puedo abrir mis labios, Señor, para adorarte, para exaltarte, para glorificar tu santo nombre, maravilloso Dios, precioso Rey de la gloria. Gracias te doy, mi Señor, aleluya. Gracias, precioso Rey, porque podemos venir confiadamente al trono de la gracia para alcanzar misericordia y hallar gracia para el oportuno socorro, Señor, aleluya. Gracias, precioso Rey. Gracias te doy, bendito Dios Todopoderoso. Gracias, Creador del cielo y de la tierra. Gracias, precioso Rey de reyes, Señor de señores. Tuya es la gloria, tuya es la honra, la alabanza y la adoración. Bendito seas para siempre, mi Señor.

tierra y en todo lugar, porque tú eres el Rey de los cielos, Señor, porque tú eres el Rey de Israel, tú eres el Rey de toda la tierra, Señor, aleluya. Tú eres el Rey de nuestras vidas, maravilloso Dios, Rey de reyes, Señor de señores, aleluya. Gloria a tu santo nombre, precioso Dios. Gloria al que vive y reina por los siglos de los siglos, Señor, aleluya. Bendito seas para siempre. Bendito y alabado sea tu nombre, precioso Dios, aleluya. Bendito seas para siempre, maravilloso Dios. Gloria a tu santo nombre, precioso Rey de la gloria. Precioso Rey eterno, aleluya. Tú eres el Dios grande, precioso Dios. Tú eres el Dios altísimo, Señor, aleluya. Tú eres el Dios soberano, maravilloso Dios, aleluya. Tú eres el Dios temible sobre todos los dioses, aleluya. El Dios grande, grande, grande y poderoso eres tú, mi Señor. Hacedor de maravillas, Señor, aleluya. Hacedor de maravillas, Señor, aleluya. Grandes son tus obras, maravilloso Dios, aleluya. Gloria a tu santo nombre, precioso Dios, tú vives, Señor. Precioso Dios, aleluya. Tú vives, Señor, tú reinas, Señor, aleluya. Porque tú eres el Rey grande, precioso Rey de la gloria. Te adoramos y te exaltamos, bendito Dios, porque solo tú eres digno, mi Señor. Solo tú eres digno de ser alabado, digno de ser exaltado, maravilloso Dios, aleluya. Bendito seas para siempre. Bendito seas para siempre, maravilloso Dios. Bendito seas para siempre, maravilloso Rey de reyes, Señor de señores, aleluya. Gloria a tu santo nombre. Gloria al que vive y reina por los siglos de los siglos, Señor. Bendito seas para siempre. Bendito y alabado sea tu nombre, precioso Dios. Gracias te doy, Señor, por el privilegio de estar nuevamente delante de tu presencia, Señor, porque podemos venir ante ti, Señor, con toda confianza, con toda libertad, bendito Dios. Gracias, precioso Dios, porque podemos hablar contigo, porque podemos, Señor, hablar contigo, maravilloso Dios, tú siendo un Dios grande, un Rey grande, precioso Dios. Inclinas tu oído, Señor, para escuchar nuestros ruegos, bendito Dios Todopoderoso. Gracias te doy, bendito Dios Todopoderoso, porque eres bueno, mi Señor, porque eres bueno, Señor, aleluya. Porque eres bueno con cada uno de nosotros, Señor. Aunque nosotros somos infieles, Señor, tú permaneces fiel, Señor. Tú no cambias, Señor. Tú eres el mismo de ayer, de hoy y por los siglos de los siglos, Señor. Tú no cambias, bendito Dios. Tú eres el mismo de ayer, de hoy y por los siglos, Señor. Gracias te doy, bendito Dios Todopoderoso. Gracias, precioso Dios, aleluya. Gracias te doy, maravilloso Dios, aleluya. Por este momento tan especial. Por este momento, Señor, de adoración, bendito Dios, porque podemos venir ante ti, Señor, aleluya. Gracias te doy, maravilloso Rey. Gracias te doy, bendito Dios Todopoderoso.
Te adoramos y te exaltamos, bendito Dios, aleluya, porque solo tú eres digno, mi Señor. Digno de ser alabado, Señor, digno de ser exaltado, maravilloso Dios, precioso Rey, tú eres el Rey de toda la tierra, maravilloso Dios, tú eres el Santo de Israel, tú eres el Poderoso de Israel, maravilloso Dios, tú eres el Dios grande y poderoso, misericordioso eres tú, Señor. Porque tus misericordias, Señor, son nuevas cada mañana. Tu misericordia, Señor, alcanza hasta los cielos. Y tu fidelidad hasta las nubes, maravilloso Dios, aleluya. Creador de los cielos y de la tierra. Tú creaste el universo, maravilloso Dios. Tú creaste, Señor. Todas las cosas, Señor, fueron hechas, Señor, por tu palabra, Padre Santo. Tú creaste los cielos con entendimiento, maravilloso Dios, aleluya. Más precioso Dios, tú eres el que extiende los cielos como una cortina, maravilloso Dios. Precioso Rey de la gloria, tú extiendes la tierra, Señor, sobre las aguas. Las profundidades, Señor, de la tierra están en tus manos, maravilloso Dios. Cuán grande eres tú, mi Señor. Cuán grande eres tú, precioso Dios. Hacedor de maravillas eres tú, mi Señor, aleluya. Precioso Dios, tú afirmaste los montes con tu poder, maravilloso Dios, aleluya. Precioso Rey de la Gloria, precioso Cordero Santo, tú eres el que hace descender la lluvia, maravilloso Dios, aleluya. Tú eres el que hace descender la lluvia temprana y tardía, Señor. Precioso Rey, tú haces, Señor, llover para buenos y malos, bendito Dios Todopoderoso.

tú eres el que riega la tierra, Padre eterno. Precioso Dios, aleluya. Tú eres el que hace crecer la hierba para el alimento de todo ser viviente, maravilloso Dios. Tú eres el que corona el año con tus bienes, maravilloso Dios. Tú eres el que creó las estaciones del año, maravilloso Rey de la Gloria. Precioso Rey eterno, te adoramos y te exaltamos, bendito Dios Todopoderoso. Tuya es la gloria, tuya es la honra.

defensa, Dios de mi justicia, aleluya. Dios Todopoderoso, gracias te doy, mi Señor, por tu amor tan grande, Señor, por ese amor incomparable, por ese amor incomparable, maravilloso Dios. Gracias por ese amor tan grande, bendito Dios, porque tú nos amas con amor eterno, maravilloso Dios. Tu amor es tan grande, Señor. Tu amor es tan puro, bendito Dios Todopoderoso, precioso Rey de la Gloria. Gracias te doy, Señor, por ese amor tan grande, porque nadie nos ama como tú, mi Señor. Nadie nos ama.

Porque de tal manera amó Dios al mundo, que ha dado a su Hijo unigénito, para que todo aquel que en él cree no se pierda, mas tenga vida eterna. Maravilloso Dios, cuán grande es tu amor, Padre eterno. Tu amor es tan grande, Señor, aleluya. Tú nos amas con amor eterno, maravilloso Dios. Tú nos amas tanto, precioso Dios, que enviaste a tu único Hijo, Señor, a dar su vida por cada uno de nosotros, Señor, aleluya. Porque te despojaste de tu trono para venirte a humanizar, para venir a salvarnos de la condenación, maravilloso Dios. Gracias, precioso Jesús. Gracias, precioso Jesús, por ese sacrificio tan grande, por ese regalo tan grande y tan grande, precioso Jesús. Gracias te doy porque nos reconciliaste con el Padre, porque antes, Señor, éramos enemigos de Dios, aleluya. Y ahora, Señor, tú nos reconciliaste, Señor, aleluya. Tú nos reconciliaste con el Padre, nos justificaste, bendito Dios Todopoderoso. Nos adoptaste como hijos, precioso Dios, aleluya. Gracias te doy, mi Rey. Gracias te doy, maravilloso Dios, porque pagaste un precio muy alto por nuestra vida, Señor. Porque nos rescataste de la condenación, Señor. Nos sacaste de las tinieblas y nos trajiste a tu luz admirable, bendito Dios, aleluya. Gracias, precioso Rey. Gracias te doy, mi Rey amado, porque, Señor, aleluya, porque diste tu vida, Señor, derramaste hasta la última gota de sangre por cada uno de nosotros, Señor. Maravilloso Dios, fuiste coronado con una corona de espinas, Señor. Te hiciste Rey para siempre, maravilloso Dios, aleluya. Fuiste bofeteado, Señor, fuiste maltratado, Señor, fuiste molido por nuestros pecados, Señor, aleluya. Gracias, Señor, por ese sacrificio tan grande. Gracias, Señor, por esa salvación tan grande, porque nos rescataste, mi Dios Todopoderoso. Gracias, Señor, porque pagaste un precio muy alto por cada uno de nosotros, maravilloso Dios. ¿Cómo podré pagarte, Señor, todo lo que has hecho, Señor, en nuestras vidas, Señor? Aleluya. Gracias, Señor, solo aquí está mi corazón agradecido, Señor, por todo lo que has hecho, Señor, aleluya. Gracias, precioso Rey. El castigo de nuestra paz fue sobre ti, mi Señor. Ahora podemos tener paz, maravilloso Rey, porque tú eres el príncipe de paz, Señor. Porque tú eres el príncipe de paz, maravilloso Rey de la gloria. Gracias te doy, mi Rey, por ese sacrificio tan grande, por ese regalo tan grande y tan grande, precioso Rey. Gracias te doy, mi Señor. Gracias, Padre, porque tu gracia nos alcanzó, Señor. Gracias te doy, mi Dios eterno, porque tu gracia nos alcanzó, porque tú nos escogiste, Señor, para alabanza de tu gloria. Gracias te doy, bendito Dios Todopoderoso. Gracias te doy, mi Rey amado, porque
que tú nos rescataste de la condenación, Señor. Gracias, precioso Rey de la gloria.

gloria. Gracias te doy, maravilloso Dios, porque eres bueno, Señor, porque eres bueno.

Dios, por tu fidelidad, bendito Dios todopoderoso. Gracias, precioso Dios, porque nos sacaste de las tinieblas y nos trajiste a tu luz admirable. Ahora ya no andamos en tinieblas, ahora andamos en luz, porque tú eres la luz, Señor, porque tú eres la luz del mundo, la luz que alumbra nuestra vida, Señor, la luz que alumbra nuestros pasos, Señor, aleluya. Gracias te doy, mi Señor, aleluya. Maravilloso Dios, porque me cambiaste, Señor, aleluya. Porque tú eres el que me hizo entender tu palabra, Señor. Porque tu palabra, Señor, es viva y eficaz y más cortante que toda espada de dos filos que penetra hasta partir el alma. Gracias, Señor, porque me hiciste entender tu palabra, Padre. Gracias te doy, mi Señor, porque tu gracia me alcanzó, porque tú nos escogiste, Señor, aleluya. Gracias, Padre de la gloria. Gracias te doy, Señor, por todo lo que has hecho en mi vida y por todo lo que seguirás haciendo, Señor, aleluya. Gracias te doy, bendito Dios todopoderoso, porque eres bueno, Señor, porque podemos sentir tu presencia en nuestras vidas, porque tú eres real, Señor, porque tú eres real, bendito Dios todopoderoso, tú eres tan real como el aire que respiro, Señor. Tú eres real, Señor, aleluya, porque podemos sentir tu presencia en nuestras vidas, Señor. Porque tú eres real, Señor, porque tú eres un Dios vivo. Tú eres un Dios real, bendito Dios, aleluya. Gracias, Señor. Gracias te doy, bendito Dios, porque tú eres... Tú estás aquí, Señor. Tú estás aquí, Señor, aleluya, porque nunca nos has dejado, Señor, y nunca nos dejarás, bendito Dios, porque tú nos prometiste, precioso Rey, que estarías todos los días de nuestra vida, Señor, hasta el fin del mundo, maravilloso Dios, precioso Dios, tú eres real, Señor, tú no eres hombre para que mientas, ni hijo de hombre para que te arrepientas, bendito Dios. Tú eres tan real, bendito Dios todopoderoso. Tú eres real, tú eres el único Dios verdadero, Señor. Tú eres el único Dios verdadero. Precioso Dios, no hay nadie que pueda igualar tus obras, Señor. No hay otro Dios semejante a ti. No hay otro Dios que pueda igualar tus obras, bendito Dios. Tú eres el único Dios verdadero. Tú eres el Dios de dioses. Tú eres el Señor de señores, aleluya. El Dios grande, el Dios poderoso. Gloria a tu santo nombre, maravilloso Dios.

Dios, tu nombre es grande, mi Señor. Tu nombre es grande, precioso Rey de Reyes, Señor de Señores, aleluya. Gloria a tu santo nombre. Gloria a tu santo nombre, precioso Dios, aleluya. Precioso Rey de Reyes, Señor de Señores, gloria a tu santo nombre. Tú eres el Dios eterno, maravilloso Dios, porque desde antes que naciesen los montes y formases la tierra y el mundo, desde el siglo hasta el siglo, Señor, tú eres nuestro Dios. Tú eres nuestro Dios, maravilloso Dios, aleluya. Gloria a tu santo nombre, maravilloso Dios. Bendito seas para siempre. Bendito seas para siempre, maravilloso Dios. Precioso Rey de Reyes, Señor de Señores, aleluya. Gloria al que vive y al que reina por los siglos de los siglos, aleluya. Bendito seas para siempre. Bendito seas para siempre, maravilloso Rey. Gloria a Dios.

siempre es el que nos corona de favores y misericordias, precioso Dios, precioso Rey de la Gloria. Te adoramos, Señor, y te exaltamos, bendito Dios. Solo tú eres santo,

Señor de señores, te adoramos, precioso Rey. Solo tú eres digno de adoración, digno de ser alabado, precioso Rey. Santo y poderoso eres tú, Señor. Santo y poderoso eres tú, mi Señor, hacedor de maravillas. Hacedor de maravillas eres tú, Señor, porque tú eres el que cambia nuestras vidas, Señor. Tú eres el que cambia, tú eres el que transforma nuestras vidas, maravilloso Rey. Gloria a tu santo nombre, precioso Dios, aleluya. Gloria al que vive y al que reina por los siglos de los siglos, aleluya. Gloria al que está sentado en su trono de gloria. Gloria al que está a la diestra del Padre intercediendo por cada uno de nosotros, aleluya. Gloria al Espíritu Santo, el que nos guía a toda verdad, a toda justicia. Precioso Rey, precioso Espíritu Santo, tú eres el que nos redarguye cuando estamos mal, Señor. Precioso Espíritu Santo, precioso Espíritu Santo, gloria a tu santo nombre. Gloria al Espíritu Santo, aleluya, aleluya. Bendito seas para siempre. Bendito seas para siempre, maravilloso Rey de Reyes. Precioso Espíritu Santo, te adoramos, Señor, y te exaltamos, maravilloso Rey de la gloria. Bendito y alabado sea tu nombre, precioso Rey. Gracias te doy, mi Señor. Gracias, Padre precioso, porque puedo sentir tu presencia, Señor. Precioso Espíritu Santo. Precioso Espíritu Santo, tú eres real. Eres tan real, Señor. Porque puedo sentirte, Espíritu Santo. No soy digna, mi Dios, porque te fallo cada día. Precioso Espíritu Santo, precioso Rey de la gloria, tú eres tan real, Señor. Tú eres tan real, Padre. Tú eres santo, Padre bueno, lleno de amor y de misericordia, Señor, aleluya. Gracias, Padre de la gloria. Gracias, Señor, porque tú nunca nos has dejado, porque siempre has estado con nosotros, Señor. Precioso Espíritu Santo. Gracias te doy, Señor, por tu presencia en nuestras vidas, Señor. Gracias te doy, maravilloso Rey de Reyes, Señor de señores. Gracias, precioso Rey de la gloria.

Aleluya. Tú eres el que bendice nuestras salidas, nuestra entrada, nuestros hogares, Señor. Gracias, Señor, porque tú eres el que cuida de nosotros. Tú eres el que cuida de nosotros cada día, Señor, porque cuántas veces, Señor, me has librado de la muerte, mi Dios eterno. Gracias, Señor, aleluya. Tú eres el que camina con nosotros, Señor. Gracias, Espíritu Santo. Gracias te doy, bendito Dios. Tú eres el que hace alegrar las salidas de la mañana y de la tarde, maravilloso Dios. Gracias te doy, Señor, porque nunca nos has dejado, Señor. Porque nunca nos has dejado, maravilloso Dios, aleluya. Gracias te doy, bendito Dios todopoderoso. Gracias, precioso Rey de Reyes. Aun cuando dormimos, Señor, estás ahí, Señor. Con nosotros, maravilloso Dios, aleluya. Porque dice tu palabra, el que habita al abrigo del Altísimo morará bajo la sombra del Omnipotente. Diré yo a Jehová, esperanza mía y castillo mío, mi Dios en quien confiaré. Él te librará del lazo del cazador, de la peste destructora. Con sus plumas te cubrirá y debajo de sus alas estarás seguro, Señor. Oh Padre Santo, en ti estamos seguros, Señor. Tú eres nuestra seguridad, bendito Dios. Tú eres nuestra seguridad, bendito Dios. En ti estamos seguros, Señor. Precioso Rey, cuán hermosa es tu palabra, Señor. Tu palabra que nos consuela. Tu palabra, Señor, aleluya, que nos anima para seguir adelante. Precioso Rey de la Gloria, gracias porque tenemos tu palabra, Señor, porque tú nos hablas cada día, Señor. Tú nos hablas, tú nos exhortas, tú nos animas para seguir adelante. Gracias te doy, mi Señor. Gracias, precioso Rey de Reyes, Señor de Señores, aleluya. Gracias, Padre de la Gloria. Gracias, Señor, porque eres bueno, Señor, porque eres bueno, porque vives en nuestros corazones, porque moras en nuestros corazones, Señor, aleluya. ¡Cuán grande eres tú, mi Señor! Somos dichosos, Señor, porque vives en nuestros corazones, Señor. Somos dichosos, bendito Dios todopoderoso, porque te tengo, maravilloso Dios. Gracias te doy, mi Señor. Gracias, precioso Dios.

Reyes, Señor de señores, aleluya, bendito seas para siempre. Bendito seas para siempre, poderoso Rey. Bendito y alabado sea tu nombre, maravilloso Dios.

Señor de señores, bendito seas para siempre. Bendito y alabado sea tu nombre, precioso Dios. Bendito seas para siempre. Bendito seas para siempre, aleluya, aleluya. Tú eres el que nos corona de favores y misericordias, bendito Dios. Gloria a tu santo nombre. Alma mía, alaba a Jehová y no olvides ninguno de sus beneficios. Él es el que te corona de favores y misericordias. Él es el que rescata del hoyo tu vida, el que sana todas tus dolencias, el que perdona todas tus iniquidades, el que te corona de favores y misericordias, el que sacia de bien tu boca, de modo que te rejuvenezcas como el águila.

Bendito seas para siempre, mi Señor, aleluya. Gracias te doy, mi Rey. Gracias te doy, bendito Dios Todopoderoso. Precioso Dios, aleluya, aleluya.

Gloria a tu santo nombre. Gracias te doy, mi Señor, por tu presencia. En tu presencia, Señor, hay plenitud de gozo y delicias a tu diestra para siempre. Maravilloso Dios, aleluya. Precioso Dios, es mejor estar un día en tu presencia que mil fuera de ellas. Maravilloso Dios, aleluya. Cuán hermosa es tu presencia, porque en tu presencia hay paz, en tu presencia, Señor, hay plenitud de gozo. Maravilloso Dios, gloria a tu santo nombre. Maravilloso Dios, gloria al que vive y reina por los siglos de los siglos. Bendito seas para siempre, mi Rey. Dios mío, aleluya, aleluya. Mi alma te alaba y te adora, precioso Dios. Gloria a tu santo nombre. Gloria a tu santo nombre, precioso Dios. Precioso Rey de la Gloria. Precioso Cordero Santo. Te adoramos, Señor, y te exaltamos, bendito Dios Todopoderoso. Bendito seas para siempre, mi Rey. Bendito seas para siempre, precioso Dios, aleluya. Cuando veo tu cielo, Señor, obra de tus dedos, la luna y las estrellas que tú formaste, digo, Señor, ¿quién es el hombre para que tengas de él memoria? Señor, aleluya. Gloria a tu santo nombre. Gloria a tu santo nombre, precioso Rey. Precioso Rey, los cielos cuentan tu gloria, mi Señor. Los cielos cuentan tu gloria, Señor. Hacedor de maravillas eres tú, mi Señor. Hacedor de maravillas eres tú, precioso Dios. Gloria a tu santo nombre, precioso Rey. Gloria a tu santo nombre. Gloria a tu santo nombre, precioso Dios. Gloria a tu santo nombre. Glorioso Dios, aleluya. Tú eres el que nos da la fuerza, Señor, cada día, precioso Dios. Tú eres el que nos levanta, Señor. Tú eres el que nos sostiene, precioso Dios, con su brazo fuerte, maravilloso Dios. Gloria a tu santo nombre. Gloria a tu santo nombre, precioso Dios. Gloria al que vive y reina por los siglos de los siglos, aleluya. Bendito seas para siempre. Bendito seas para siempre, maravilloso Dios. Bendito seas para siempre, maravilloso Dios. Tú eres mi fuerza, Señor. Tú eres mi fortaleza, Padre Santo. Tú eres el que levanta mi cabeza. Tú eres el que me mantiene de pie, maravilloso Dios. Precioso Rey de la Gloria. Tú eres mi amigo fiel, Señor, el que nunca me ha fallado y nunca me fallará, Señor, aleluya. Porque tú eres mi amigo fiel, Señor. Aunque nosotros fallamos, Señor, tú no fallas, Señor. Tú eres el mismo de ayer, de hoy y por los siglos de los siglos. Aleluya. Precioso Dios. Precioso Dios. Tú eres el que nos sostiene, Señor. Tú eres el que nos sostiene, bendito Dios Todopoderoso. Tú eres el que renueva nuestras fuerzas cada día, maravilloso Dios.
Gracias, Padre, porque en los momentos más difíciles, Señor, nunca nos has dejado, Señor. Gracias, Señor, porque en medio de la prueba, en medio de la lucha, Señor, tú estás ahí para levantarnos. Tú estás ahí para fortalecernos. Tú estás ahí, Padre Santo, para darnos la fuerza para seguir adelante. Porque cuando venimos a ti, Señor, porque dice tu palabra que un corazón contrito y humillado, tú no lo desprecias. Precioso Dios, cuando venimos ante ti, tú estás presto, Señor, para ayudarnos. Tú estás presto, Señor, para ayudarnos, para escucharnos, Señor. Aleluya. Gracias te doy, mi Señor. Gracias te doy, bendito Dios todopoderoso. Gracias te doy, maravilloso Dios, porque nunca nos has dejado. Precioso Rey de la Gloria, porque tú eres fiel, Señor. Tú eres fiel, maravilloso Dios. Gracias te doy, mi Señor. Gracias, precioso Rey de la Gloria. Gracias, precioso Rey. Maravilloso Dios, tú eres nuestra esperanza, Señor. Tú eres, Señor, nuestra esperanza. Tú eres mi socorro, Señor. Aleluya. Precioso Rey de la Gloria. Precioso Dios. Gracias te doy, mi Dios. Gracias, precioso Rey de Reyes. Señor de Señores. Aleluya, aleluya. Gracias, Señor. Porque nunca nos has dejado, Señor. Precioso Rey. Tú eres mi roca fuerte, Señor. Tú eres mi refugio, bendito Dios. Tú eres el alto refugio, bendito Dios todopoderoso. Tú eres mi pronto auxilio en las tribulaciones.

siempre. Bendito seas para siempre, maravilloso Dios. Gracias te doy, mi Rey, por esta hermosa mañana, Señor. Gracias, Señor, por este momento de adoración, bendito Dios, por este tiempo que tú nos das, Señor, para hablar contigo, mi Dios eterno. Gracias te doy, maravilloso Dios. Gracias, Señor, por todo lo que has hecho y por todo lo que seguirás haciendo, mi Dios eterno. Gracias, Padre. Gracias, Hijo. Gracias, Espíritu Santo de Dios. Te adoramos y te exaltamos, bendito Dios. Porque solo tú eres digno, mi Señor, digno de ser alabado, digno de ser exaltado, maravilloso Dios, aleluya. Gracias, precioso Rey. Gracias te doy, bendito Dios todopoderoso. Mi alma te alaba y te adora, precioso Rey. Gracias, Señor, por este momento. Gracias.

0: mucho y por todo lo que seguirás haciendo en nuestras vidas, Señor. Gracias, Señor. Gracias le damos a nuestro Dios Todopoderoso. Gracias, hermanos, por acompañarme en este tiempo de adoración. Si el Señor nos permite, estaremos el próximo martes. Que el Señor los bendiga y los guarde.
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1: Libro de Éxodo, capítulo 36. Así pues, Bezaleel y Aholiab y todo hombre sabio de corazón, a quien Jehová dio sabiduría e inteligencia para saber hacer toda la obra del servicio del santuario, harán todas las cosas que ha mandado Jehová. Y Moisés llamó a Bezaleel y a Aholiab y a todo varón sabio de corazón, en cuyo corazón había puesto Jehová sabiduría, todo hombre a quien su corazón le movió a venir a la obra para trabajar en ella. Y tomaron de delante de Moisés toda la ofrenda que los hijos de Israel habían traído para la obra del servicio del santuario, a fin de hacerla, y ellos seguían trayendo ofrenda voluntaria cada mañana, tanto que vinieron todos los maestros que hacían toda la obra del santuario, cada uno de la obra que hacía. Y hablaron a Moisés diciendo: el pueblo trae mucho, más de lo que se necesita para la obra que Jehová ha mandado que se haga. Entonces Moisés mandó pregonar por el campamento diciendo: ningún hombre ni mujer haga más para la ofrenda del santuario. Así se le impidió al pueblo ofrecer más, pues tenían material abundante para hacer toda la obra y sobraba. Todos los sabios de corazón de entre los que hacían la obra hicieron el tabernáculo de 10 cortinas de lino torcido, azul, púrpura y carmesí, y las hicieron con querubines de obra primorosa. La longitud de una cortina era de 28 codos y la anchura de 4 codos. Todas las cortinas eran de igual medida. 5 de las cortinas las unió entre sí, y asimismo unió las otras 5 cortinas entre sí, e hizo lazadas de azul en la orilla de la cortina que estaban al extremo de la primera serie, e hizo lo mismo en la orilla de la cortina final de la segunda serie. 50 lazadas hizo en la primera cortina y otras 50 en la orilla de la cortina de la segunda serie. Las lazadas de la una correspondían a las de la otra. Hizo también 50 corchetes de oro, con los cuales enlazó las cortinas una con otra, y así quedó formado un tabernáculo. Hizo asimismo cortinas de pelo de cabra para una tienda sobre el tabernáculo. 11 cortinas hizo. La longitud de una cortina era de 30 codos y la anchura de 4 codos. Las 11 cortinas tenían una misma medida. Y unió 5 de las cortinas aparte y las otras 6 cortinas aparte. Hizo además 50 lazadas en la orilla de la cortina que estaba al extremo de la primera serie, y otras 50 lazadas en la orilla de la cortina final de la segunda serie. Hizo también 50 corchetes de bronce para enlazar la tienda de modo que fuese una, e hizo para la tienda una cubierta de pieles de carneros teñidas de rojo y la otra cubierta de pieles de tejones encima. Además hizo para el tabernáculo las tablas de madera de acacia derechas. La longitud de cada tabla era de 10 codos y de codo y medio la anchura. Cada tabla tenía 2 espigas para unirlas unas con otras. Así hizo todas las tablas del tabernáculo. Hizo pues las tablas para el tabernáculo, 20 tablas al lado del sur al mediodía. Hizo también 40 basas de plata debajo de las 20 tablas, 2 basas debajo de una tabla para sus 2 espigas y sus 2 basas debajo de otra tabla para sus 2 espigas. Y para el otro lado del tabernáculo, al lado norte, hizo otras 20 tablas, con sus 40 basas de plata, 2 basas debajo de una tabla y dos vasos debajo de otra tabla. Y para el lado occidental del tabernáculo hizo 6 tablas. Para las esquinas del tabernáculo en los dos lados hizo 2 tablas, las cuales se unían desde abajo y por arriba se ajustaban con un gozne. Así hizo a la una y a la otra en las dos esquinas. Eran pues 8 tablas y sus basas de plata 16, 2 basas debajo de cada tabla. Hizo también las barras de madera de acacia, 5 para las tablas de un lado del tabernáculo, 5 barras para las tablas del otro lado del tabernáculo y 5 barras para las tablas del lado posterior del tabernáculo hacia el occidente. E hizo que la barra en medio pasase por en medio de las tablas de un extremo al otro. Y cubrió de oro las tablas e hizo de oro los anillos de ellas. Por donde pasasen las barras, cubrió también de oro las barras. Hizo asimismo el velo azul, púrpura carmesí y lino torcido. Lo hizo con querubines de obra primorosa. Y para él hizo 4 columnas de madera de acacia y las cubrió de oro, y sus capiteles eran de oro, y fundió para ellas 4 basas de plata. Hizo también el velo para la puerta del tabernáculo de azul, púrpura, carmesí y lino torcido, obra de recamador. Y sus 5 columnas con sus capiteles, y cubrió de oro los capiteles y las molduras, e hizo de bronce sus 5 basas.
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1: Dios les bendiga, hermanos y amigos que nos sintonizan por Radio La Gloria es de Dios. Buenos días, buenas tardes o buenas noches, dependiendo del lugar donde usted nos está escuchando en esta hermosa hora. Les saluda a su hermana y amiga Ángela Medina desde la ciudad de Brooklyn, Nueva York. Aquí en la ciudad de Brooklyn son las 8 de la mañana, así que vamos a dar comienzo a nuestra primera emisión de las noticias con la fecha de hoy, martes 5 de mayo. Le invitamos a que se quede con nosotros para estar en sintonía y comenzamos en breve.
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1: Y así hemos comenzado nuestras noticias de la primera emisión con nuestras noticias de nuestros países. Como primera noticia, explosión en la mina de Colombia deja a 12 trabajadores atrapados. Una explosión en una mina de carbón en Colombia dejó al menos 12 mineros atrapados este lunes, tras una aparente acumulación de gases. En declaraciones recogidas por medios locales, la emergencia ocurrió en la mina P3, en el sector de Las Peñas Boquerón, donde se activaron protocolos de rescate como apoyo de la Agencia Nacional de Minería y autoridades regionales. De acuerdo con los reportes oficiales, equipos de rescate trabajan en la zona y continúan buscando a los trabajadores atrapados. Y pasando a otras noticias no menos importantes, helicóptero de Marina Mexicana realiza aterrizaje de emergencia tras falla en pleno despliegue. Un helicóptero tipo MI-17 de la Secretaría de la Marina de México realizó un aterrizaje de emergencia durante un despliegue en la cuarta región naval, en Mazatlán, luego de presentar una falla de potencia en el motor principal, según informó las autoridades en redes sociales. El incidente no dejó personal lesionado ni víctimas fatales, mientras se activaron los protocolos de seguridad y iniciaron evaluaciones para determinar las causas del fallo. Y como tercera noticia, Estados Unidos exige a México lucha contra el narcotráfico. La Casa Blanca ha publicado este lunes una Estrategia Nacional de Control de Drogas 2026, documento que menciona a México en el ámbito de la lucha antidrogas, una de las medidas impulsadas por el gobierno encabezado por el presidente Donald Trump. Estados Unidos señala la cooperación con México en materia de seguridad que estaría condicionada a los resultados tangibles del combate contra el narcotráfico, tales como la incautación de precursores químicos y desmantelamiento de laboratorios de estupefacientes. Asimismo, Washington contempla la identificación, detención y extradición de líderes de organizaciones que en el documento domina tanto criminales transnacionales como terroristas extranjeras. En este sentido, señala que el país latinoamericano es un punto clave para la producción y el tráfico de drogas sintéticas, especialmente el fentanilo y la metanfetamina, que entran al territorio estadounidense a través de la frontera del sur. Y como última noticia, Fiscalía de México cita a declarar 50 oficiales para operativos con agentes de la CIA. La Fiscalía General de la República de México citó declaración de 50 agentes del estado de Chihuahua para investigar la presencia de elementos de la CIA en un operativo encubierto contra un narcolaboratorio en el Sierra Pinal ocurrido el 19 de abril, según informó este lunes el organismo. El vocero de la Fiscalía General de la República, Ulises Lara López, advirtió de un pronunciamiento difundido en canales oficiales que se ampliaría todo el peso de la ley si se firman irregularidades, al considerar que podría haberse cometido delitos de seguridad nacional. La investigación también busca esclarecer las condiciones en que participaron los agentes extranjeros, tras un operativo que murieron 2 ciudadanos estadounidenses y 2 integrantes de la Agencia Estatal de Investigación. Y hasta ahí con estas noticias de nuestros países. Pausa y volvemos con nuestras noticias internacionales.

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1: Gracias por continuar con nosotros, ya estamos de vuelta de nuestra breve pausa. Así continuamos con nuestras noticias internacionales. En estas noticias internacionales, un ferrocarril en la mitad del tablero geopolítico. Tucker Carlson aborda el papel de China en la guerra de Irán. Un periodista estadounidense, Tucker Carlson, analizó el papel de China en la guerra de Estados Unidos e Irán contra Israel. En una conversación del coronel estadounidense retirado, Lewis Lickerson, quien sostiene que Pekín, al verse arrastrado por una dinámica no esperada, el coronel retirado describe que esta red ferroviaria como probablemente la más estratégica del proyecto, pensada para conectar los puentes del Pacífico de China hasta la región del Golfo Pérsico, por una vía terrestre y luego hacia el Cáucaso y más allá. También se menciona que este movimiento podría tener implicaciones de escenarios de conflicto, incluyendo tensiones relacionadas con Irán y el equilibrio del poder global que ha generado preocupación en países occidentales. Y en otras noticias no menos importantes, Rusia derriba cientos de drones y 6 misiles Flamingo de Ucrania en 24 horas. Los sistemas de defensa de antiaérea de Rusia han derribado en las últimas 24 horas 6 misiles de largo alcance Flamingo de fabricación ucraniana y 601 vehículos aéreos no tripulados del ejército de Ucrania, comunicó el Ministerio de Defensa rusa este martes. Además, entre otras amenazas neutralizadas figuran 9 bombas aéreas y 2 misiles INMARS de producción estadounidense. Parlamentariamente, la cartera informó que las Fuerzas Armadas de Rusia atacaron con armas de alta precisión objetivos del complejo militar industrial y del sector energético usados por el ejército de Kiev. Y por otro lado, multan a Google en Rusia. Una corte distrital de Moscú ha declarado a la compañía Google culpable de no haberse retirado de sus plataformas de web en el contenido prohibido por ley en Rusia, reportan los medios locales. El juzgado estimó la responsabilidad de la empresa por 4 casos registrados de desobediencia y han organizado una multa por un valor de 15,2 millones de rublos. La sanción forma parte de un esfuerzo más amplio para controlar la información digital y limitar la influencia de plataformas extranjeras dentro del país. Este tipo de acciones también refleja el aumento de tensiones entre Rusia y las empresas tecnológicas internacionales, además de debates sobre la libertad de expresión y censura. Y como última noticia, al menos 26 muertos y decenas de heridos en China por una devastadora explosión en una fábrica. Al menos 26 personas murieron y otras 61 resultaron heridas por una explosión ocurrida este lunes en una fabricación de fuegos artificiales en la localidad de China, en la provincia central de Hunan, recogen medios locales. La deflagración se produjo a las 4:43 hora local en un taller de la empresa dedicada a la fabricación y exhibición de fuegos artificiales, cuyos gerentes fueron detenidos por la policía. Fueron movilizados más de 480 rescatistas que se trasladaron al lugar. El presidente del país instó a hacer todo lo posible por encontrar a los desaparecidos y salvar a los heridos, además de exigir una investigación inmediata del trágico incidente. Y hasta ahí con nuestras noticias internacionales. Pausa y volvemos con nuestras noticias nacionales y locales.

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1: Y para ir concluyendo nuestra primera emisión de las noticias, nuestras noticias de lo que ocurre en la nación americana revelan lo que fue que Estados Unidos atacó en el lugar de las 6 aerolanchas rápidas de Irán. Declaraciones de Estados Unidos sobre ataques de 6 lanchas rápidas de Irán no corresponden con la realidad, informan medios locales citando fuentes militares de la República Islámica. Ningún equipo naval del Cuerpo de la Guardia Revolucionaria Islámica de Irán ha sido perjudicado, se precisó en el informe mediático. El medio cita investigaciones locales que indican que las fuerzas estadounidenses, en cambio, abrieron fuego contra 2 pequeñas embarcaciones civiles que transportaban mercancía desde el puerto de Hebron, Omán, hacia Irán. El jefe del Comando Central de Estados Unidos declaró este lunes, citado por Fox News, que sus fuerzas hundieron 6 pequeñas embarcaciones iraníes cerca del estrecho de Hormuz en esa misma jornada. La declaración del jefe sugirieron el anuncio del presidente de Estados Unidos sobre la puesta en marcha del Proyecto Libertad, plan de que desde este lunes tiene objetivo escoltar y libertar buques de terceros países varados en el estrecho de Hormuz. La situación refleja un aumento de tensiones entre ambos países, especialmente en áreas donde la presencia militar es constante. Estas acciones estarían relacionadas con la vigilancia de rutas claves para el comercio internacional y la prevención de amenazas. La situación refleja el aumento de tensión entre ambos países, especialmente en áreas donde la presencia militar es constante. Y en otras noticias no menos importantes, al menos 5 personas murieron en el ataque de Estados Unidos contra la lancha de cargo de Hormuz. En la misma noticia anterior, Estados Unidos atacó las embarcaciones de carga en el estrecho de Hormuz, dejando al menos 5 personas muertas, informaron los medios locales. En el lugar de contralanchas rápidas del Cuerpo de la Guardia Revolucionaria Islámica, es un crimen evidente, disparó contra 2 pequeñas embarcaciones de carga de la población. Y en otras noticias no menos importantes, Estados Unidos ataca una nueva narcolancha en el Caribe. La unidad operativa Fuerza de Tarea Conjunta con Lanza dejó la dirección del comandante del Comando del Sur de Estados Unidos, el general Francisco Donovan. Atacó este lunes una nueva narcolancha en el Mar Caribe, anunciaron los medios locales. De acuerdo con el Comando Sur, se llevó a cabo un ataque cinético letal contra una embarcación operada por organizaciones terroristas designadas, que según confirmó la inteligencia del país norteamericano, transitaba por rutas conocidas del narcotráfico. Según indica, la embarcación participaba en operaciones de narcotráfico. La publicación en la que se etiqueta el Departamento de Guerra estadounidense precisa que 2 narcoterroristas murieron durante la operación y ningún miembro de la fuerza militar estadounidense resultó herido. Y como tercera noticia, niño autista abusado en Nueva Jersey, latino empleado de autobús escolar es acusado. Federico Nicasio Geneo, hombre de 69 años, enfrenta múltiples cargos tras ser acusado como sospechoso de haber agredido sexualmente a 2 menores de edad con autismo en Nueva Jersey. Federico, quien se acompañaba como asistente del autobús escolar, al parecer tuvo como objetivo a las víctimas adolescentes que viajaban en su vehículo. Según las autoridades, uno de ellos no tenía capacidad verbal. El sospechoso fue originalmente detenido y permanece recluido en la cárcel del condado de Exon. Las acusaciones de este caso representan una profunda traición de la confianza y una amenaza directa a la seguridad de nuestros residentes más vulnerables, declaró el fiscal del condado de la Unión. Y como última noticia, hombre de Carolina del Sur fue arrestado por amenaza con matar al presidente Donald Trump. Un hombre de 40 años identificado como Daniel Swen compareció este lunes ante un juez federal de Carolina del Norte tras ser acusado de emitir amenazas contra el presidente Donald Trump. Daniel, originario de Carolina del Sur, fue detenido el pasado 29 de abril en un lavadero de autobuses en Apex, luego de que una llamada al 911 alertara sobre mensajes sospechosos escritos en un vehículo. Según una declaración jurada por ABC 11, uno de los textos decía: "Me dirijo a Washington para matar al presidente". Durante la audiencia, el acusado recibió un defensor público y quedó bajo custodia del Servicio de Aguaciles de Estados Unidos hasta su próxima comparecencia prevista para el 7 de mayo. Y es ahí con estas noticias nacionales y locales. Y hemos llegado al final de la primera emisión de las noticias. Les ha informado su hermana y amiga Ángela Medina. Si Dios lo permite, estaremos aquí a las 11 con la segunda emisión de las noticias, no sin antes escuchar Palabra de Dios en voz de nuestra hermana Griselda Aguirre en el programa Mujer de Propósito. Le invitamos que nos sintonice y juntos escuchemos Palabra de Dios. Dios les bendiga y tengan un hermoso día.
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2: Libro de Éxodo, capítulo 36. Así pues, Bezaleel y Aholiab y todo hombre sabio de corazón, a quien Jehová dio sabiduría e inteligencia para saber hacer toda la obra del servicio del santuario, harán todas las cosas que ha mandado Jehová. Y Moisés llamó a Bezaleel y a Aholiab y a todo varón sabio de corazón, en cuyo corazón había puesto Jehová sabiduría, todo hombre a quien su corazón le movió a venir a la obra para trabajar en ella, y tomaron de delante de Moisés toda la ofrenda que los hijos de Israel habían traído para la obra del servicio del santuario, a fin de hacerla, y ellos seguían trayendo ofrenda voluntaria cada mañana, tanto que vinieron todos los maestros que hacían toda la obra del santuario, cada uno de la obra que hacía. Y hablaron a Moisés diciendo: el pueblo trae mucho, más de lo que se necesita para la obra que Jehová ha mandado que se haga. Entonces Moisés mandó pregonar por el campamento diciendo: ningún hombre ni mujer haga más para la ofrenda del santuario. Así se le impidió al pueblo ofrecer más, pues tenían material abundante para hacer toda la obra y sobraba. Todos los sabios de corazón de entre los que hacían la obra hicieron el tabernáculo de 10 cortinas de lino torcido, azul, púrpura y carmesí, y las hicieron con querubines de obra primorosa. La longitud de una cortina era de 28 codos, y la anchura de 4 codos, todas las cortinas eran de igual medida. 5 de las cortinas las unió entre sí y asimismo unió las otras 5 cortinas entre sí, e hizo lazadas de azul en la orilla de la cortina que estaban al extremo de la primera serie, e hizo lo mismo en la orilla de la cortina final de la segunda.

0: velocidad de la segunda serie. Las lazadas de la una correspondían a las de la otra. Hizo también 50 corchetes de oro, con los cuales enlazó las cortinas una con otra, y así quedó formado un tabernáculo. Hizo asimismo cortinas de pelo de cabra para una tienda sobre el tabernáculo. 11 cortinas hizo. La longitud de una cortina era de 30 codos y la anchura de 4 codos. Las 11 cortinas tenían una misma medida. Y unió 5 de las cortinas aparte y las otras 6 cortinas aparte. Hizo además 50 lazadas en la orilla de la cortina que estaba al extremo de la primera serie, y otras 50 lazadas en la orilla de la cortina final de la segunda serie. Hizo también 50 corchetes de bronce para enlazar la tienda de modo que fuese una, e hizo para la tienda una cubierta de pieles de carneros teñidas de rojo y la otra cubierta de pieles de tejones encima. Además hizo para el tabernáculo las tablas de madera de acacia derechas. La longitud de cada tabla era de 10 codos y de codo y medio la anchura. Cada tabla tenía 2 espigas para unirlas unas con otras. Así hizo todas las tablas del tabernáculo. Hizo pues las tablas para el tabernáculo 20 tablas al lado del sur al mediodía. Hizo también 40 basas de plata debajo de las 20 tablas, 2 basas debajo de una tabla para sus 2 espigas y sus 2 basas debajo de otra tabla para sus 2 espigas. Y para el otro lado del tabernáculo, al lado norte, hizo otras 20 tablas, con sus 40 basas de plata, 2 basas debajo de una tabla y 2 basas debajo de otra tabla. Y para el lado occidental del tabernáculo hizo 6 tablas. Para las esquinas del tabernáculo en los 2 lados hizo 2 tablas, las cuales se unían desde abajo y por arriba se ajustaban con un gozne. Así hizo a la una y a la otra en las 2 esquinas. Eran pues 8 tablas y sus basas de plata 16, 2 basas debajo de cada tabla. Hizo también las barras de madera de acacia, 5 para las tablas de un lado del tabernáculo, 5 barras para las tablas del otro lado del tabernáculo y 5 barras para las tablas del lado posterior del tabernáculo hacia el occidente. E hizo que la barra en medio pasase por en medio de las tablas de un extremo al otro. Y cubrió de oro las tablas e hizo de oro los anillos de ellas. Por donde pasasen las barras, cubrió también de oro las barras. Hizo asimismo el velo azul, púrpura carmesí y lino torcido. Lo hizo con querubines de obra primorosa. Y para él hizo 4 columnas de madera de acacia y las cubrió de oro. Y sus capiteles eran de oro y fundió para ellas 4 basas de plata. Hizo también el velo para la puerta del tabernáculo de azul, púrpura, carmesí y lino torcido, obra de recamador. Y sus 5 columnas con sus capiteles y cubrió de oro los capiteles y las molduras e hizo de bronce sus 5 basas.
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1: Libro de Éxodo, capítulo 36. Así pues, Bezaleel y Aholiab y todo hombre sabio de corazón, a quien Jehová dio sabiduría e inteligencia para saber hacer toda la obra del servicio del santuario, harán todas las cosas que ha mandado Jehová. Y Moisés llamó a Bezaleel y a Aholiab y a todo varón sabio de corazón, en cuyo corazón había puesto Jehová sabiduría, todo hombre a quien su corazón le movió a venir a la obra para trabajar en ella. Y tomaron de delante de Moisés toda la ofrenda que los hijos de Israel habían traído para la obra del servicio del santuario, a fin de hacerla, y ellos seguían trayendo ofrenda voluntaria cada mañana, tanto que vinieron todos los maestros que hacían toda la obra del santuario, cada uno de la obra que hacía. Y hablaron a Moisés diciendo: el pueblo trae mucho, más de lo que se necesita para la obra que Jehová ha mandado que se haga. Entonces Moisés mandó pregonar por el campamento diciendo: ningún hombre ni mujer haga más para la ofrenda del santuario. Así se le impidió al pueblo ofrecer más, pues tenían material abundante para hacer toda la obra y sobraba. Todos los sabios de corazón de entre los que hacían la obra hicieron el tabernáculo de 10 cortinas de lino torcido, azul, púrpura y carmesí, y las hicieron con querubines de obra primorosa. La longitud de una cortina era de 28 codos y la anchura de 4 codos. Todas las cortinas eran de igual medida. 5 de las cortinas las unió entre sí, y asimismo unió las otras 5 cortinas entre sí, e hizo lazadas de azul en la orilla de la cortina que estaban al extremo de la primera serie, e hizo lo mismo en la orilla de la cortina final de la segunda serie. 50 lazadas hizo en la primera cortina y otras 50 en la orilla de la cortina de la segunda serie. Las lazadas de la una correspondían a las de la otra. Hizo también 50 corchetes de oro, con los cuales enlazó las cortinas una con otra, y así quedó formado un tabernáculo. Hizo asimismo cortinas de pelo de cabra para una tienda sobre el tabernáculo. 11 cortinas hizo. La longitud de una cortina era de 30 codos y la anchura de 4 codos. Las 11 cortinas tenían una misma medida. Y unió 5 de las cortinas aparte y las otras 6 cortinas aparte. Hizo además 50 lazadas en la orilla de la cortina que estaba al extremo de la primera serie, y otras 50 lazadas en la orilla de la cortina final de la segunda serie. Hizo también 50 corchetes de bronce para enlazar la tienda de modo que fuese una, e hizo para la tienda una cubierta de pieles de carneros teñidas de rojo y la otra cubierta de pieles de tejones encima. Además hizo para el tabernáculo las tablas de madera de acacia derechas. La longitud de cada tabla era de 10 codos y de codo y medio la anchura. Cada tabla tenía 2 espigas para unirlas unas con otras. Así hizo todas las tablas del tabernáculo. Hizo pues las tablas para el tabernáculo, 20 tablas al lado del sur al mediodía. Hizo también 40 basas de plata debajo de las 20 tablas, 2 basas debajo de una tabla para sus 2 espigas y sus 2 basas debajo de otra tabla para sus 2 espigas. y para el otro lado del tabernáculo, al lado norte, hizo otras 20 tablas, con sus 40 basas de plata, 2 basas debajo de una tabla y 2 basas debajo de otra tabla. Y para el lado occidental del tabernáculo hizo 6 tablas. Para las esquinas del tabernáculo en los dos lados hizo 2 tablas, las cuales se unían desde abajo y por arriba se ajustaban con un gozne. Así hizo a la una y a la otra en las 2 esquinas. Eran pues 8 tablas y sus basas de plata 16, 2 basas debajo de cada tabla. Hizo también las barras de madera de acacia, 5 para las tablas de un lado del tabernáculo, 5 barras para

0: la barra en medio pasase por en medio de las tablas de un extremo al otro. Y cubrió de oro las tablas e hizo de oro los anillos de ellas. Por donde pasasen las barras, cubrió también de oro las barras. Hizo asimismo el velo azul, púrpura carmesí y lino torcido. Lo hizo con querubines de obra primorosa, y para él hizo cuatro columnas de madera de acacia y las cubrió de oro, y sus capiteles eran de oro, y fundió para ellas cuatro basas de plata. Hizo también el velo para la puerta del tabernáculo de azul, púrpura, carmesí y lino torcido, obra de recamador, y sus cinco columnas con sus capiteles, y cubrió de oro los capiteles y las molduras, e hizo de bronce sus cinco basas.
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era el defender la verdad. Era defender la verdad. Y como cristianos, nosotros estamos llamados a defender la verdad. Querido amigo, porque en estos tiempos es, ahora sí, preocupante, es triste decirlo, pero hay gente que interpreta la palabra de Dios de acuerdo a su conveniencia, de acuerdo a lo que la gente quiere oír, de acuerdo a lo que conviene. Pero la palabra de Dios, aquí nosotros podemos mirar que Tito tenía la responsabilidad de proclamar la verdad. Un verdadero cristiano, un verdadero amador de Dios, debe proclamar la verdad, por muy dolorosa que ésta sea. Querido amigo, cuando yo leo la palabra de Dios y vemos, ¿verdad?, que Tito recibe esta carta del apóstol Pablo, pero el apóstol señala, el apóstol, de alguna forma, el apóstol Pablo le da a conocer a Tito lo que Dios ha hecho a favor de los suyos. Y de esta manera, nosotros podemos ver que, ahora sí que lo fundamental de las demandas del evangelio, pues residen en el inestable valor del amor de Dios manifestado. Él se manifestó. Nosotros vemos, la semana pasada estábamos mirando de la forma en que Dios se manifiesta, y lo hace a través de su Hijo Jesucristo. Dios se manifiesta en carne, y lo hace a través de Jesucristo. Y nosotros lo vemos, y esto lo denomina como la gracia o el don inmerecido de Dios para con sus criaturas. Y yo meditaba en la palabra de Dios y realmente me daba cuenta de que la bondad de Dios realmente se ha manifestado a toda la humanidad. Y quizás usted me diga, ¿de qué manera yo puedo ver la bondad de Dios? Porque yo nunca he comprendido. Como le decía anteriormente, muchas veces vemos que Dios es bueno cuando las cosas están bien, cuando todo marcha bien, cuando no hay ninguna dificultad en nuestra vida, y decimos, oh, qué bueno es Dios, tengo un buen trabajo, tengo un buen salario, tengo una casa, tengo una familia, gloria a Dios que mis hijos todos están bien, que mi familia está bien. Y decimos, ¿verdad?, y vemos la bondad de Dios. Pero ¿qué hay cuando el trabajo falta? Cuando alguien se nos enferma, o tenemos una pérdida de un ser querido, y decimos, ¿y por qué pasan todas estas cosas? De esta manera también Dios muestra su bondad, Dios muestra cuán bueno es Él. Y yo decía, la bondad de Dios se manifiesta. ¿De qué manera se manifiesta? ¿Cómo es que yo puedo ver la bondad de Dios? ¿Sabe cómo se manifiesta la bondad de Dios? A través de su gracia. Su gracia que nos ha alcanzado, querido amigo. Su gracia que es el perdón inmerecido. Según el diccionario, un favor recibido sin pedirlo y sin intención de devolverlo. Y nosotros vemos la palabra de Dios y nos dice que su gracia se manifiesta a través de Jesucristo. Dice la palabra de Dios ahí en el capítulo 2, versículo 11 y 12 de Tito, dice, porque la gracia de Dios se ha manifestado para salvación a todos los hombres, enseñándonos que renunciando a la impiedad y a los deseos mundanos, vivamos en este siglo sobria, justa y piadosamente. ¿Cómo puedo yo ver la bondad de Dios, o de qué manera Él se ha manifestado? A través de su gracia. ¿Qué dice su gracia? Que se ha manifestado para salvación. ¿A quiénes?

a los mexicanos, a los guatemaltecos, a los árabes quizás. No, la Biblia dice a todos los hombres, o sea, incluyendo a toda la humanidad. Aquí nosotros podemos ver que cuando el Señor Jesucristo vino a este mundo, vino como Salvador y Redentor de la raza humana. Y esa misión que el Señor hizo, esa misión que Él vino a hacer, querido amigo, fue un suceso que marcó realmente la historia. Nunca se había escuchado, y nosotros que conocemos, ¿verdad? Quizás no conocemos mucho, pero si nosotros leemos el Antiguo Testamento, nosotros vemos que para remisión de nuestros pecados en el Antiguo Testamento se tenía que ofrecer una ofrenda, un sacrificio. Y la palabra de Dios nos dice que Él, la bondad, la gracia de Dios se ha manifestado para salvación a todos los hombres. Y esto vino, como le decía anteriormente, vino a cambiar la historia de la humanidad. Vemos que Pablo afirma que la gracia de Dios se ha manifestado para salvación a todos los hombres. O sea, que esta gracia se ofrece a todos, sin distinción, querido amigo, ni excepción. O sea, no hay solamente para cierta, ¿cómo se puede decir?, comunidad o ciertas personas, sino que dice la palabra de Dios a todos los hombres. Y lo que podemos mirar es que la gracia, ahora sí que es dado a todos los hombres, pero tristemente no todos los hombres la reciben. Esta salvación, querido amigo, es efectiva. Esta salvación hace efecto para todos los que han aceptado este hermoso regalo, este gran regalo, sin importar quién tú eres. Quizás seas joven, seas anciano, seas siervo, seas libre, seas esclavo, no importa qué tipo de persona tú seas, este don maravilloso es dado a todos los hombres. Y cuando nosotros leemos, dice la palabra de Dios, se ha manifestado para todo hombre, enseñando que renunciando a toda a la impiedad y a los deseos mundanos, vivamos en este siglo sobria, justa y piadosamente. ¿Qué hace la gracia en nuestra vida? ¿Qué efecto puede hacer la gracia en nuestra vida cuando nosotros aceptamos a Cristo Jesús en nuestro corazón? Esta gracia, querido hermano, viene como una iluminación, pues dice la palabra del Señor que nos enseña. La gracia nos educa y nos corrige. Él viene a hacer un cambio total en nuestra vida. Él viene a restaurar nuestra vida dañada, nuestra vida que ha sido dañada por el pecado. Dice la palabra de Dios que, ¿verdad?, que esta gracia viene a hacer efecto en nuestra vida. ¿Y por qué lo hace? ¿Con el fin de qué? De renunciar a la impiedad y a los deseos mundanos para vivir en este siglo sobria, justa y piadosamente. Cuando la gracia de Dios es aceptada, cuando aceptamos la gracia de Dios, créame, la gracia de Jesucristo en nuestro corazón hace el cambio en nuestra vida. Y así nosotros vemos el propósito de Dios, para salvarnos de la condenación eterna. Su gracia nos ha salvado. Dice un canto, ¿verdad?, que yo creo que todos lo conocemos. Dios ha sido bueno, dice, su amor me alcanzó, su gracia me salvó.
se da cuenta, la gracia de Dios es dada a todos los hombres. Y ahí nos damos cuenta cuán bueno es Dios. Nosotros como seres humanos hacemos acepción de personas y creemos que cierta persona o cierta persona merece la gracia, cierta persona no la merece, pero la Biblia claramente nos dice que se ha manifestado para salvación a todos los hombres, pero tristemente no todos lo aceptan, no todos quieren, ¿verdad?, probar que Dios es bueno. Y como dice el salmista, dichoso el hombre que confía en él, dichoso el hombre que acepta esa gracia. Aquí nosotros podemos ver que la gracia de Dios se manifiesta ¿para qué? Para salvación a todos los seres humanos. Pero también la palabra de Dios, ahí en el capítulo 14, del versículo, capítulo 2, versículo 14, mire lo que dice: quien se dio a sí mismo por nosotros para redimirnos de toda iniquidad y purificar para sí un pueblo propio, celoso de buenas obras. Esto es algo maravilloso. También la bondad de Dios se manifiesta en que Jesucristo se dio a sí mismo por nosotros. Él se dio a sí mismo. Usted no lo pidió. Usted quizás no lo anheló. Hay cosas, yo meditaba hace una semana atrás, ¿verdad?, por el trabajo que ha sido una bendición para mí que Dios me ha dado. Y yo platicaba con alguien y le decía, yo siempre caminaba por aquí y yo decía, ah, ojalá y tuviera un trabajo por aquí cerca de mi casa para no andar bregando con autobús, con el tren, porque eso es muy, muy cansado. A veces el bus se tarda y uno tiene que estar esperando. Yo caminaba por aquí y decía, ay, Señor, cómo me gustaría. Solo dije, cómo me gustaría. Pero le decía yo a esta persona, pero jamás lo pedí. Yo lo deseaba, sí, yo caminaba y decía, ay, cómo me gustaría, pero jamás yo le dije al Señor, concédeme la dicha o el privilegio. No, nunca se lo pedí, pero la bondad de Dios, querido amigo, la bondad de Dios miró el anhelo de mi corazón. Y yo le doy gracias a Dios por ese regalo que Dios me dio, que es mi trabajo, ¿verdad? Que yo puedo llegar caminando y poder llegar así de esta manera, pero jamás yo lo pedí. Entonces aquí dice, se dio a sí mismo, o sea, él se entregó, él se dio a sí mismo. Él, como dice la palabra de Dios, él optó por venir a entregarse como ofrenda en propiciación por nuestros pecados. No solo por los míos, sino que dice la palabra de Dios, por los pecados del mundo. O sea, esta es una acción divina, querido amigo. Una acción divina que solamente puede darse por amor. Porque Dios es bueno, porque la bondad de Dios se ha manifestado. Ahí nos dice la palabra de Dios, se dio a sí mismo por nosotros. Se dio a sí mismo, él mismo entregó su vida, él se dio a sí mismo. Y Jesús, y vemos que la palabra de Dios dice que él dio su vida, y si hay necesidad de poderla volver a dar, él la da, porque él tiene el poder de dar y de volverla a quitar. Porque, querido amigo, si nosotros nos damos cuenta, nadie merece el favor de Dios, nadie merece la gracia de Dios en nuestra vida. Mira lo que dice la palabra de Dios ahí en el libro de los Romanos, capítulo 11. El libro de los Romanos, capítulo 3, versículo 11, dice así: no hay quien entienda, no hay quien busque a Dios. Todos se desviaron, a unas se hicieron inútiles. No hay quien haga lo bueno, no hay ni siquiera uno. Ahí nosotros podemos ver, ¿verdad?, que la bondad nos alcanzó, la bondad de Dios. Ahora sí que Dios fue bueno con cada uno de nosotros y podemos ver la bondad de Dios en nuestra vida. Sin merecerlo, Él
se dio a sí mismo. Gloria al Señor, nuestro Dios es bueno. Él es bueno, querido amigo. Él es muy, muy bueno. Ahí nosotros podemos ver, Él se dio a sí mismo. Él pagó el precio, querido amigo, por nuestra salvación. Él pagó el precio y fue un precio muy alto. Pagó un precio que quizás ninguno de nosotros podríamos pagar, dar su vida por cada uno de nosotros. Entonces ahí nos damos cuenta, ¿verdad?, que Él pagó un precio muy grande. Y mire lo que dice Primera de Juan capítulo 3 versículo 1. Dice: mirad cuál amor nos ha dado el Padre para que seamos llamados hijos de Dios. ¡Qué bendición! ¡Qué bendición la que el Señor nos otorga! Tenemos, querido amigo, el privilegio de llamarnos hijos de Dios. Y no solamente hijos de Dios, sino con todo lo que este nombre representa. Este título que nos otorga Dios a través de su gracia, nos garantiza, querido hermano, que pertenecemos a una familia. Pertenecemos a una familia con todos los derechos y privilegios. Usted es un privilegiado, yo soy una privilegiada, porque al aceptar la gracia de Dios, al aceptar ese don maravilloso, querido amigo, somos privilegiados en ser llamados hijos de Dios. Aquí nosotros, querido amigo, vemos que no hay cosa más noble que lo que hizo el Señor Jesucristo por nosotros. La palabra de Dios ahí en Romanos 6:18 dice: y libertados del pecado vinisteis a ser siervos de justicia. ¿Quién es el que nos justifica? Jesucristo. La palabra de Dios dice que somos justificados por medio de la fe. Somos justificados por medio de la fe, y esto no es de vosotros, sino que es don de Dios. Así que, mi querido hermano, somos privilegiados. Y quiero decirle de verdad que Dios es bueno con cada uno de nosotros. Él es maravilloso. ¿De qué manera se ha manifestado la bondad de Dios? Ya vimos que su gracia se dio a sí mismo por nosotros. Y vemos el capítulo 3, nuestra base bíblica, el capítulo 3, versículo 4, que dice: pero cuando se manifestó la bondad de Dios. Yo estoy segura que usted ha visto la bondad de Dios, la misericordia de Dios. Quizás usted no ha aceptado a Jesucristo en su corazón, quizás usted no ha experimentado los beneficios que nos otorga la bondad de Dios, pero créame, aunque usted no lo haya visto, aunque usted no lo haya experimentado, Dios es bueno. Dios es bueno, y Él nunca dejará de ser bueno, porque ese es su atributo, es un atributo, uno de los muchos atributos que Dios tiene. Él es bueno, ya sea que las cosas estén bien o las cosas estén mal, Él es bueno. Aquí dice, vemos, ¿verdad?, que dice: pero cuando se manifestó la bondad de Dios. Cuando se manifestó, es decir, cuando Dios se dio a conocer a través de Jesucristo. Como les decía anteriormente, manifestarse es darse a conocer, es revelar, es que nosotros conozcamos, que salgamos de las tinieblas a su luz admirable. Se manifestó la bondad de Dios. O sea, Él vino a este mundo, porque, querido amigo, las buenas nuevas del amor de Dios se manifestaron en Cristo, se manifestaron en la persona de Jesucristo, porque a través de sus obras, sus enseñanzas,
sobre todo en su muerte y resurrección, nosotros vimos la bondad de Dios, vemos la bondad de Dios. Nosotros vemos que una de las características bien, ahora sí, principal o primordial que nosotros vemos en la bondad de Dios es que su plan de redención, como lo decía anteriormente, abraza toda la humanidad. Abraza toda la humanidad. O sea que nosotros tenemos la responsabilidad de predicar el evangelio sin importar, querido amigo, quién sea esa persona, porque muchos de nosotros catalogamos, señalamos y vemos la bondad de Dios, querido amigo, cuando Jesucristo cumplió, vino a cumplir su ministerio aquí en la tierra, mostró su bondad, tuvo compasión, tuvo misericordia del perdido, tuvo misericordia de los que estaban atormentados. Entonces nosotros, teniendo a un Dios bondadoso, nuestra responsabilidad es practicar esa bondad. Practicar esa bondad, por lo menos tratar, porque no somos buenos, lo acabamos de leer. No somos buenos. Mientras vivamos en esta tierra, vamos a tener una lucha espiritual. Vamos a batallar. Vamos a tener pruebas. El enemigo no descansa, el enemigo no duerme, el enemigo no se da por vencido con cada creyente. Día a día va a traer batallas a su vida. Pero tenemos la bendición de contar con la presencia del Espíritu Santo en nuestra vida, que nos ayuda cada día a salir victoriosos, que nos ayuda cada día a salir, ¿verdad?, de victoria en victoria, con la ayuda de nuestro Dios, porque por sí solos, queridos hermanos, no vamos a poder, no se va a poder. Dios ha mostrado su bondad para con nosotros. Entonces, ¿qué tenemos que hacer? Debemos nosotros, querido amigo, mostrar esa misma bondad hacia nuestros hermanos, hacia nuestros, ahora sí que, con toda la gente, querido amigo. Él nos ha mostrado su bondad. Mire lo que dice el versículo 7, para que justificados por su gracia viniésemos a ser herederos conforme a la esperanza de la vida eterna. O sea que nosotros como cristianos debemos llevar una vida guiada por el Espíritu Santo, una vida semejante a la de Jesucristo, porque hemos sido justificados por su gracia. Mire lo que dice la palabra de Dios ahí en el libro de los Romanos, capítulo 8, versículo 14. Porque nosotros, querido hermano, hemos sido, ahora sí que, rescatados, hemos sido justificados, debemos de llevar una vida semejante a la de nuestro Señor Jesucristo. Romanos capítulo 8, versículo 14, dice de la siguiente manera: porque todos los que son guiados por el Espíritu de Dios, estos son hijos de Dios. Debemos nosotros dejarnos guiar por el Espíritu de Dios, haciendo siempre la voluntad de nuestro Dios. El versículo 7 nos dice: para que justificados por su gracia, o sea, siendo enemigos, querido amigo, Él nos ha reconciliado. Él nos ha puesto en paz con Dios. Él nos ha puesto en paz. Porque como dice la palabra de Dios, por cuanto todos pecaron, están destituidos de la gloria de Dios. Pero cuando hemos sido justificados por su gracia, Él nos ha puesto en paz con Dios. Y no solo eso,
Dice la palabra de Dios, venimos a ser herederos conforme a la esperanza de la vida eterna. O sea, que no solamente hemos nos ha puesto en paz con Dios, sino que también comparte su herencia con nosotros. A lo mejor usted no lo comprendo, sea algo incomprensible, ahora sí que por la humanidad, pero sabe una cosa, el amor de Dios es la suma más grande que jamás se le ha otorgado a nadie. El amor de Dios es algo grande que se nos ha dado aún sin merecerlo. Mire lo que dice la palabra de Dios. Efesios capítulo 1, versículo 11 dice, en él asimismo tuvimos herencia, habiendo sido predestinados conforme al propósito del que hace todas las cosas según el designio de la voluntad, a fin de que seamos para alabanza de su gloria, nosotros los que primeramente esperábamos en Cristo. Somos herederos y coherederos con Cristo. O sea que hemos sido considerados, como le decía yo, la gracia de Dios nos hace parte de una familia. Parte de una familia. Y eso nos, como le decía anteriormente, somos parte de una familia con derechos de pertenecer a esa familia. Hemos sido considerados con una doble herencia, como dice, herederos con Cristo, con Dios, y coherederos con Cristo. Y vemos, ¿verdad?, que tan maravilloso es nuestro Dios. La bondad de Dios, querido amigo, se ha manifestado. Y se ha manifestado, como lo decíamos, a través de su gracia. A través de que Él se entregó a sí mismo. Pero, querido amigo, esta gracia debe transformar nuestras vidas. Debe hacer un cambio en nuestras vidas. Un cambio que sea tal grado que nosotros podamos producir buenas obras por amor a su nombre, por amor de su bondad. Nosotros podemos ver que si nosotros hemos experimentado la bondad de Dios, o quizás usted diga, yo soy una buena persona, querido amigo nuestro, quizás usted está sirviendo, usted está de alguna manera ejerciendo un ministerio, pero sabe una cosa, nuestro servicio a Él no nos salva, pero nosotros somos salvos para servir. Nosotros, o sea, el servicio, lo que hacemos, eso no nos puede salvar, porque lo podemos hacer sin amar, lo podemos hacer por compromiso. Pero cuando usted realmente ha experimentado, ha visto, y en agradecimiento a Dios, como somos salvos para servirle. La gracia de Dios debe ser un motivo, querido amigo, un motivo de compartir el evangelio. Ese evangelio que restaura. Proclamar ese evangelio que restaura, que levanta, que transforma vidas, querido amigo, porque la palabra de Dios claramente que dice que Él manifestó su bondad para con todos los hombres. Esto no es solamente para mí, esto no es solamente para ciertas personas. Dice la palabra de Dios que Él se ha manifestado a todos los hombres, a todos. O sea que solamente tenemos que, ahora sí que, tener un corazón sensible, un corazón dispuesto a recibirlo, y créame, usted va a disfrutar de la bondad de nuestro Dios y se va a dar cuenta cuán bueno es Dios con cada uno
de nosotros. Así que no dude, el amor de Dios es tan grande y Él tiene cuidado de cada uno de nosotros, sin importar las circunstancias que pudiéramos estar pasando. Su bondad siempre va a estar ahí presente con cada uno de nosotros. Solamente hay que abrir nuestros ojos espirituales, hay que tener un corazón sensible a su presencia y usted va a ver cuán bueno es Dios. Así que Dios le bendiga, Dios le guarde, siga disfrutando de este maravilloso día y disfrute de las bendiciones de Dios. Como dice el salmista, gustad y ved que es bueno Jehová. Dichosos los que en Él confían. Así que siéntase dichoso y feliz y que Dios les bendiga. Ha sido para mí una bendición compartir la palabra de Dios con cada uno de ustedes. Gracias por su fiel sintonía y si el Señor así lo permite, estaremos aquí la próxima semana. Dios les bendiga, Dios les guarde. Estuvo con ustedes su hermana y amiga Griselda Aguirre. Dios les bendiga.

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1: Buenos días, buenas tardes o buenas noches, hermanos y amigos que están en sintonía de Radio La Gloria es de Dios. Bienvenidos a la segunda emisión con su hermana y amiga Ángela Medina. Bienvenidos, ya son las 11 de la mañana aquí en la ciudad de Brooklyn, Nueva York, así que damos comienzo en breve.
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1: Y damos comienzo a nuestras noticias de la segunda emisión con nuestras noticias de nuestros países. En estas noticias, 3 venezolanos arrestados con 643 kilos de cocaína en aguas de Puerto Rico. En San Juan, 3 venezolanos fueron arrestados con 643 kilos de cocaína al ser interceptadas por una embarcación en aguas en Puerto Rico, según informó este lunes la Fiscalía Federal de la isla. Una aeronave de la Oficina de Aduanas y Protección Fronteriza detectó al suroeste de Puerto Rico la embarcación, que fue descrita como una lancha con 2 motores afuera de la borda. A bordo de la encima se encontraban varios contenedores de combustible y presunta mercancía de contrabando, por lo que agentes de CPB procedieron a disparar 2 salvas de advertencias e interceptar la lancha. Los detenidos fueron identificados como Charlie G., Jonathan Rodríguez y Josué Rodríguez Muñoz, todos ellos ciudadanos de Venezuela, y fueron encontrados a bordo de la embarcación. Los agentes descubrieron varios paquetes de cocaína ocultos con 20 bitones de combustible, según informa el comunicado. Y pasando a otras noticias no menos importantes, la Casa Blanca ha publicado este lunes una Estrategia Nacional de Control de Drogas 2026, documento que menciona a México en el ámbito de la lucha antidrogas, una de las medidas impulsadas por el gobierno encabezado por el presidente Donald Trump. Estados Unidos señala la cooperación con México en materia de seguridad, que estaría condicionada a los resultados tangibles del combate contra el narcotráfico, tales como la incautación de precursores químicos y desmantelamiento de laboratorios de estupefacientes. Asimismo, Washington contempla la identificación, detención y extradición de líderes de organizaciones que en el documento domina tanto criminales transnacionales como terroristas extranjeras. En este sentido, señala que el país latinoamericano es un punto clave para la producción y el tráfico de drogas sintéticas, especialmente el fentanilo y la metanfetamina, que entran al territorio estadounidense a través de la frontera del sur. Y como última noticia, Fiscalía de México cita a declarar 50 oficiales para operativos con agentes de la CIA. La Fiscalía General de la República de México citó declaración de 50 agentes del estado de Chihuahua para investigar la presencia de elementos de la CIA en un operativo encubierto contra un narcolaboratorio en el Sierra Pinal ocurrido el 19 de abril, según informó este lunes el organismo. El vocero de la Fiscalía General de la República, Ulises Lara López, advirtió de un pronunciamiento difundido en canales oficiales que se ampliaría todo el peso de la ley si se firman irregularidades, al considerar que podría haberse cometido delitos de seguridad nacional. La investigación también busca esclarecer las condiciones en que participaron los agentes extranjeros, tras un operativo que murieron 2 ciudadanos estadounidenses y 2 integrantes de la Agencia Estatal de Investigación. Y hasta ahí con esas noticias de nuestros países. Pausa y volvemos con nuestras noticias internacionales.

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1: Y estamos de vuelta de nuestra breve pausa y continuamos con otras noticias internacionales. En nuestras noticias internacionales, dron de Hezbollah impacta contra un tanque israelí. El movimiento chiita Hezbollah utilizó un dron de espionaje con visión remota para atacar con éxito un tanque del grupo israelí en la localidad de Ain Qatar, en el sur de Líbano, según se especificó en un video difundido este martes en las redes sociales. Y en otras noticias no menos importantes, Rusia derriba cientos de drones y 6 misiles Flamingo de Ucrania en 24 horas. Los sistemas de defensa de antiaérea de Rusia han derribado en las últimas 24 horas 6 misiles de largo alcance Flamingo de fabricación ucraniana y 601 vehículos aéreos no tripulados del ejército de Ucrania, comunicó el Ministerio de Defensa rusa este martes. Además, entre otras amenazas neutralizadas figuran 9 bombas aéreas y 2 misiles INMARS de producción estadounidense. Parlamentariamente, la cartera informó que las Fuerzas Armadas de Rusia atacaron con armas de alta precisión objetivos del complejo militar industrial y del sector energético usados por el ejército de Kiev. Y por otro lado, multan a Google en Rusia. Una corte distrital de Moscú ha declarado a la campaña Google culpable de no haberse retirado de sus plataformas de web en el contenido prohibido por ley en Rusia, reportan los medios locales. El juzgado estimó la responsabilidad de la empresa por 4 casos registrados de desobediencia y han organizado una multa por un valor de 15,2 millones de rublos. La sanción forma parte de un esfuerzo más amplio para controlar la información digital y limitar la influencia de plataformas extranjeras dentro del país. Ese tipo de acciones también refleja el aumento de tensiones entre Rusia y las empresas tecnológicas internacionales, además de debates sobre la libertad de expresión y censura. Y como última noticia, al menos 26 muertos y decenas de heridos en China por una devastadora explosión en una fábrica. Al menos 26 personas murieron y otras 61 resultaron heridas por una explosión ocurrida este lunes en una fabricación de fuegos artificiales en la localidad de China, en la provincia central de Hunan, recogen medios locales. La deflagración se produjo a las 4:43 hora local en un taller de la empresa dedicada a la fabricación y exhibición de fuegos artificiales, cuyos gerentes fueron detenidos por la policía. Fueron movilizados más de 480 rescatistas que se trasladaron al lugar. El presidente del país instó a hacer todo lo posible por encontrar a los desaparecidos y salvar a los heridos, además de exigir una investigación inmediata del trágico incidente. Y es ahí con nuestras noticias internacionales. Pausa y volvemos con nuestras noticias nacionales y locales.

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1: Y para concluir esas noticias de la segunda emisión, un peatón fallece tras ser arrollado sucesivamente por un camión y un SUV en el Bronx. En nuestras noticias de lo que ocurre en la ciudad americana, las autoridades dieron a conocer el domingo de un camión que atropelló a un transeúnte de 40 años en el Bronx tras darse la fuga el viernes en la noche, dejando a la víctima tirada en el asfalto, donde fue arrollada otra vez por un SUV que pasaba por el sitio. Luego del mortal suceso ocurrido a las 7:30 de la noche, se podía observar una muela y una mancha de sangre en la cabecera y la intersección de la calle 138 Este en Boulevard Kenter. De acuerdo con la policía, la víctima estaba cruzando la calle fuera del paso de peatón señalado cuando el camión lo embistió, lanzándolo al pavimento. El conductor de 61 años que manejaba un Honda Civic 2015 se dirigía a la misma dirección que el camión, que no tuvo tiempo de frenar antes de atropellar al hombre, ya vacía en el suelo. Los paramédicos se apresuraron rápidamente a la escena tras recibir una llamada del 911 y llevaron a la víctima al hospital cercano, donde fue declarado muerto. Hasta ahora no han hecho capturas al respecto y la investigación sigue en curso. Y en otras noticias no menos importantes, al menos 5 personas murieron en el ataque de Estados Unidos contra la lancha de cargo de Hormuz. Estados Unidos atacó las embarcaciones de carga en el estrecho de Hormuz, dejando al menos 5 personas muertas, informaron los medios locales. En el lugar de contralanchas rápidas del cuerpo de la Guardia Revolucionaria Islámica, es un crimen evidente, disparó contra 2 pequeñas embarcaciones de carga de la población. Y en otras noticias no menos importantes, Estados Unidos ataca una nueva narcolancha en el Caribe. La unidad operativa Fuerza de Tarea Conjunta con Lanza dejó la dirección del comandante del Comando del Sur de Estados Unidos, el general Francisco Donovan. Atacó este lunes una nueva narcolancha en el Mar Caribe, anunciaron los medios locales. De acuerdo con el Comando Sur, se llevó a cabo un ataque cinético letal contra una embarcación operada por organizaciones terroristas designadas, que según confirmó la inteligencia del país norteamericano, transitaba por rutas conocidas del narcotráfico. Según indica, la embarcación participaba en operaciones de narcotráfico. La publicación en la que se etiqueta el Departamento de Guerra estadounidense precisa que 2 narcoterroristas murieron durante la operación y ningún miembro de la Fuerza Militar estadounidense resultó herido. Y como tercera noticia, niño autista abusado en Nueva Jersey. Latino empleado de autobús escolar es acusado. Federico Nicasio Geneo, hombre de 69 años, enfrenta múltiples cargos tras ser acusado como sospechoso de haber agredido sexualmente a 2 menores de edad con autismo en Nueva Jersey. Federico, quien se acompañaba como asistente del autobús escolar, al parecer tuvo como objetivo a las víctimas adolescentes que viajaban en su vehículo. Según las autoridades, uno de ellos no tenía capacidad verbal. El sospechoso fue originalmente detenido y permanece recluido en la cárcel del condado de Exon. Las acusaciones de este caso representan una profunda traición de la confianza y una amenaza directa a la seguridad de nuestros residentes más vulnerables, declaró el fiscal del condado de la Unión. Y como última noticia, hombre de Carolina del Sur fue arrestado por amenaza con matar al presidente Donald Trump. Un hombre de 40 años identificado como Daniel Swen compareció este lunes ante un juez federal de Carolina del Norte tras ser acusado de emitir amenazas contra el presidente Donald Trump. Daniel, originario de Carolina del Sur, fue detenido el pasado 29 de abril en un lavadero de autobuses en Apex, luego de que una llamada al 911 alertara sobre mensajes sospechosos escritos en un vehículo. Según una declaración jurada por ABC 11, uno de los textos decía: "Me dirijo a Washington para matar al presidente". Durante la audiencia, el acusado recibió un defensor público y quedó bajo custodia del Servicio de Aguaciles de Estados Unidos hasta su próximo comparecencia prevista para el 7 de mayo. Y es ahí con estas noticias nacionales y locales. Y hemos llegado al final de la segunda emisión de las noticias. Les ha informado su hermana y amiga, Ángela Medina. Si Dios lo permite, estará con nosotros nuestro hermano Virginio Palacios a las 5 de la tarde en esta noche. Le invitamos que siga en sintonía de Radio Les Gloria de Dios y Dios les bendiga.
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2: Libro de Éxodo, capítulo 36. Así pues, Bezaleel y Aholiab y todo hombre sabio de corazón, a quien Jehová dio sabiduría e inteligencia para saber hacer toda la obra del servicio del santuario, harán todas las cosas que ha mandado Jehová. Y Moisés llamó a Bezaleel y a Aholiab y a todo varón sabio de corazón, en cuyo corazón había puesto Jehová sabiduría, todo hombre a quien su corazón le movió a venir a la obra para trabajar en ella. Y tomaron de delante de Moisés toda la ofrenda que los hijos de Israel habían traído para la obra del servicio del santuario, a fin de hacerla, y ellos seguían trayendo ofrenda voluntaria cada mañana, tanto que vinieron todos los maestros que hacían toda la obra del santuario, cada uno de la obra que hacía. Y hablaron a Moisés diciendo: el pueblo trae mucho, más de lo que se necesita para la obra que Jehová ha mandado que se haga. Entonces Moisés mandó pregonar por el campamento diciendo: ningún hombre ni mujer haga más para la ofrenda del santuario. Así se le impidió al pueblo ofrecer más, pues tenían material abundante para hacer toda la obra y sobraba. Todos los sabios de corazón, de entre los que hacían la obra, hicieron el tabernáculo de 10 cortinas de lino torcido, azul, púrpura y carmesí, y las hicieron con querubines de obra primorosa. La longitud de una cortina era de 28 codos, y la anchura de 4 codos, todas las cortinas eran de igual medida. 5 de las cortinas las unió entre sí y asimismo unió las otras 5 cortinas entre sí, e hizo lazadas de azul en la orilla de la cortina que estaban al extremo de la primera serie, e hizo lo mismo en la orilla de la cortina final de la segunda serie. 50 lazadas hizo en la primera cortina y otras 50 en la orilla de la cortina de la segunda serie. Las lazadas de la una correspondían a las de la otra. Hizo también 50 corchetes de oro, con los cuales enlazó las cortinas una con otra, y así quedó formado un tabernáculo. Hizo asimismo cortinas de pelo de cabra para una tienda sobre el tabernáculo. 11 cortinas hizo. La longitud de una cortina era de 30 codos y la anchura de 4 codos. Las 11 cortinas tenían una misma medida. Y unió 5 de las cortinas aparte y las otras 6 cortinas aparte. Hizo además 50 lazadas en la orilla de la cortina que estaba al extremo de la primera serie, y otras 50 lazadas en la orilla de la cortina final de la segunda serie. Hizo también 50 corchetes de bronce para enlazar la tienda de modo que fuese una. e hizo para la tienda una cubierta de pieles de carnero teñidas de rojo y la otra cubierta de pieles de tejones encima. Además hizo para el tabernáculo las tablas de madera de acacia derechas. La longitud de cada tabla era de 10 codos y de codo y medio la anchura. Cada tabla tenía dos espigas para unirlas unas con otras. Así hizo todas las tablas del tabernáculo. Hizo pues las tablas para el tabernáculo 20 tablas al lado del sur al mediodía. Hizo también 40 basas de plata debajo de las 20 tablas, dos basas debajo de una tabla para sus dos espigas y sus dos basas debajo de otra tabla para sus dos espigas. Y para el otro lado del tabernáculo, al lado norte, hizo otras 20 tablas, con sus 40 basas de plata, dos basas debajo de una tabla y dos basas debajo de otra tabla. Y para el lado occidental del tabernáculo hizo 6 tablas. Para las esquinas del tabernáculo en los dos lados hizo 2 tablas, las cuales se unían desde abajo y por arriba se ajustaban con un gozne. Así hizo a la una y a la otra en las dos esquinas. Eran pues 8 tablas y sus basas de plata 16, 2 basas debajo de cada tabla. Hizo también

0: 4 basas de plata. Hizo también el velo para la puerta del tabernáculo, de azul, púrpura, carmesí y lino torcido, obra de recamador, y sus 5 columnas con sus capiteles, y cubrió de oro los capiteles y las molduras, e hizo de bronce sus 5 basas.
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Dios les bendiga, queridos hermanos y amigos. Buenos días, buenas tardes o buenas noches, dependiendo del lugar donde usted se encuentra en este momento. Les habla su hermana y amiga María Vázquez y los invito a adorar al único Dios grande, al Todopoderoso, al que hizo los cielos y la tierra, el mar y todo lo que en ellos hay. No sin antes leer su poderosa palabra en el libro de los Salmos, capítulo 127. Libro de los Salmos, capítulo 127, así nos dice la palabra de Dios, en el nombre del Padre, en el nombre del Hijo, en el nombre del Espíritu Santo. Si Jehová no edificare la casa, en vano trabajan los que la edifican. Si Jehová no guardare la ciudad, en vano vela la guardia. Por demás es que os levantéis de madrugada, y vayáis tarde a reposar, y que comáis pan de dolores, pues que a su amado dará Dios el sueño. He aquí, herencia de Jehová son los hijos, cosa de estima el fruto del vientre, como saetas en mano del valiente, así son los hijos habidos en la juventud. Bienaventurado el hombre que llenó su aljaba de ellos. No será avergonzado cuando hablare con los enemigos en la puerta. Poderosa palabra de Dios. Bendito Dios y Padre Celestial, te damos gracias, mi Rey amado. Muchas gracias, bendito Dios, de lo más profundo de mi corazón te doy las gracias, maravilloso Señor. Muchas gracias, Padre Santo, por esta hermosa bendición, bendito Señor, porque siendo tú un Dios todopoderoso que hizo los cielos y la tierra, bendito Dios, me permite, señores, presentarme una vez más delante de tu santa, gloriosa, poderosa, bendita, divina presencia, Padre. Es una hermosa bendición, bendito Señor. Es una hermosa bendición, Padre Santo, que palabras faltan, mi Rey amado. Palabras faltan para decirte lo grande, lo bello, lo hermoso que eres tú, lo compasivo, bendito Dios. Por eso, Padre Santo, te doy las gracias, Señor, y mi corazón no se cansa de darte las gracias, maravilloso Señor. Gracias, muchas gracias, bendito Dios. Reconocemos, Padre amado, que sin ti nada somos, mi Señor, que sin ti nada podemos hacer, bendito Señor. Reconocemos tu grandeza en los cielos, en la tierra, Señor amado, y en todo lugar, Padre. Reconocemos, bendito Dios, que tú eres nuestro gran Padre celestial. Reconocemos, Padre Santo, que tú eres el único Dios vivo, real, verdadero, el que tiene poder para hacer grandes cosas, eres tú, Padre Santo. Reconocemos, bendito Dios, que solamente tú nos coronas de favores y misericordias, bendito Señor, y que si estamos en pie, Padre, es porque tú, Señor amado, porque tú nos has sostenido, maravilloso Señor. Gracias, bendito Dios. Muchas gracias, Padre Santo. Gracias, Rey maravilloso. Alabanzas a tu nombre, bendito Dios, porque solamente tú nos coronas de favores y misericordias, Padre Santo. Maravilloso Señor. Gracias, bendito Señor. Muchas gracias, Padre Santo, porque tu misericordia, bendito Dios, son nuevas cada mañana. Porque tu misericordia, Padre Santo, es más grande que los cielos, bendito Dios. Muchas gracias, Rey de Gloria. Muchas gracias, bendito Señor, porque cuando se manifestó tu bondad y tu amor para con los hombres, nos salvaste, bendito Dios, no por obras de justicia que nosotros hubiéramos hecho, Rey amado, sino por tu pura gracia, tu bondad, tu infinita misericordia, Padre. Muchas gracias, Rey de la Gloria. Gracias, Dios Todopoderoso. Muchas gracias, bendito Señor.
Gracias, Padre Santo, mi alma alaba y exalta tu nombre, maravilloso Señor. Solo tú eres santo, santo, santo, solo tú eres bueno, solo tú eres digno de suprema alabanza, maravilloso Señor. Solo tú eres digno de suprema alabanza, Rey maravilloso, Rey de la gloria, eres tú, bendito Dios, Rey de la creación, eres tú, Padre Santo. Por eso te adoramos y solamente a ti te damos toda la gloria, Señor, porque solamente tú eres merecedor de la alabanza, Padre, porque tú eres el Dios incomparable, bendito Dios, tú eres el Dios inigualable, Rey todopoderoso. Tú eres, Señor amado, el Dios único, el Dios real, el Dios vivo, el Santo, el Todopoderoso, el Dios justo, el que es lleno de gracia, de bondad, de infinita misericordia, el que es puro y santo, el que no tiene mezclas, eres tú, bendito Señor. Mi alma alaba y exalta tu nombre, Padre amoroso, tierno, bondadoso, eres tú, bendito Dios. Te adoramos, Rey precioso, alabado sea tu nombre, Señor, porque solo tu nombre es engrandecido, Padre Santo. Sea tu nombre grande y todopoderoso, engrandecido, bendito Dios, desde ahora y para siempre, Rey maravilloso. Te adoramos, bendecimos tu nombre, precioso Señor. No hay nadie como tú, precioso y glorioso. Gloria a tu nombre, bendito Dios. Gloria a tu nombre, Padre Santo. Eres hermoso, Señor. Incomparable es tu belleza, Padre. Por eso, bendito Dios, anhelamos llenar tu trono de alabanzas, Padre Santo. Anhelamos, bendito Dios, que nuestra alabanza llegue ante tu trono santo, como un perfume grato, Señor, como un incienso agradable delante de tu presencia. Eso queremos ser, bendito Dios. Que suba ante tu presencia, Señor, que llegue con olor fragante, Padre, porque tú eres lo más hermoso que nos ha pasado, bendito Dios. Tú eres lo más bello, Padre. Tú eres lo más importante, bendito Dios. Por eso anhelamos con todo nuestro corazón, Señor, que nuestra alabanza sea grata ante tu presencia, Rey maravilloso. Alabanzas a tu nombre, maravilloso Dios. Santo y poderoso eres tú, Padre. Mi alma alaba y exalta tu nombre, bendito Dios, porque solo tú eres bueno, mi Señor. Solo tú eres santo, santo, santo, santo. Solo tú eres bueno, mi Señor. Solamente tú eres el Dios compasivo, Padre. El Dios de amor y de misericordia eres tú, bendito Dios. El Dios que es clemente y compasivo, lento para la ira y grande en misericordia. Eres tú, bendito Dios, el Dios de amor y de misericordia, el que no nos paga conforme a nuestras iniquidades, bendito Dios. Muchas gracias, Padre Santo, porque tú no nos pagas, Señor amado. Tú no nos pagas conforme a nuestros pecados, bendito Dios, sino que te compadeces de nosotros, Padre. Así como el Padre se compadece de sus hijos, así tú te compadeces de nosotros, maravilloso Señor, porque te acuerdas de que somos polvo, Padre Santo. Te acuerdas de nuestra condición, bendito Señor. Muchas gracias, Rey Todopoderoso. Gracias, bendito Señor. Muchas gracias, Padre Santo, porque tu poder es impresionante, mi Señor. Porque los montes tiemblan delante de ti, Rey maravilloso. Y los collados se derriten, bendito Dios,
La tierra se conmueve ante tu presencia, Padre amado, el mundo y los que en él habitan, Señor, porque tú eres grande y todopoderoso. Gracias, bendito Dios, porque tú eres el Dios verdadero, eres el Dios vivo y Rey eterno. Tú hiciste la tierra con tu poder, bendito Dios. Eres tú el que puso al mundo en orden con tu saber, Rey maravilloso. Y extendiste los cielos con tu sabiduría, bendito Señor, porque eres el Dios sabio, Padre. Y extendiste los cielos, Señor amado, con tu sabiduría, Padre Santo. A tu voz se produce muchedumbre de aguas en el cielo, bendito Dios. Y nubes, Señor amado, y hace subir las nubes de lo postrero de la tierra, Padre. Tan impresionante, bendito Dios, porque tú es tu poder, Padre Santo, porque hace los relámpagos con la lluvia, bendito Dios, y sacas el viento de sus depósitos, Padre Santo, Rey de la gloria, Rey maravilloso, eres el Dios eterno, Padre. Solo tú eres santo, solo tú eres bueno, bendito Dios, Dios maravilloso eres tú, Padre de la gloria, Rey de los siglos, Rey de la creación eres tú, bendito Dios. Alabanzas a tu nombre, Padre Santo, porque eres tú el que sigue haciendo cosas grandes y maravillosas, bendito Señor. Porque tú, Padre Santo, tu poder no ha menguado, bendito Dios. Alabanzas a tu nombre, Padre bueno, Padre eterno, Dios del cielo y de toda la tierra, bendito Dios. Tú, Señor amado, no cambias, tú eres el mismo de ayer, de hoy y por los siglos de los siglos, maravilloso Señor. Tú eres el grande, Padre Santo, el Dios todopoderoso. Alabanzas a tu nombre, bendito Señor. Mi alma alaba y exalta tu nombre, Padre Santo. Alabado sea tu nombre, bendito Dios, porque tú habitas desde la eternidad y hasta la eternidad, y tu nombre es el Santo, Santo, Santo. El Dios todopoderoso eres tú, bendito Dios, el Dios que habla, el Dios que escucha, el Dios que tiene poder ilimitado. Eres tú, maravilloso Dios, porque los cielos cuentan tu gloria, Padre eterno, y el firmamento anuncia la obra de tus manos, bendito Dios, porque reconocemos, Padre Santo, que todo lo hiciste tú, bendito Dios, con tu sabiduría, Rey todopoderoso. Te adoramos, bendecimos tu nombre, Padre Santo, porque en tu presencia hay plenitud de gozo, delicias a tu diestra para siempre, bendito Señor. Alabanzas a tu nombre, Padre Santo, Padre bueno.

Padre. Recibe toda la gloria, Señor. Recibe la alabanza, Padre Santo. Te alabanzas a tu nombre, bendito Dios, porque mejor es estar un día en tus atrios que mil fuera de ellos, Señor. Cada día que tú nos permitas, Padre Santo, anhelamos estar delante de tu presencia, bendito Dios, para adorarte solo a ti, Rey maravilloso, a amarte solo a ti, Padre, porque solo tú eres bueno, solo tú eres santo, santo, santo, solo tú eres bueno, bendito Señor, por eso te adoramos, Rey maravilloso, te damos toda la gloria, Señor, toda la alabanza para ti, Rey maravilloso, porque tú eres bueno, mi Señor, solo tú eres bueno, Padre Santo. Alabanzas a tu nombre, bendito Dios. Mi alma alaba tu nombre, Padre Santo. Alabado sea tu nombre, bendito Dios. Te alabaré, bendito Dios, y exaltaré tu nombre, Padre Santo, porque eres hacedor de maravillas, milagros, prodigios, portentosos eres tú, bendito Señor. Te adoramos porque tú eres bueno, maravilloso Dios, y para siempre es tu misericordia, Rey Todopoderoso, bendito Dios. Alabanzas a tu nombre, Padre Santo, porque en tu infinita misericordia, bendito Dios, no nos das lo que merecemos, Padre Santo. Tu justicia, Señor amado, es justicia eterna, Señor. Alabanzas a tu nombre, Padre Santo, porque tú eres justo, Señor. Rectos tú son tus juicios, Dios Todopoderoso, Padre Santo. Mi alma te alaba, bendito Dios, mi alma te bendice, Padre. Recibe toda la gloria, toda la honra, todo el honor por los siglos de los siglos, maravilloso Dios. Alabanzas a tu nombre, Padre Santo, porque muchas son tus misericordias, bendito Dios. Alabanzas a tu nombre, Rey Todopoderoso, mi alma alaba tu nombre, maravilloso Dios. Te exaltaré, mi Dios, mi Rey, bendeciré tu nombre, Padre Santo, eternamente y para siempre, bendito Dios. Porque tú eres excelso sobre todas las naciones, Señor amado, y sobre los cielos es tu gloria, Padre. Mi alma alaba tu nombre, bendito Dios, porque ante tu presencia la tierra tiembla, bendito Dios. Alabamos tu nombre, Padre Santo, eres tú, bendito Dios, santo y temible es tu nombre, maravilloso Dios, porque tú estás en los cielos, Señor, todo lo que quieres hacer lo haces, Padre Santo, porque tú eres el Dios soberano, bendito Dios, el Dios maravilloso, Padre eterno. Alabanzas a tu nombre, bendito Dios, alabanzas a tu nombre, Padre eterno, porque tú eres, Señor amado, nuestro escudo, nuestro alto refugio, Señor, nuestra ayuda, nuestro libertador, la roca inconmovible, Padre eterno. Alabanzas a tu nombre, bendito Dios, te adoramos, Rey poderoso. Alabanzas a tu nombre, bendito Dios, porque solo tú eres bueno, Padre Santo. Solo tú eres santo, bendito Dios, santo y poderoso, Padre Santo. Bendito eres tú, bendito Señor, desde ahora y para siempre sea tu nombre engrandecido, Rey maravilloso. Alabanzas a tu nombre, bendito Dios, porque tú estableciste en los cielos tu trono, Padre maravilloso, y tu reino domina sobre todos, bendito Señor. Por eso, Padre Santo, nos rendimos ante tu santa, maravillosa, bendita, poderosa presencia, Padre Santo, porque tú, bendito Dios, tú
fundaste, Señor amado, la tierra sobre sus cimientos y no será jamás removida, bendito Dios. Alabanzas a tu nombre, Padre eterno. Mi alma alaba tu nombre, bendito Dios, porque solo tú eres bueno, Padre, solo tú eres santo y poderoso, Rey maravilloso. Tu amor y tu misericordia, bendito Dios, han sido real en mi vida, Padre, en esta vida que tú nos das, Señor, porque reconocemos, Padre Santo, que no tenemos nada, bendito Señor. Alabanzas a tu nombre, Padre. Tenemos un corazón para adorarte, bendito Dios. Un corazón lleno de gratitud, Padre, por todo lo que tú has hecho, mi Señor. Por todo lo que haces, por todo lo que harás, Rey maravilloso. A ti se ha dado toda la gloria, bendito Dios, toda la alabanza por los siglos de los siglos, porque tú eres bueno con nosotros, Señor. Tienes pensamientos de paz y no de mal, bendito Dios, te adoramos, Rey maravilloso, por tu infinita misericordia, bendito Dios, porque no merecemos nada, Padre Santo, pero es tu pura gracia, tu bondad, tu infinita misericordia, Padre Santo, alabanzas a tu nombre, bendito Señor. No hay nada más hermoso, Padre Santo, que el que tú nos permitas, bendito Dios, acercarnos ante tu presencia, Rey maravilloso, alabanzas a tu nombre, bendito Dios, gloria al que está sentado en su trono, rodeado de gloria y majestad, de luz, de verdad, Señor amado, te adoramos, Rey maravilloso, alabanzas.

¿A dónde más podemos acercarnos, maravilloso Señor Jesucristo, si no es a ti, Señor? Porque reconocemos, Señor amado, que tú tienes todo lo que nuestra alma necesita, mi Señor, que tú eres nuestro Rey, nuestro gran Salvador, el que nos amó y nos lavó con su preciosa sangre, mi Señor Jesús, muchas gracias. Gracias porque nos hiciste reyes y sacerdotes, mi Señor, nos hiciste un pueblo santo para adorarte. Gracias, Señor, muchas gracias porque nos apartaste para ti, Señor. Gracias, mi Rey de la Gloria, muchas gracias, bendito Dios. Gracias, Señor, por tu sangre derramada, Señor, porque con una corona de espinas te hiciste Rey para siempre. Gracias, mi Jesús, muchas gracias, Señor. Gracias porque tú eres la fuente de paz, tú eres la fuente de agua viva, Señor. Tú eres el pan de vida.

Gracias, mi Jesús. Muchas gracias, gracias, Señor. Te adoramos porque eres el Rey de Reyes, Señor de Señores. El único Dios que tiene inmortalidad eres tú, Señor. El que habita en luz inaccesible eres tú, Padre Santo. Te adoramos, mi Señor amado. Alabanzas a tu nombre, Rey maravilloso, porque solo tu nombre es engrandecido, bendito Dios. Solo tú eres grande y todopoderoso, el que se ha vestido de gloria y de magnificencia, bendito Dios. Alabanzas a tu nombre, Rey mío y Dios mío, castillo mío, mi Dios, en ti confiaré, Padre Santo, porque somos más que bienaventurados al confiar en ti, Señor, porque tú, Señor amado, eres fiel y bondadoso, Padre, eres justo, Señor. Alabanzas a tu nombre, maravilloso Dios. Te adoramos, bendito Dios. Te damos toda la gloria, Padre, porque solo tú eres santo, solo tú eres bueno, bendito Dios. Te adoramos, Rey maravilloso, porque tú eres la fuente de amor, Señor. Tú eres, Señor amado, el único que llena el corazón vacío de paz, de gozo. Llenas de alegría, Señor, porque tú eres el verdadero gozo, Señor amado. El mundo no nos pudo dar el gozo que tú nos das, bendito Dios, y por eso somos más que bienaventurados, porque tú, Señor amado, llenas nuestro corazón, bendito Dios. Alabanzas a tu nombre, Padre Santo, porque en ti encontramos una hermosa paz, Señor amado, una paz que sobrepasa todo entendimiento, maravilloso Dios. Te adoramos, Rey de la Gloria. Alabanzas a tu nombre, bendito Dios. No hay nadie, Padre Santo, que pueda compararse a ti, maravilloso Dios, a tu grandeza en amar a la humanidad. Bendito Dios, nadie puede compararse a ti, bendito Dios, porque tú nos amas con amor eterno, mi Dios amado. Alabanzas a tu nombre, bendito Dios. Solo tú eres santo, solo tú eres bueno, lleno de gracia, de bondad, de misericordia. Eres nuestro gran sumo sacerdote, Señor Jesucristo, que traspasaste los cielos, bendito Señor. Te adoramos, bendecimos tu nombre, Rey maravilloso. Mi alma te alaba, bendito Dios. Mi alma te bendice, maravilloso Señor. Solo tú eres santo, solo tú eres digno. Santo y poderoso eres tú, bendito Señor. Mi alma te alaba, Padre Santo. Gloria al Cordero Santo, al Todopoderoso, al que fue inmolado por nosotros, Señor. Sea toda la gloria a ti, mi Señor. A ti, Señor, toda la alabanza, Rey de los cielos, eres tú, Padre Santo. Exaltado sea tu nombre, bendito Dios, hacedor de maravillas, milagros, prodigios portentosos, el que tiene poder para transformar las vidas, eres tú, bendito Dios. Qué hermoso eres tú, Padre Santo, mi alma te alaba, bendito Dios. Mi alma te bendice porque solo tú eres digno de que te adoremos, maravilloso Dios. Solo tú eres santo, santo, santo. Alabanzas a tu nombre, bendito Dios. Eres el Dios que habita desde la eternidad y hasta la eternidad. Y tu nombre es santo, santo, maravilloso Dios. Te adoramos, bendecimos tu nombre, Padre Santo, porque no hay nada más hermoso que el adorarte, el que tú nos permitas, Señor. Mi alma te alaba, Rey Todopoderoso, mi alma bendice tu nombre, bendito Dios, porque cuando estábamos muertos,

0: Bendito Dios, alabanzas al Eterno, al Dios vivo, al Dios real, al Dios verdadero, al que todo lo sabe, al que todo lo ve, el que escudriña las mentes y el corazón. Sea toda la gloria, sea dada toda la alabanza, bendito Dios. A ti solamente, Padre Santo, porque tú eres el grande y maravilloso, bendito Dios, te adoramos a ti, Padre, Hijo, Espíritu Santo, te adoramos, Espíritu de Dios, porque aunque no podamos verte, Señor, pero tú nos bendices con tu presencia, Espíritu Santo. Eres tú el que nos guía, el que nos levanta, Señor. El que nos levanta nuestra cabeza, Señor, cuando sentimos que ya no podemos, mi Rey bendito. Vienes tú, Espíritu Santo, y nos levantas, renuevas nuestras fuerzas, Señor. Mi alma alaba y exalta tu nombre, Rey Todopoderoso. Alabanzas a tu nombre, bendito Dios. Mi alma te alaba, bendito Dios. Mi alma te bendice, Padre Santo. Tú, Señor amado, que habitas en los cielos, mi Dios. Así, Padre Santo, como los siervos miran la mano de su Señor, así nosotros te vemos a ti, Padre Santo, porque eres clemente y misericordioso, bendito Dios. Eres compasivo, Padre Santo. Mi alma alaba tu nombre, bendito Dios. Te adoramos, Padre Santo. Alabado sea tu nombre, mi Dios. Porque solamente tú, Padre Santo, eres el único que hace grandes maravillas, bendito Señor. Porque tú hiciste los cielos con entendimiento. Porque tú, Padre Santo, eres el grande y todopoderoso. Porque tú extendiste, Señor amado, la tierra sobre los cielos, bendito Dios. Gloria a tu nombre, gloria al que hizo las grandes lumbreras, bendito Señor. El sol, Padre Santo, para que señorease en el día, bendito Dios. La luna y las estrellas para que señoreasen en la noche, Padre Santo. Mi alma te alaba, bendito Dios, mi alma te bendice, Padre Santo. No hay nadie como tú, maravilloso Señor. No lo hay, Padre bendito. Alabado sea tu nombre, mi Dios. Alabado sea tu nombre, Padre Santo, porque tú abres tu mano, Señor amado, y colmas de bendición a todo ser viviente, Rey maravilloso. Alabanzas a tu nombre, bendito Dios. Mi alma te alaba, Padre Santo, porque tu gloria, Señor amado, es grande y para siempre, bendito Dios. Gloria a tu nombre, Rey maravilloso, te adoramos, bendito Dios. Te adoramos, Padre Santo, porque tú hiciste los cielos y la tierra, mi Dios. El mar y todo lo que en ellos hay, Padre Santo, tú eres el que guarda verdad para siempre, bendito Dios. Tú eres el que hace justicia a los agraviados, Padre de la gloria. Tú eres el que liberta a los cautivos, bendito Señor. Porque tú eres, Padre Santo, el que abre los ojos a los ciegos, bendito Dios. Porque eres tú, Padre Santo, el que levanta a los caídos. Por eso te damos toda la gloria, bendito Dios, toda la honra y la alabanza, porque solamente tú te lo mereces, mi Dios, porque tu reino es reino de todos los siglos, bendito Dios, y tu señorío en todas las generaciones, Padre Santo. Mi alma alaba tu nombre, bendito Dios. Por eso, Padre Santo, te adoramos y nos rendimos ante tu santa, poderosa, bendita, divina presencia, Rey maravilloso. porque solo tú eres digno, mi Dios. Solo tú eres grande y maravilloso, Padre de la gloria. Mi alma alaba y exalta tu nombre, bendito Dios. A ti te damos toda la honra, Padre Santo, toda corona de gloria te la damos a ti, bendito Dios. Todo tributo de exaltación te lo damos a ti, Padre Santo. Mi alma alaba y exalta tu nombre, bendito Dios. Bendito seas para siempre, roca mía y castillo mío, mi Dios. En ti confiaré, Padre Santo, porque eres nuestro refugio eterno, bendito Señor. Solo tú eres santo, Padre de la gloria, solo tú eres clemente y misericordioso, bendito Dios, solamente tú eres lento para la ira y grande en misericordia, Rey Todopoderoso. Mi alma alaba tu nombre, bendito Dios. Cada día, Padre Santo, que tú me permitas, te alabaré y bendeciré tu nombre, bendito Dios, eternamente y para siempre, Padre Santo, porque tú eres grande y digno de suprema alabanza, eres tú, bendito Dios, porque tu grandeza, Señor amado, es inescrutable, Rey maravilloso. Te adoramos, bendito Dios, te adoramos, Padre Santo. Mi alma alaba tu nombre, bendito Dios, porque solamente, bendito Dios, tú sigues haciendo cosas grandes y maravillosas, Rey Todopoderoso. Mi alma te alaba, bendito Dios, porque tu brazo no se ha cortado, Padre de la gloria. Mi alma alaba y exalta tu nombre, bendito Dios. Solo tú eres grande y poderoso, Padre Santo. Te adoramos, Rey de la gloria, te adoramos, Padre. Recibe toda la alabanza, Señor. Recibe toda la gloria, maravilloso Dios. Porque solo tu nombre es engrandecido, Padre Santo. Sea tu nombre bendito, mi Dios, desde ahora y para siempre, Padre Santo. Porque tú, Señor amado, eres mi roca y mi fortaleza, mi libertador, bendito Dios. Fortaleza nuestra eres tú, Padre Santo, mi escudo, Señor, y el fuerte de nuestra salvación eres tú, Padre Santo, mi alto refugio, Señor. Tú eres nuestro Salvador, Rey maravilloso, te adoramos, bendecimos tu nombre, Padre Santo, porque no hay nadie como tú, mi Dios bendito, no lo hay, Padre Santo. Te adoramos, bendito Dios, te adoramos porque tú, Señor amado, eres la fuente de la vida, Señor, y en tu luz podemos ver la luz, Padre Santo, tú eres mi Dios, Señor. Te exaltaré y alabaré tu nombre, Padre Santo, porque has hecho maravillas, mi Dios. Porque solo tú eres bueno, santo, poderoso, eres el Dios vivo, Señor. Solo tú eres digno de recibir toda la gloria, toda la honra, el honor por los siglos de los siglos, maravilloso Señor. Mi alma alaba y exalta tu nombre, Padre bueno. Solo tú eres santo, mi Señor. Solo tú eres bueno, Rey maravilloso. El que escucha, Señor, a ti podemos acercarnos confiadamente al trono de la gracia para hallar gracia, el oportuno socorro. Bendito Dios, te adoramos, Padre. Solo tú eres santo, digno de recibir toda la gloria, mi Dios. Toda la alabanza eres tú, Padre Santo, porque eres el Cordero Santo, el Cordero Inmolado. Gloria a tu nombre, bendito Dios, alabado sea tu nombre, Rey maravilloso. Te adoramos, mi Señor, te adoramos, porque solo tú eres santo, santo, santo, mi Señor. Reconocemos que tú eres superior a toda la creación, Rey maravilloso. que tú eres antes que todas las cosas, bendito Dios, que tú eres el Dios Altísimo, Padre. Reconocemos, Señor, que tú eres el Dios Supremo, tú eres el Dios Soberano sobre todo el universo, bendito Dios. Solo tú, Rey maravilloso, alabanzas a tu nombre, bendito Dios. Mi alma te alaba, Padre. Cuán hermoso eres, bendito Dios. Tú eres precioso, Padre Santo. Alabado sea tu nombre, mi Dios. A nadie más daremos la gloria, Señor bendito, sino a ti, porque solo tú, Señor amado, solo tú eres santo, eres el Rey eterno, el Dios todopoderoso, eres tú, bendito Dios. Eres tú el primogénito de toda la creación, bendito Jesús, alabado sea tu nombre. Santo y poderoso eres tú, bendito Dios, te adoramos, precioso Dios. Alabanzas a tu nombre, maravilloso Dios. Solo tú eres santo, santo, santo. Tú eres el Dios puro, Señor. El Dios justo, el Dios real, el Dios eterno, el Dios verdadero. El Dios que siempre ha existido y existirá, Señor amado, porque aún antes que nacieran los montes y formaras el mundo y la tierra, tú ya eras, Señor, porque tú eres el Dios eterno, maravilloso Dios. Te adoramos, bendecimos tu nombre, Padre, porque reconocemos que tú nos hiciste, maravilloso Dios. Y no nosotros, a nosotros mismos, Rey maravilloso, que somos tu pueblo santo, Señor. Gracias, Dios todopoderoso, muchas gracias, Hacedor de maravillas, eres tú, bendito Dios. Alabanzas a tu nombre, Padre. Mi alma te alaba, bendito Dios, mi alma te bendice, maravilloso Señor. Creador del universo, eres el Dios eterno, mi Señor, solo tú eres bueno, Padre. Los cielos cuentan tu gloria, maravilloso Dios, y el firmamento anuncia la obra de tus manos. Todo lo hiciste tú, Señor amado, con tu sabiduría, Rey de la gloria. Cada cosa la hiciste con sabiduría, bendito Dios. Te adoramos, Padre, alabanzas a tu nombre, bendito Dios. Precioso y glorioso eres tú, Padre Santo. Mi alma te alaba, bendito Dios. Solo tú eres el Dios de amor y de misericordia, Padre Santo. Mi alma alaba tu nombre, bendito Dios. Alabanzas a tu nombre, Padre Santo, digno de gloria, de honra, de honor, mi Dios. Gracias porque tú nos sacaste de las tinieblas a tu luz admirable, Señor Jesucristo. Ahora ya no andamos más en tinieblas, Señor. Ahora podemos caminar en la luz de tu presencia porque tú eres la luz del mundo, Señor. Tú eres nuestra luz, nuestra salvación, Señor bendito. Alabanzas a tu nombre, Padre Santo. Tú eres nuestro gran sumo sacerdote. Tú eres nuestro gran pastor, Señor. Alabanzas a tu nombre, Padre Santo. Te adoramos, bendecimos tu nombre. Reconocemos que no hay nadie que pueda compararse a ti, maravilloso Dios, que tú eres, Señor amado, el Dios todopoderoso, que tú eres el Dios incomparable, bendito Dios. Solamente tú, Padre Santo, eres el grande y todopoderoso, Rey maravilloso. Solo tú eres bueno, bendito Dios. Solo tú eres santo, digno, bueno. Eres nuestro gran protector, bendito Dios. Nuestro refugio eres tú, Padre Santo. El que nos cuida eres tú, bendito Dios. Te adoramos, bendecimos tu nombre. porque tú eres precioso y glorioso, santo y maravilloso eres tú, bendito Dios. Mi alma te alaba, Rey maravilloso, te adoramos, bendito Señor, te adoramos, porque no hay nadie como tú, Padre Santo, no lo hay, bendito Dios. Alabanzas a tu nombre, bendito Dios, alabanzas al Todopoderoso, Padre Santo, mi alma te alaba, Rey. Gracias, bendito Dios. Gracias porque tú eres nuestra lámpara, bendito Dios. Tú, Señor amado, alumbras, Padre Santo, nuestro camino, bendito Dios. Alabado sea tu nombre, Padre Santo. Mi alma alaba y exalta tu nombre, bendito Dios, porque en ti fueron creadas todas las cosas, Padre Santo, sean dominios, potestades, Señor. Todo fue creado por medio de ti y para ti, Señor bendito. Alabanzas a tu nombre, maravilloso Dios, porque tú eres la fuente de la verdad, Señor Jesucristo. Alabado sea tu nombre, porque tú eres el fuerte y poderoso, porque tú, Señor Jesús, triunfaste sobre las tinieblas en la cruz, Señor, exhibiendo públicamente tu victoria, porque tú eres el gran victorioso, mi Señor. Gloria a tu nombre, el que nos hizo libres, Señor. Que nos diste libertad, Señor amado, eres tú, porque tu palabra dice, mi Señor, que conoceremos la verdad y la verdad nos hará libres. Gracias, Señor Jesús, muchas gracias. Gracias, Rey maravilloso, te adoramos, bendecimos tu nombre, porque cuando estábamos muertos en delitos y pecados, tú moriste por nosotros, mi Señor, porque tú muestras tu amor para con nosotros, en que siendo aún pecadores, Cristo murió por nosotros. Muchas gracias, Señor, muchas gracias, Rey de la gloria. Porque tú eres el Dios perfecto, tú eres el Dios recto, el Dios todopoderoso, bendito Dios. Te adoramos, bendecimos tu nombre, Padre Santo. No hay nadie como tú, bendito Dios. No lo hay, Padre Santo, porque tú eres escudo, Señor amado, a todos los que en ti esperan, bendito Dios. Te adoramos, Padre eterno. Te adoramos, bendito Señor. Mi alma te alaba, Rey maravilloso. Mi alma te bendice, bendito Dios. Alabado sea tu nombre, Padre Santo. Alabanzas a tu nombre, bendito Dios. Porque tú, Señor amado, eres el sabio, el todopoderoso, bendito Dios. No hay nadie como tú, Rey maravilloso. Te adoramos, bendito Dios, alabanzas a tu nombre, Padre Santo, solo tú eres bueno, santo, maravilloso eres tú, bendito Dios. Te adoramos, Señor, te adoramos porque tú, Señor amado, solo tú te mereces toda la gloria, mi Dios, toda la alabanza, Padre Santo, toda la reverencia, bendito Dios. Solamente a ti te la damos, Padre eterno. Mi alma alaba tu nombre, bendito Dios. Sea tu nombre engrandecido, bendito Dios. Desde ahora y para siempre, Padre. Desde el nacimiento del sol hasta donde se pone. Sea el nombre de Jehová bendito, Señor Dios Todopoderoso. Te adoramos, Rey de la gloria. Magnífico en santidad eres tú, Padre Santo. Mi alma alaba tu nombre, bendito Dios. Solo tú eres el Dios eterno. Eres grande y maravilloso, bendito Señor. A tu nombre, Padre Santo, damos la gloria, bendito Dios. Mi alma alaba tu nombre, Padre Santo, Dios de amor y Dios de misericordia, eres tú, bendito Dios. El dueño del universo eres tú, Padre Santo. Por eso dice tu palabra, bendito Dios, que de Jehová es la tierra y su plenitud, el mundo y los que en él habitan, Padre Santo. Mi alma te alaba, bendito Dios. Mi alma te bendice, Padre Santo, porque tú eres el Dios que escucha, Señor. El Dios que tiene poder ilimitado eres tú, bendito Dios. Te adoramos, bendecimos tu nombre, porque tú no cambias, porque tú eres el mismo de ayer, de hoy, por los siglos de los siglos, bendito Dios. Bendito seas, Jehová, mi roca, por toda la eternidad, mi Señor amado. En tu palabra, Señor amado, esperamos, porque tu palabra es fiel, Señor, porque tu palabra permanece para siempre, Padre Santo. Mi confianza, Señor amado, en ti pondremos, porque solo tú eres santo, mi Señor. Gloria al Rey de Reyes, Señor de Señores. Alabanzas a ti, Señor, al Todopoderoso eres tú, Padre Santo. Mi alma te alaba, mi Dios, porque nada oculto hay para ti, bendito Dios. Todo lo sabes de nosotros, Señor. Mi alma alaba tu nombre, Rey maravilloso. Te adoramos porque solo tú eres bueno y santo, digno de que te adoremos, bendito Dios. Gracias, Señor Jesús. Muchas gracias por enseñarnos que tú eres el camino, la verdad y la vida. Gloria a tu nombre y que nadie llegue al Padre sino es por ti, Señor. Gracias, muchas gracias, Señor. Gracias, Padre Santo. Mi corazón no se cansa de darte las gracias, bendito Señor. Muchas gracias, Rey de la Gloria. Te adoramos, bendecimos tu nombre. Porque tú, Señor amado, eres el Dios Todopoderoso. Eres nuestro gran sumo sacerdote que traspasó los cielos, Señor, y que ahora está sentado a la derecha del Padre, maravilloso Señor Jesús, intercediendo por cada uno de nosotros, mi Dios. Gracias, muchas gracias, bendito Dios. Te adoramos, bendecimos tu nombre, Padre. Bendecimos tu santo, poderoso, bendito nombre, Señor amado. Porque tú, bendito Dios, creaste todas las cosas, las que están en los cielos y las que están en la tierra, visibles e invisibles, Señor. Todo lo hiciste para ti y por ti y para ti fueron creadas todas las cosas, Rey maravilloso. Te adoramos, Rey de la Gloria, alabamos tu nombre, Padre. Alabamos tu santo, poderoso, bendito nombre, Rey del universo. Te adoramos a ti, Padre, porque solo tú eres bueno, solo tú eres santo. Eres el Dios eterno, el Dios compasivo, el Dios justo, maravilloso Dios. Muchas gracias, Rey Todopoderoso. Gracias, muchas gracias, Padre. Muchas gracias, Hijo. Muchas gracias, Espíritu Santo, por permitirme estos momentos tan hermosos, Señor, tan únicos, Padre, tan inolvidable, Señor. Muchas gracias, Rey de la Gloria. Gracias, bendito Dios. Bien, queridos hermanos y amigos que me acompañaron a darle toda la gloria, la honra, el honor al único y sabio Dios, nuestro Salvador, sea gloria y majestad, imperio y potencia, ahora y por todos los siglos. Estuvo con ustedes su hermana y amiga María Vázquez, que Dios los continúe bendiciendo. Gracias, Señor.
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1: Libro de Éxodo, capítulo 36. Así pues, Bezaleel y Aholiab y todo hombre sabio de corazón, a quien Jehová dio sabiduría e inteligencia para saber hacer toda la obra del servicio del santuario, harán todas las cosas que ha mandado Jehová. Y Moisés llamó a Bezaleel y a Aholiab y a todo varón sabio de corazón, en cuyo corazón había puesto Jehová sabiduría, todo hombre a quien su corazón le movió a venir a la obra para trabajar en ella. Y tomaron de delante de Moisés toda la ofrenda que los hijos de Israel habían traído para la obra del servicio del santuario, a fin de hacerla, y ellos seguían trayendo ofrenda voluntaria cada mañana, tanto que vinieron todos los maestros que hacían toda la obra del santuario, cada uno de la obra que hacía. Y hablaron a Moisés diciendo: el pueblo trae mucho, más de lo que se necesita para la obra que Jehová ha mandado que se haga. Entonces Moisés mandó pregonar por el campamento diciendo: ningún hombre ni mujer haga más para la ofrenda del santuario. Así se le impidió al pueblo ofrecer más, pues tenían material abundante para hacer toda la obra y sobraba. Todos los sabios de corazón de entre los que hacían la obra hicieron el tabernáculo de 10 cortinas de lino torcido, azul, púrpura y carmesí, y las hicieron con querubines de obra primorosa. La longitud de una cortina era de 28 codos y la anchura de 4 codos. Todas las cortinas eran de igual medida. 5 de las cortinas las unió entre sí, y asimismo unió las otras 5 cortinas entre sí, e hizo lazadas de azul en la orilla de la cortina que estaban al extremo de la primera serie, e hizo lo mismo en la orilla de la cortina final de la segunda serie. 50 lazadas hizo en la primera cortina y otras 50 en la orilla de la cortina de la segunda serie. Las lazadas de la una correspondían a las de la otra. Hizo también 50 corchetes de oro, con los cuales enlazó las cortinas una con otra, y así quedó formado un tabernáculo. Hizo asimismo cortinas de pelo de cabra para una tienda sobre el tabernáculo. 11 cortinas hizo. La longitud de una cortina era de 30 codos y la anchura de 4 codos. Las 11 cortinas tenían una misma medida. Y unió 5 de las cortinas aparte y las otras 6 cortinas aparte. Hizo además 50 lazadas en la orilla de la cortina que estaba al extremo de la primera serie, y otras 50 lazadas en la orilla de la cortina final de la segunda serie. Hizo también 50 corchetes de bronce para enlazar la tienda de modo que fuese una, e hizo para la tienda una cubierta de pieles de carneros teñidas de rojo y la otra cubierta de pieles de tejones encima. Además hizo para el tabernáculo las tablas de madera de acacia derechas. La longitud de cada tabla era de 10 codos y de codo y medio la anchura. Cada tabla tenía 2 espigas para unirlas unas con otras. Así hizo todas las tablas del tabernáculo. Hizo pues las tablas para el tabernáculo, 20 tablas al lado del sur al mediodía. Hizo también 40 basas de plata debajo de las 20 tablas, 2 basas debajo de una tabla para sus 2 espigas y sus 2 basas debajo de otra tabla para sus 2 espigas. y para el otro lado del tabernáculo, al lado norte, hizo otras 20 tablas, con sus 40 basas de plata, 2 basas debajo de una tabla y 2 basas debajo de otra tabla. Y para el lado occidental del tabernáculo hizo 6 tablas, para las esquinas del tabernáculo en los dos lados hizo 2 tablas, las cuales se unían desde abajo y por arriba, se ajustaban con un gozne. Así hizo a la una y a la otra en las dos esquinas. Eran pues 8 tablas y sus basas de plata 16, 2 basas debajo de cada tabla. Hizo también las barras de madera de acacia, 5 para las tablas de un lado del tabernáculo, 5 barras para las tablas del otro lado del tabernáculo y 5 barras para las tablas del lado posterior del tabernáculo hacia el occidente. E hizo que la barra en medio pasase por en medio de las tablas de un extremo al otro. Y cubrió de oro las tablas e hizo de oro los anillos de ellas, por donde pasasen las barras, cubrió también de oro las barras. Hizo asimismo el velo azul, púrpura carmesí y lino torcido, lo hizo con querubines de obra primorosa, y para él hizo 4 columnas de madera de acacia y las cubrió de oro, y sus capiteles eran de oro, y fundió para ellas 4 basas de plata. Hizo también el velo para la puerta del tabernáculo de azul, púrpura, carmesí y lino torcido, obra de recamador, y sus 5 columnas con sus capiteles, y cubrió de oro los capiteles y las molduras, e hizo de bronce sus 5 basas.
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1: Libro de Éxodo, capítulo 36. Así pues, Bezaleel y Aholiab y todo hombre sabio de corazón, a quien Jehová dio sabiduría e inteligencia para saber hacer toda la obra del servicio del santuario, harán todas las cosas que ha mandado Jehová. Y Moisés llamó a Bezaleel y a Aholiab y a todo varón sabio de corazón, en cuyo corazón había puesto Jehová sabiduría, todo hombre a quien su corazón le movió a venir a la obra para trabajar en ella. Y tomaron de delante de Moisés toda la ofrenda que los hijos de Israel habían traído para la obra del servicio del santuario, a fin de hacerla, y ellos seguían trayendo ofrenda voluntaria cada mañana, tanto que vinieron todos los maestros que hacían toda la obra del santuario, cada uno de la obra que hacía. Y hablaron a Moisés diciendo: el pueblo trae mucho, más de lo que se necesita para la obra que Jehová ha mandado que se haga. Entonces Moisés mandó pregonar por el campamento diciendo: ningún hombre ni mujer haga más para la ofrenda del santuario. Así se le impidió al pueblo ofrecer más, pues tenían material abundante para hacer toda la obra y sobraba. Todos los sabios de corazón de entre los que hacían la obra hicieron el tabernáculo de 10 cortinas de lino torcido, azul, púrpura y carmesí, y las hicieron con querubines de obra primorosa. La longitud de una cortina era de 28 codos y la anchura de 4 codos. Todas las cortinas eran de igual medida. 5 de las cortinas las unió entre sí y asimismo unió las otras 5 cortinas entre sí, e hizo lazadas de azul en la orilla de la cortina que estaban al extremo de la primera serie, e hizo lo mismo en la orilla de la cortina final de la segunda serie. 50 lazadas hizo en la primera cortina y otras 50 en la orilla de la cortina de la segunda serie. Las lazadas de la una correspondían a las de la otra. Hizo también 50 corchetes de oro, con los cuales enlazó las cortinas una con otra, y así quedó formado un tabernáculo. Hizo asimismo cortinas de pelo de cabra para una tienda sobre el tabernáculo. 11 cortinas hizo. La longitud de una cortina era de 30 codos y la anchura de 4 codos. Las 11 cortinas tenían una misma medida. Y unió 5 de las cortinas aparte y las otras 6 cortinas aparte. Hizo además 50 lazadas en la orilla de la cortina que estaba al extremo de la primera serie, y otras 50 lazadas en la orilla de la cortina final de la segunda serie. Hizo también 50 corchetes de bronce para enlazar la tienda de modo que fuese una, e hizo para la tienda una cubierta de pieles de carneros teñidas de rojo y la otra cubierta de pieles de tejones encima. Además hizo para el tabernáculo las tablas de madera de acacia derechas. La longitud de cada tabla era de 10 codos y de codo y medio la anchura. Cada tabla tenía 2 espigas para unirlas unas con otras. Así hizo todas las tablas del tabernáculo. Hizo pues las tablas para el tabernáculo, 20 tablas al lado del sur al mediodía. Hizo también 40 basas de plata debajo de las 20 tablas, 2 basas debajo de una tabla para sus 2 espigas y sus 2 basas debajo de otra tabla para sus 2 espigas. Y para el otro lado del tabernáculo, al lado norte, hizo otras 20 tablas, con sus 40 basas de plata, 2 basas debajo de una tabla y 2 basas debajo de otra tabla. Y para el lado occidental del tabernáculo hizo 6 tablas. Para las esquinas del tabernáculo en los 2 lados hizo 2 tablas, las cuales se unían desde abajo y por arriba se ajustaban con un gozne. Así hizo a la una y a la otra en las 2 esquinas. Eran pues 8 tablas y sus basas de plata 16, 2 basas debajo de cada tabla. Hizo también las barras de madera de acacia, 5 para las tablas de un lado del tabernáculo, 5 barras para las tablas del otro lado del tabernáculo y 5 barras para las tablas del lado posterior del tabernáculo hacia el occidente. E hizo que la barra en medio pasase por en medio de las tablas de un extremo al otro. Y cubrió de oro las tablas e hizo de oro los anillos de ellas. Por donde pasasen las barras, cubrió también de oro las barras. Hizo asimismo el velo azul, púrpura carmesí y lino torcido. Lo hizo con querubines de obra primorosa. Y para él hizo 4 columnas de madera de acacia y las cubrió de oro, y sus capiteles eran de oro, y fundió para ellas 4 basas de plata. Hizo también el velo para la puerta del tabernáculo de azul, púrpura, carmesí y lino torcido, obra de recamador. Y sus 5 columnas con sus capiteles, y cubrió de oro los capiteles y las molduras, e hizo de bronce sus 5 basas.
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0: bendición a ti, oh Dios.
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2: Libro de Éxodo, capítulo 36. Así pues, Bezaleel y Aholiab y todo hombre sabio de corazón, a quien Jehová dio sabiduría e inteligencia para saber hacer toda la obra del servicio del santuario, harán todas las cosas que ha mandado Jehová. Y Moisés llamó a Bezaleel y a Aholiab y a todo varón sabio de corazón, en cuyo corazón había puesto Jehová sabiduría, todo hombre a quien su corazón le movió a venir a la obra para trabajar en ella. Y tomaron de delante de Moisés toda la ofrenda que los hijos de Israel habían traído para la obra del servicio del santuario, a fin de hacerla, y ellos seguían trayendo ofrenda voluntaria cada mañana, tanto que vinieron todos los maestros que hacían toda la obra del santuario, cada uno de la obra que hacía. Y hablaron a Moisés diciendo: el pueblo trae mucho, más de lo que se necesita para la obra que Jehová ha mandado que se haga. Entonces Moisés mandó pregonar por el campamento diciendo: ningún hombre ni mujer haga más para la ofrenda del santuario. Así se le impidió al pueblo ofrecer más, pues tenían material abundante para hacer toda la obra y sobraba. Todos los sabios de corazón, de entre los que hacían la obra, hicieron el tabernáculo de 10 cortinas de lino torcido, azul, púrpura y carmesí, y las hicieron con querubines de obra primorosa. La longitud de una cortina era de 28 codos, y la anchura de 4 codos, todas las cortinas eran de igual medida. 5 de las cortinas las unió entre sí y asimismo unió las otras 5 cortinas entre sí, e hizo lazadas de azul en la orilla de la cortina que estaban al extremo de la primera serie, e hizo lo mismo en la orilla de la cortina final de la segunda serie. 50 lazadas hizo en la primera cortina y otras 50 en la orilla de la cortina de la segunda serie. Las lazadas de la una correspondían a las de la otra. Hizo también 50 corchetes de oro, con los cuales enlazó las cortinas una con otra, y así quedó formado un tabernáculo. Hizo asimismo cortinas de pelo de cabra para una tienda sobre el tabernáculo. 11 cortinas hizo. La longitud de una cortina era de 30 codos y la anchura de 4 codos. Las 11 cortinas tenían una misma medida. Y unió 5 de las cortinas aparte y las otras 6 cortinas aparte. Hizo además 50 lazadas en la orilla de la cortina que estaba al extremo de la primera serie, y otras 50 lazadas en la orilla de la cortina final de la segunda serie. Hizo también 50 corchetes de bronce para enlazar la tienda de modo que fuese una, e hizo para la tienda una cubierta de pieles de carneros teñidas de rojo y la otra cubierta de pieles de tejones encima. Además hizo para el tabernáculo las tablas de madera de acacia derechas. La longitud de cada tabla era de 10 codos y de codo y medio la anchura. Cada tabla tenía 2 espigas para unirlas unas con otras. Así hizo todas las tablas del tabernáculo. Hizo pues las tablas para el tabernáculo, 20 tablas al lado del sur al mediodía. Hizo también 40 basas de plata debajo de las 20 tablas, 2 basas debajo de una tabla, para sus dos espigas y sus dos basas debajo de otra tabla para sus dos espigas. Y para el otro lado del tabernáculo, al lado norte, hizo otras 20 tablas, con sus 40 basas de plata, dos basas debajo de una tabla y dos basas debajo de otra tabla. Y para el lado occidental del tabernáculo hizo 6 tablas. Para las esquinas del tabernáculo en los dos lados hizo 2 tablas, las cuales se unían desde abajo y por arriba se ajustaban con un gozne. Así hizo a la una y a la otra en las dos esquinas. Eran pues 8 tablas y sus basas de plata 16, 2 basas debajo de cada tabla. Hizo también las barras de madera de acacia, 5 para las tablas de un lado del tabernáculo, 5 barras para las tablas del otro lado del tabernáculo y 5 barras para las tablas del lado posterior del tabernáculo hacia el occidente. E hizo que la barra en medio pasase por en medio de las tablas de un extremo al otro. Y cubrió de oro las tablas e hizo de oro los anillos de ellas. Por donde pasasen las barras, cubrió también de oro las barras. Hizo asimismo el velo azul, púrpura carmesí y lino torcido. Lo hizo con querubines de obra primorosa. Y para él hizo 4 columnas de madera de acacia y las cubrió de oro. Y sus capiteles eran de oro y fundió para ellas 4 basas de plata. Hizo también el velo para la puerta del tabernáculo de azul, púrpura, carmesí y lino torcido, obra de recamador. Y sus 5 columnas con sus capiteles y cubrió de oro los capiteles y las molduras e hizo de bronce sus 5 basas.
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1: Hoy declaro que los cielos son abiertos sobre cada vida, sobre cada corazón. Que tú restaures. Que tú restaures cada persona reunidos aquí.

Levanta tus manos en alto a Él en esta noche. Señor, aquí venimos delante de ti, declarando lo que dice tu palabra en Isaías, que este es nuestro tiempo, donde tú derramarás agua sobre el sequedal y ríos sobre tierra árida, y donde tu espíritu será derramado sobre esta generación. Señor, y aquí está una generación apasionada y hambrienta por ti. En este momento, Dios, unimos nuestra voz como un clamor. Iglesia, quiero invitar que te unas conmigo a interceder. Padre, intercedemos por vidas que en este momento estén pasando momentos de sequedad.

0: Ahora mismo la llama del amor se nace a través del poder del Espíritu Santo. Y esa lluvia sobrenatural la recibimos en esta noche, Dios. Amén y amén. Dale un aplauso fuerte a Él, por favor.
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2: Libro de Éxodo, capítulo 36. Así pues, Bezaleel y Aholiab y todo hombre sabio de corazón, a quien Jehová dio sabiduría e inteligencia para saber hacer toda la obra del servicio del santuario, harán todas las cosas que ha mandado Jehová. Y Moisés llamó a Bezaleel y a Aholiab y a todo varón sabio de corazón, en cuyo corazón había puesto Jehová sabiduría, todo hombre a quien su corazón le movió a venir a la obra para trabajar en ella. Y tomaron de delante de Moisés toda la ofrenda que los hijos de Israel habían traído para la obra del servicio del santuario, a fin de hacerla, y ellos seguían trayendo ofrenda voluntaria cada mañana, tanto que vinieron todos los maestros que hacían toda la obra del santuario, cada uno de la obra que hacía. Y hablaron a Moisés diciendo: el pueblo trae mucho, más de lo que se necesita para la obra que Jehová ha mandado que se haga. Entonces Moisés mandó pregonar por el campamento diciendo: ningún hombre ni mujer haga más para la ofrenda del santuario. Así se le impidió al pueblo ofrecer más, pues tenían material abundante para hacer toda la obra y sobraba. Todos los sabios de corazón, de entre los que hacían la obra, hicieron el tabernáculo de 10 cortinas de lino torcido, azul, púrpura y carmesí, y las hicieron con querubines de obra primorosa. La longitud de una cortina era de 28 codos, y la anchura de 4 codos. Todas las cortinas eran de igual medida. 5 de las cortinas las unió entre sí, y asimismo unió las otras 5 cortinas entre sí, e hizo lazadas de azul en la orilla de la cortina, que estaban al extremo de la primera serie, e hizo lo mismo en la orilla de la cortina final de la segunda serie. 50 lazadas hizo en la primera cortina y otras 50 en la orilla de la cortina de la segunda serie. Las lazadas de la una correspondían a las de la otra. Hizo también 50 corchetes de oro, con los cuales enlazó las cortinas una con otra, y así quedó formado un tabernáculo. Hizo asimismo cortinas de pelo de cabra para una tienda sobre el tabernáculo. 11 cortinas hizo. La longitud de una cortina era de 30 codos y la anchura de 4 codos. Las 11 cortinas tenían una misma medida. Y unió 5 de las cortinas aparte y las otras 6 cortinas aparte. Hizo además 50 lazadas en la orilla de la cortina que estaba al extremo de la primera serie, y otras 50 lazadas en la orilla de la cortina final de la segunda serie. Hizo también 50 corchetes de bronce para enlazar la tienda de modo que fuese una, e hizo para la tienda una cubierta de pieles de carneros teñidas de rojo y la otra cubierta de pieles de tejones encima. Además hizo para el tabernáculo las tablas de madera de acacia derechas. La longitud de cada tabla era de 10 codos y de codo y medio la anchura. Cada tabla tenía 2 espigas para unirlas unas con otras. Así hizo todas las tablas del tabernáculo. Hizo pues las tablas para el tabernáculo, 20 tablas al lado del sur al mediodía. hizo también 40 basas de plata debajo de las 20 tablas, 2 basas debajo de una tabla para sus 2 espigas y sus 2 basas debajo de otra tabla para sus 2 espigas. Y para el otro lado del tabernáculo, al lado norte, hizo otras 20 tablas, con sus 40 basas de plata, 2 basas debajo de una tabla y 2 basas debajo de otra tabla. Y para el lado occidental del tabernáculo hizo 6 tablas. Para las esquinas del tabernáculo en los 2 lados hizo 2 tablas, las cuales se unían desde abajo y por arriba se ajustaban con un gozne. Así hizo a la una y a la otra en las 2 esquinas. Eran pues 8 tablas y sus basas de plata 16, 2 basas debajo de cada tabla. Hizo también las barras de madera de acacia, 5 para las tablas de un lado del tabernáculo, 5 barras para las tablas del otro lado del tabernáculo y 5 barras para las tablas del lado posterior del tabernáculo hacia el occidente. E hizo que la barra en medio pasase por en medio de las tablas de un extremo al otro. Y cubrió de oro las tablas e hizo de oro los anillos de ellas. Por donde pasasen las barras, cubrió también de oro las barras. Hizo asimismo el velo azul, púrpura carmesí y lino torcido. Lo hizo con querubines de obra primorosa. Y para él hizo 4 columnas de madera de acacia y las cubrió de oro. Y sus capiteles eran de oro y fundió para ellas 4 basas de plata. Hizo también el velo para la puerta del tabernáculo de azul, púrpura, carmesí y lino torcido, obra de recamador. Y sus 5 columnas con sus capiteles y cubrió de oro los capiteles y las molduras e hizo de bronce sus 5 basas.
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a todos, hermanos. Gloria es bienvenida a las visitas, amén. Y bienvenidas a aquellos que nos están sintonizando a través de la radio, amén. Que Dios le bendiga también, amén. Rapidito vamos a abrir nuestras Biblias. Gloria es en el Evangelio San Juan, capítulo 12, versículo 24. Gloria a Jesús. Juan capítulo 12, versículo 24. Gloria a Jesús. La palabra de Dios se lee en el nombre del Padre, del Hijo y de su Santo Espíritu. De cierto os digo, que si el grano de trigo no cae en la tierra y muere, queda solo. Pero si muere, lleva muchos frutos. Amén. Gloria a Jesús. A eterno Dios y Padre celestial, Dios grande y Dios bueno, te damos gracias por tu presencia en esta noche, oh Dios. Gracias, Señor, porque tú estás aquí con nosotros siempre, oh Dios. Amado Dios, ahora te pido, Señor, que tú te glorifiques a través de tu palabra, que tú hables a mi vida y a este pueblo, Señor. Señor, que yo solamente sea un canal de bendición, Señor, para tu pueblo y para mí también, Señor. Bendícenos a través de tu palabra bendita en esta noche, Señor. Que salgamos de este lugar edificado, Señor, oh Dios. En el nombre de Jesús, te damos gracias y la gloria es toda tuya. Amén, amén. Gloria a Jesús. Pueden tomar su lugar. Gloria a Jesús para siempre. Alabado Dios. Gloria a Jesús. Vamos a ponerle como tema este mensaje es ganancias a través de la pérdida. Amén. Ganancias a través de la pérdida. Eso como que suena, ¿verdad? Amén. Porque cuando usted hace un negocio quiere ganar, ¿es cierto o no es cierto? Pero en los caminos de Dios no es así. Los caminos de Dios muchas veces perdemos para ganar. Amén. Perdemos para ganar. Por eso, en cierta ocasión, Jesús se encontró con un rico y dijo, entonces dice que vino uno y le dijo, maestro bueno, ¿qué bien haré para tener la vida eterna? Él le dijo, ¿por qué me llamas bueno? Ninguno hay bueno sino uno, Dios. Mas si quieres entrar en la vida, guarda los mandamientos. Le dijo el rico, ¿cuáles? Y Jesús le dijo, no matarás, no adulterarás, no hurtarás, no dirás falso testimonio, honra a tu padre y a tu madre y amarás a tu prójimo como a ti mismo. El joven le dijo, yo estoy seguro con mucha satisfacción, le dijo, todo esto lo he guardado desde mi juventud. ¿Qué más me falta? Sabía que le faltaba algo. Jesús no le citó el mandamiento que dice, amarás a tu Dios con todo tu corazón, con todas tus fuerzas, con toda tu alma. Amén. Ese Jesús no se lo citó. Y él sabía que le faltaba algo. Amén. Pero para faltarle algo y cumplirlo, le iba a tener que pagar el precio, hermanos. Jesús le dijo, el joven le dijo, todo esto lo he guardado desde mi juventud, ¿más qué me falta? Jesús le dijo, si quieres ser perfecto, anda, vende lo que tienes y dalo a los pobres y tendrás tesoro en el cielo y ven y sígueme. Oyendo el joven estas palabras, se fue triste porque tenía muchas posesiones. Amén. Por eso yo le puse aquí ganancias a través de las pérdidas. Él tenía que dar todo lo que tenía, porque ese era el Dios de él, las riquezas. Ese es el Dios de él, que él amaba las riquezas. Amén. Y por eso Jesús le citó ese texto, ¿verdad? ¿Verdad? Le dijo, tú tienes que quieres ir al cielo, pues mira, tiene que pagar un precio. Vende todo lo que tiene, sal de tus afanes. Porque nada de eso te va a llevar al cielo. Y nada de eso tú te lo vas a llevar. Porque muchas veces, hermanos, somos cristianos, pero
por encimita. Pero cuando Dios nos manda a hacer algo que a mí no me gusta, no lo hago. Porque por eso la Biblia dice que obediencia quiero y no sacrificio. Porque el sacrificio más grande es obedecer a lo que yo no quiero hacer. Ese es el sacrificio más grande. Si lo mandan, nos mandan a hacer algo que podemos hacerlo, lo hacemos. Pero si Dios nos manda a hacer algo que, amén, que tenemos que dejar todo, como Abraham que le dijo, mira, deja tu tierra y a tu parentela y ven, te voy a llevar a otro lugar. A lo mejor humanamente a Abraham no le gustó, pero quiso obedecer, hermano. Él quiso obedecer. Amén. Y la abnegación es una inversión provechosa, hermano. Cuando usted invertimos, sea lo que sea, no tiene que ser dinero, puede ser el tiempo, que es lo, muchas veces lo menos que tenemos. Tiempo para servir a Dios. Dice aquí que en Mateo 19, 29, y cualquiera que haya dejado casas o hermanos o hermanas o padre o madre o mujer o hijos o tierra por mi nombre recibirá 100 veces más y heredará la vida eterna. Cuando tenemos que dejar nuestra familia, hermanos. Por ahí predica muchas veces y dice, no, que la familia es primero y después Dios. No, Dios es primer lugar. Dios te dio esa familia. Amén. Y primero tenemos que poner a Dios en primer lugar. Sí, y luego la familia. Y luego la familia. Dios está en primer lugar en nuestras vidas. Cuando Él quiere, nos puede quitar los hijos, como hizo con Job. Una paradoja espiritual dice en Marcos 8:35, porque todo el que quiera salvar su vida, la perderá. Y todo el que pierda su vida por causa de mí y del Evangelio, la salvará. ¿Verdad que ganancias a través de las pérdidas? Dios tiene bendiciones para nosotros cuando usted y yo ponemos a Dios en primer lugar. Dios tiene que estar en primer lugar. Yo me recuerdo cuando yo comencé el pastorado. Yo le he dicho otras veces, me quedé un año trabajando en mi trabajo secular y pastoreando allá arriba. Y un día, el Espíritu Santo me puso en el corazón el pastorear. Y renuncié del trabajo. Renuncié del trabajo. Y yo recuerdo que mi jefe me decía, te va a ir mal. Te va a ir mal. Y yo por dentro decía, Señor, te reprenda. Y él era un descarriado. La esposa era cristiana. Y me decía, te va a ir mal, Benny. Y tenía un sobre así de dorsos largos, así. Con un cheque de $5,000 para ofrecerme. Ya me había dejado $5,000 antes, una semana antes, porque renuncié a final del año. Y en la CRI me habían dado un bono de $5,000. Y tenía un sobre con un cheque adentro con $5,000. Y me dice, Benny, aquí hay $5,000. Si te quedas, te lo doy. Hermano, yo dije que no. Ganancias a través de la pérdida. Yo le dije, no lo necesito, gracias, pero yo voy a pastorear. Tuvo como, yo creo como 20 a 30 minutos tratando de convencerme, la gloria es de Dios. Y yo dije, no, y no, y no. Y me dice, bueno, como no te puedo convencer, toma. Y si algún día tú decides que te vaya mal, tú me llamas. Y tu posición está aquí para atrás para ti.
Y yo dije, Señor, te reprenda, yo me va a ir bien con la ayuda de Dios. Yo siempre le pedí a Dios, no le pedí nunca riquezas materiales. Yo siempre le dije al Señor cuando comencé el pastorado, Señor, mis riquezas son las almas. Eso es lo que yo quiero que tú me des. ¿Me la dio o no me la dio, hermanos? Yo dije, es que Dios, hermano, Dios nos prueba como el oro. Y yo dije, no, y Dios, hermano, recuerdo que el primer domingo de la escuela dominical siempre eran 50, 54 el máximo. El primer domingo de la escuela dominical, 96. Al otro domingo, 119. Hasta que ya no cabíamos más nada. Y subíamos yo subía los diáconos, en vez de estar por ahí, como no cabían, los subían al altar conmigo. Y los hermanos me decían, pastor, ¿y ahora qué usted va a hacer? Y yo, ¿qué yo voy a hacer? Yo no voy a hacer nada, este problema es de Dios. De buscarnos otro local. Porque Dios sabe que aquí no cabemos. Mire dónde estamos. Mire cómo Dios bendice cuando usted se niega a sí mismo. Cuando usted tiene, lo hace por pérdida, a mí no me importa, pero lo hago para Dios. Yo le garantizo, porque lo dice la palabra, no lo digo yo. No lo digo yo. Mire, este edificio costó 1,020,000 sin arreglar. 600,000 se fueron en vigas. Porque ustedes ven esto lindo, pero ustedes no saben lo que hay adentro de estas paredes. Ahí adentro, mire, ahí está esa viga, esa columna. Allá adentro hay una columna y allá adentro hay una columna. Ustedes no la ven. Y ahí encima hay una viga desde aquella columna hasta aquella columna. Aquí lo mismo, hermano. Una columna allá, otra aquí y otra en la pared y otra hacia arriba, aguantando las dos paredes de la casa. Los hoyos para eso, los hermanos aquí son testigos. Se podrían enterrar dos muertos ahí adentro. La hipoteca era de $4,500 casi. $4,470, ¿verdad? Algo así, hermana Mari. Ella era la que mandaba. Lo teníamos que pagar en 20 años. Yo testifico esto porque aquí hay muchos hermanos que no saben. Teníamos que pagarlo dentro de, o sea, el 2020, el año pasado, estábamos supuestos a pagarlo. Lo pagamos en el 2013. Nos ganamos $190,000 de intereses. ¿Cuántos dicen que Dios es grande? Dios es grande. Amén. Y hermanos, seguimos así. Ya el templo, ahora porque está la pandemia, pero yo sé que esto va a estar lleno pronto. Ya le estoy diciendo al Señor, Señor, nos consigue otro templo. Hay hermanos que me han dicho, y hermanos de afuera, gente de afuera, pero pastor, ese templo tan lindo y ustedes venderlo. Digo, yo no miro el estuche, yo miro el perfume. El perfume son las almas. Digo, yo si me tengo que mudar, me mudo para otro lado, hasta duermo en el tren. Y estoy bien cómodo arriba. Pero me importan las almas. Mi oración siempre más, que más tiempo me tomo, son las almas. Los descarriados, hermano. Y aquí dice, la humildad lleva a la exaltación. Marcos 9:35 dice, entonces él se sentó y llamó a los discípulos, a los doce, y les dijo, si alguno quiere ser mi primero, si alguno quiere ser primero, será el postrero de todos y el servidor de todos. Nadie le gusta servir en estos tiempos. Casi nadie le gusta servir, hermano. Y servir es un don. Servir es un don. Muchas veces queremos el don de sanidad para que nos vean. El don de reprender el demonio para que la gente diga, ah, ese varón. Gracias. Ese varón está lleno del poder de Dios. Mira, mucha gente desean esos dones, pero no saben lo peligroso que son esos dones. Una persona que reprende demonios tiene que estar lleno del Espíritu Santo siempre, hermano.
Siempre. Porque tú no sabes cuándo tú vas a ministrarle a un demoniado. En cambio, en servir, ¿saben algo? El servir, tú tienes algo siempre en el bolsillo para dar. Cuando alguien está clamando a Dios por una necesidad, ¿a quién Dios va a enviar? ¿Un ángel de arriba del cielo? Lo puede hacer si quiere. Pero para eso nos tiene a nosotros, para el servicio de Dios. Para eso nos tiene a nosotros. Para nosotros servirle a Dios. Sacamos del bolsillo $50, pero va a haber ganancia de esos $50. En vez de pérdida, va a haber ganancia. Va a haber ganancia. Tú aparente, la carne te dice, perdiste 50. Pero el Espíritu Santo te dice, va a haber ganancia por esos 50. Va a tener ganancias. El servir es lo más precioso. Jesús dijo, yo vine a servir y no a ser servido. Por eso Jesús quería enseñarle a los discípulos. Amén. Y cuando usted da es porque es humilde, hermano. Hay humildad en usted. Cuando usted da, no es para que la gente lo vea a usted dando. Es para que Dios lo vea a usted dando. Para que Dios lo vea a usted dando. La vida viene a través de la muerte. Dice Juan 12:24. De cierto os digo, que si el grano de trigo no cae en la tierra y muere, queda solo. Pero si muere, lleva mucho fruto. Ustedes son del campo, la mayoría de San Pedro. Ustedes saben que los agricultores llevan esa para sembrar. No llevan el grano de maíz más malo. Como que lo escogen, ¿verdad que sí? Lo escogen. El mejor grano para sembrar. En vez de comérselo, dicen, no, lo voy a tirar. Tirar en tierra. Porque ese granito me va a dar, a lo mejor, tres elotes, como dicen ustedes. O sea, pierden aparente, pero es para ganar. Porque dos granitos puede dar una planta, puede dar dos plantas, y invierten, están invirtiendo. Y cuando cosechan, van a decir, valió la pena. Valió la pena sembrar. Valió la pena sembrar, porque mira mi cosecha. Y tan poquito que sembré, y tanto que estoy cosechando. Así es el cristiano, hermano. Así es el cristiano. Y también dice Pablo, lo dio todo y ganó el gran premio. Filipenses 3:8 dice, y ciertamente aún estimo todas las cosas como pérdida por la excelencia del conocimiento de Cristo Jesús, mi Señor, por amor del cual lo he perdido todo. Lo he perdido todo y lo tengo por basura para ganar a Cristo. Wow, qué bonito, ¿verdad, hermanos? Si nosotros tuviéramos esos pensamientos en nuestra mente y en nuestro corazón, hermanos, Dios no deja en vergüenza a aquellos que confían en Él. Amén. Dios no deja en vergüenza. Dice aquí en 1 Corintios 15, 51-53, dice, he aquí os digo un misterio, no todos dormiremos, pero todos seremos transformados. En un momento y en un abrir y cerrar de ojos, a la final trompeta, porque se tocará la trompeta, mire, escuchen esto, porque se tocará la trompeta y los muertos serán resucitados. Eso va a ser el reloj de los que van a estar durmiendo. Porque los cristianos no mueren, ¿verdad que no? Dormimos. Y dice, va a tocar la trompeta, como que es el reloj para despertarnos, ¿verdad que sí? Para aquellos que estamos, ¿verdad? Dormidos. Dice, serán resucitados incorruptibles y nosotros seremos transformados. Porque es necesario que esto corruptible se vista de incorrupción y esto mortal se vista de inmortalidad.
Estamos cambiando aquí, ¿verdad? Un cuerpo carnal. Nos vamos a deshacer de este cuerpo carnal para recibir un cuerpo espiritual, hermanos. Un cuerpo que se corrompe con un cuerpo que va a ser incorruptible. Amén. Eso es, podemos decir que es ganancias a través de la pérdida. Porque si usted le pregunta a cualquiera, si está, no está espiritualmente, menos. Y usted dice, ¿tú te quieres morir? Le dice, claro que no. Claro que no. Porque amamos nuestra vida, ¿verdad que sí? Pero hay una vida mejor que esta. Y cuando usted y yo lo sabemos, que hay una vida, pues mire, la muerte a mí no me espanta. El día que el Señor me quiera llevar, me lleva. Pero hay gente que tiene miedo morirse, porque no están firmes. No están firmes. Y este cuerpo va a ser cambiado por uno espiritual. Por un cuerpo, ¿verdad? Que corruptible como es, a uno incorruptible, mucho mejor. O sea que no vamos a morir jamás después. Amén. No tenemos que preocuparnos que si hay enfermedad, que si esto, que si lo otro, que el cáncer, que mira, tiene 3 meses para vivir. Se acabó todas esas preocupaciones. Amén. Pero hay que vivir en santidad para Dios. Hay que vivir en santidad para Dios. Aleluya. Por eso Pablo a los romanos le dice en el capítulo 6, 4 al 14. Vamos a leer todo esto. Porque somos sepultados juntamente con Él para muerte por el bautismo, a fin de que, como Cristo resucitó de los muertos por la gloria del Padre, así también nosotros andemos en vida nueva. Así también, quiere decir, del mismo modo, tenemos que andar en vida nueva. Porque si fuimos plantados juntamente con Él en la semejanza de su muerte, así también lo seremos en la de su resurrección. Sabiendo esto, que nuestro viejo hombre fue crucificado juntamente con Él, para que el cuerpo del pecado sea destruido, a fin de que no sirvamos más al pecado. Porque el que ha muerto ha sido justificado del pecado. Y si morimos con Cristo, creemos que también viviremos con Él. ¿Cuánto lo creen? Qué promesa, ¿verdad? Sabiendo que Cristo, habiendo resucitado de los muertos, ya no muere. La muerte no se enseñorea más de Él. Porque en cuanto murió al pecado, murió una vez por todas. Mas en cuanto vive, para Dios vive. Y luego dice, así también nosotros, consideraos muertos al pecado para que vivos para con Dios en Cristo Jesús, Señor nuestro. No reine pues el pecado vuestro en vuestro cuerpo mortal, de modo que le obedezcáis en sus concupiscencias. Si el pecado reina en nosotros, le vamos a obedecer. ¿Está claro eso? Si el pecado reina en mí, le vamos a obedecer. Porque está reinando. Quiere decir que está gobernando. Y mi carne le va a obedecer. De modo que le obedezcáis en sus concupiscencias.

entre los muertos y vuestros miembros a Dios como instrumentos de justicia. Porque el pecado no se enseñoreará de nosotros, pues no estáis bajo la ley, sino bajo la gracia. Amén. Ya nosotros no somos esclavos de la ley. Amén. Ya vivimos bajo la gracia. Amén. Pero porque vivimos bajo la gracia no quiere decir que tenemos licencia para pecar. Si pues habéis resucitado con Cristo, buscad las cosas de arriba donde está Cristo sentado a la diestra de Dios. Dice que busquemos, amén, las cosas que están arriba, no las de abajo. Dice, poned la mira en las cosas de arriba, no en las de la tierra. Porque habéis muerto y vuestra vida está escondida con Cristo en Dios. Cuando Cristo, vuestra vida, se manifieste, entonces vosotros también seréis manifestados con Él en gloria. Haced morir, pues, lo terrenal en vosotros: fornicación, impureza, pasiones desordenadas, malos deseos y avaricias, que es idolatría. Cosas por las cuales la ira de Dios viene sobre los hijos de desobediencia, en las cuales vosotros también anduvisteis en otro tiempo cuando vivías en ellas. Pero ahora, también vosotros dejad todas estas cosas: ira, enojo, malicia, blasfemia, palabras deshonestas de vuestra boca. No mintáis los unos a los otros, obedeciéndoos, despojado del viejo hombre con sus hechos, y revestido del nuevo, el cual, conforme a la imagen del que lo creó, se va renovando hasta el conocimiento pleno. Donde no hay griego ni judío, circuncisión ni circuncisión, bárbaro ni escita, siervo ni libre, sino que Cristo es el todo y en todos. Vestíos, pues, como escogidos de Dios, santos y amados, de entrañable misericordia, de benignidad, de humildad, de mansedumbre, de paciencia, soportándoos unos a otros y perdonándoos unos a otros si alguno tuviere queja contra otro. De la manera que Cristo os perdonó, así también, del mismo modo, hacedlo vosotros. Y sobre todas estas cosas, vestíos de amor, que es el vínculo perfecto, y la paz de Dios gobierne, no el pecado que reine en nosotros, y la paz de Dios gobierne en vuestros corazones, a la que asimismo fuisteis llamados en un solo cuerpo, y ser agradecidos. Y hermanos, yo a veces contemplo a ustedes, usted me ve mirando para allá, veo las agrupaciones cantando, y yo me pregunto algunas veces, ¿quién estarán enojados uno al otro que no se habla? Que no se hablan, o que hay envidia, que yo canto mejor que fulana, que fulano, que yo canto. ¿Pasará eso por las mentes de alguno de ellos? Sí lo pasa. ¿Por alguno de ustedes? Sí lo pasa. ¿Por mí? Sí lo pasa. El enemigo se aprovecha, hermano. Por eso que cuando dice aquí, de cierto os digo que si el grano de trigo no cae en la tierra y muere, mire, el grano de trigo somos nosotros. Cuando comenzamos el evangelio, este grano tiene que morir. Y le pregunta a un agricultor y dice que el grano se muere, y de ahí mismo abre el grano y comienza a echarle el maíz, ¿verdad? Algo así. Comienza a echarle el maíz. Pero el grano se queda muerto abajo.
y ya es

una nueva planta que comienza a dar frutos. Y así somos nosotros en las manos de Dios, hermano. Nosotros morimos, pero ¿qué pasa? Cuando morimos, vamos a llevar buenos frutos. Vamos a llevar buenos frutos. Mire, Jesús se despojó de su gloria siendo Dios. Ganancias a través de la pérdida. Se despojó de su gloria, de su grandeza, de su poder, de su majestad. Antes de Jesús morir, fue servidor. Yo vine a servir y no ser servido. Lo acusaron de malhechor, engañador, falso Cristo, pecador, blasfemo. Le dijeron que tenía demonio siendo Dios. Todo eso le pasó por despojarse de su gloria. Amén. Se despojó de su gloria, pero mire lo que dice aquí. Haya pues en vosotros este sentir que hubo en Cristo Jesús. Este sentir que tuvo Él. Vamos a tenerlo también nosotros, ese sentir. Pedirle a Dios que nos dé ese sentir. El cual, siendo en forma de Dios, no estimó el ser igual a Dios como cosa a que aferrarse, sino que se despojó a sí mismo, tomando forma de siervo, hecho semejante a los hombres, y estando en la condición de hombre, se humilló a sí mismo, haciéndose obediente hasta la muerte y muerte de cruz. Todo lo que él pasó siendo el Dios, hermano. Por lo cual Dios también le exaltó hasta lo sumo y le dio un nombre que es sobre todo nombre, para que en el nombre de Jesús se doble toda rodilla de los que están en los cielos y en la tierra y debajo de la tierra. Y toda lengua confiese que Jesucristo es el Señor, para gloria de Dios Padre. Aleluya. Todo lo que Él pasó, pero mire, estoy seguro que cuando Él dijo, consumado es, se lo dijo al Padre, no se lo dijo a la gente. Consumado es, lo dijo con mucha satisfacción. Como quien, o sea, yo vine a cumplir todo esto y lo he cumplido, Padre. Yo creo que la gente que más se quejan somos nosotros los cristianos. Usted ve los del mundo allá, como dice el salmista, sus inversiones crecen y tanto los ve contento y todo. Pero cuando le viene un problema, hermano, se quitan la vida. Porque no hay paz para el impío. Pero nosotros sí tenemos paz. Nosotros tenemos paz, y cuando viene el problema, lo que hacemos es que nos vamos de rodillas. Y Dios comienza, ¿verdad?, a hacernos muchas veces hasta entender. Yo ayer, antier, le hablé a la esposa del hermano Castillo que partió con el Señor. Hablé con ella, ella estaba todo grito, hermano. Imagínense, 60 años juntos. Y yo, hermana, ahora usted no lo entiende, pero lo va a entender más luego. Me dice, sí, pastor, ven, lo voy a entender. Pero es duro, pastor, es duro, llorando, gritando. Amén. Pero en medio de ese lloro, ella tenía paz. En medio de ese llanto, ella tenía paz. Y qué lindo es que usted y yo tengamos esa paz de Cristo, hermanos. Que cuando usted tenga que invertir, amén, dice aquí, si alguno quiere venir en pos de mí, niéguese a sí mismo, tome su cruz cada día y sígame. Porque todo el que quiera salvar su vida la perderá. Y todo el que pierda su vida por causa de mí, este la salvará. Pues, ¿qué aprovecha al hombre si gana todo el mundo y se destruye o se pierde a sí mismo? O sea, su alma. ¿De qué vale que usted y yo
Mire, muchas cosas, muchos bienes, y afanándonos para allá y para acá. ¿De qué vale eso? Algunas cuando uno muere, le ponen el traje que era. ¿Sabrá Dios de quién era? Y como están eso así, que dicen que se lo rompen así por el detrás y lo ponen. ¿Ah? Se lo rompen por detrás y se lo ponen esta manga y después esta y lo unen. Un rico, hermanos. Amén. Este varón testificó, el abogado, aquel día aquí. Después habló conmigo y me dijo, Benny, Pastor Benny, cuando yo estaba grave ahí, que yo sabía que yo me iba a morir, yo me puse a pensar, yo no tenía nada arreglado. De mis bienes, no había arreglado nada. Y él pensaba, ¿y ahora qué va a pasar? Proverbio dice que el rico acumula para otro y no sabe quién es. No sabe quién le va a tocar esas riquezas. Pero qué lindo, ¿verdad? Cuando usted y yo estamos confiando en el Señor, hay personas cristianas, lamentablemente, que han tenido riquezas y no ha dejado en orden antes de morir, y lo que han habido es pelea y muerte. Pero como cristiano, usted debe ser bien, bien ordenado. Si tiene 20 mil dólares en el banco, especifique que ese dinero es para sus hijos, y le pone el nombre y todo, un testamento, en otras palabras. Porque yo he visto casos así, hermano. Yo le he visto casos así, un portugués que murió así de la noche a la mañana, 50 años tenía, del corazón, salió del elevador y ¡pum! Y murió. El único hijo estaba en el Portugal con su mamá enferma. Y regresó, vino aquí cuando supo que su papá había muerto. Los abogados le quitaban $300 por hora para quitarle, para averiguar dónde estaban sus bienes, porque él nunca le dijo a su hijo ni a su mamá. Ellos se llevaron casi toda la herencia, hermano. Pero qué bueno. Yo le he aconsejado aquí a hermano, si ustedes, miren, deje todo en orden. Deje todo en orden. Para que no haya pelea entre sus hijos. Amén. Porque es bueno saber que uno se va con el Señor, ¿verdad que sí? Mi hermano partió con el Señor en esta semana pasada. Y dice mi sobrino, que él estaba postrado en la cama, porque no se podía levantar. Pero se postró en la cama y dijo al esposo de mi sobrina, al esposo al yerno, le dijo, mira, mi negra me viene a buscar dentro de 15 días. Y él no hizo caso, dice, a lo mejor con papi está allá. El día que murió, que fue el lunes por la mañana, cumplieron los 15 días. Y mi sobrino me llamó a las 2 de la mañana. Me dice, tío, él dijo que mami lo iba a venir a buscar dentro de 15 días, y hoy se cumplen los 15 días. Porque el que muere con Dios, hermano, Dios lo prepara, hermano. Dios lo purifica, lo santifica. Amén. Y claro, usted y yo no sabemos que se va a morir, pero Dios sí lo sabía. Y él presentía. Por eso, hermanos, no nos afanemos en nada. No es tiempo de nada. O sea, es tiempo de nada en estos tiempos. Es tiempo de nada. No mirar hacia el futuro, porque eso no va a venir. Eso no va a venir, el futuro ya no va a venir, hermano. La venida del Señor está cerquita. Y el tiempo, el poquito tiempo que tenemos es de prepararnos. De prepararnos. Porque si no estamos preparados, hermano, no va a dar tiempo.
No va a dar tiempo si el Señor viene. Las iglesias en estos tiempos han tenido miedo, terror con esto que está pasando, hermanos. En la India, yo oí el sábado, dice, de un día para otro, como 35 mil muertos. De un día para otro. Y están recogiendo por montones, gente muriéndose por montones. Porque la venida del Señor se acerca, hermanos. No es tiempo de tener miedo, es tiempo de afirmarnos. Amén. Que ese miedo no, vamos a tener temor. Vamos a tener temor de prepararnos, vamos a prepararnos mejor. Porque qué bueno estar seguro de que si el Señor viene, usted y yo nos vayamos con Él. Vamos a tener cuenta, hermanos. No nos afanemos por el día de mañana. Eso no lo digo yo, eso lo dijo Jesús, ¿verdad? ¿Lo dijo o no lo dijo? No nos afanemos por el día de mañana, porque mañana traerá su afán. Vamos pensando en el día de hoy, que si usted esta noche nos vamos a acostar, ¿vamos a amanecer o no? Que si se va por el trabajo, para el trabajo el lunes por la mañana, ¿va a regresar a su casa, sí o no? El hermano Castillo se fue al hospital y no regresó. Pero se fue con el Señor. Eso es lo más seguro que debemos tener en nuestros corazones. Que si el Señor viene, ¿nos vamos o nos quedamos? Si usted no está seguro que si se va, pasa al altar y dile, Señor, yo quiero arreglar mi vida contigo. Porque muchas veces podemos cantar y aleluya y brincar y estamos perdidos. Vamos a tener pérdidas para tener ganancia. Amén. Para tener ganancia. Si usted le pregunta a hermano Castillo, a mi hermano carnal, mira, ¿quieren regresar para acá abajo? Yo le garantizo que van a decir rotundamente que no. Porque esto es un martirio, esto es una tortura, lo que nosotros vivimos en estos tiempos. Y todavía no es nada, se va aumentando, hermano. Así que vamos a estar preparados, hermanos. Vamos a estar de pie.

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1: Dios les bendiga, hermanos y amigos. Buenos días, buenas tardes o buenas noches. Son las 5 de la tarde con un minuto en la ciudad de Brooklyn, Nueva York. Esta es la tercera emisión de noticias de hoy día martes con fecha 5 de mayo. Le invito a continuar en sintonía y mantenerse informado.
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1: Gracias por continuar con nosotros. Esta primera noticia es en México. Vinculan a proceso a mujer que mató a su hijo de un año de edad. Una mujer identificada como las iniciales GVE fue vinculada a proceso por su probable responsabilidad en el delito de homicidio doloso agravado tras la muerte de su hijo de un año de edad en el municipio de Tizayuca. La Procuraduría General de Justicia del Estado de Hidalgo informó que los hechos ocurrieron el pasado 13 de abril en un domicilio ubicado en la calle Unión, en la colonia Antorchas, donde el menor presentó lesiones que posteriormente le causaron la muerte. De acuerdo con la autoridad, tras el inicio de la carpeta de investigación, el Ministerio Público reunió datos de prueba que permitieron solicitar una orden de aprehensión contra la imputada. En otras noticias, explosión en mina de Colombia deja 9 muertos. Una explosión en una mina legal de carbón en Sutatausa, Cundinamarca, Colombia, dejó un saldo de 9 muertos y 6 rescatados con vida. Este 4 de mayo del 2026, según informaron autoridades del sector, el accidente ocurrió a unos 74 kilómetros al norte de Bogotá. Habría sido provocado por una acumulación de gas metano, un riesgo frecuente en este tipo de explotaciones. De acuerdo con la Agencia Nacional de Minería, el balance fue ajustado conforme avanzaron las labores de rescate, luego de que inicialmente se reportara que 15 trabajadores habían quedado atrapados. Pasando a otras noticias, propinan una brutal paliza colectiva contra una niña a la salida de su escuela. Una menor estudiante del nivel inicial fue atacada por una horda de jóvenes a la salida de una escuela cristiana en la localidad argentina de Villa Ballester. Los brutales hechos quedaron registrados en videos que muestran el momento en que la víctima es golpeada brutalmente y arrastrada del cabello por parte de otras 8 muchachas, aparentemente de una edad similar. Según medios locales, la agresión ocurrió el pasado viernes por la tarde, cuando la víctima fue interceptada a las puertas de un comercio cercano a su escuela. Las presuntas responsables del ataque serían otras niñas estudiantes de un colegio público aledaño a la zona. Hasta aquí con las noticias de lo que acontece en nuestros países. Vamos a una pausa y regresamos.
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1: Gracias por continuar con nosotros. Hezbollah ataca base militar israelí en el sur del Líbano. Hezbollah anunció este martes que atacó con misiles la base militar israelí de Balat, ubicada en el sur del Líbano, recoge la agencia IRNA. Según la información, el grupo también utilizó unidades de artillería para atacar equipos del ejército israelí en la zona de Wadi al-Hamal. Además, atacó una concentración de fuerzas del país hebreo en la localidad de Rashaf con un dron suicida. En el comunicado indican que estos ataques se produjeron en respuesta a dos ataques israelíes contra varias localidades del distrito libanés de Nabatieh. En otras noticias, la OMS rastrea el origen del brote de hantavirus. La Organización Mundial de la Salud afirmó este martes que las víctimas de hantavirus en un barco en el Atlántico podrían haberse infectado antes de embarcar y que no se puede descartar la transmisión de persona a persona a bordo, aunque es poco frecuente. Así lo declaró en Ginebra la jefa de Preparación y Prevención de Epidemias y Pandemias, la doctora María Van Kerkhove. Van Kerkhove señaló que debido al periodo de incautación del hantavirus, que oscila entre 1 y 6 semanas, la OMS asume que la infección ocurrió fuera del barco. Indicó que se trata de un barco de expedición, con pasajeros que hacían avistaje de aves y veían mucha vida silvestre, y que el crucero hizo escala en varias islas frente a África, algunas con muchos roedores. Pasando a otras noticias, reportan un buque de carga alcanzado por un proyectil de origen desconocido en el estrecho de Hormuz. Un buque de carga que transitaba por el estrecho de Hormuz fue alcanzado este martes por un proyectil de origen desconocido, según informó el Centro de Operaciones Marítimas de Comercio del Reino Unido. Tras recibir un informe verificado, el UCTO emitió el aviso del percance mientras el buque navegaba por la vital vía marítima. Por el momento se desconoce el alcance de los daños producidos por el impacto. El Centro de Operaciones Marítimas de Comercio del Reino Unido aconsejó a los buques reportar cualquier actividad sospechosa en la zona. Hasta aquí con las noticias de lo que acontece alrededor del mundo. Vamos a una pausa y regresamos.
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1: Gracias por continuar con nosotros. Tiroteo en centro comercial de Texas deja 2 muertos y 3 heridos. 2 personas murieron y otras 3 resultaron heridas este martes tras un tiroteo en un centro comercial de la ciudad de Carrollton, al norte de Dallas, Texas, informaron autoridades locales. El jefe de policía, Roberto Arredondo, indicó que el ataque no fue aleatorio, ya que las víctimas conocían al agresor. No sabemos exactamente de qué trataba la reunión, pero entendemos que se trataba de una relación comercial. El presunto autor identificado, de 69 años, fue arrestado poco después del incidente en un supermercado ubicado a unos kilómetros del lugar del tiroteo. En otras noticias, Nueva Jersey considera unirse a ola de reformas de mapas electorales. Nueva Jersey podría sumarse a la iniciativa de rediseñar los mapas de los distritos congresionales que está viendo en varios estados del país. A 6 meses de las elecciones del medio término, los demócratas de Nueva Jersey mantienen una ventaja de 9-3 sobre los republicanos en la Cámara de Representantes en el Capitolio Nacional. La gobernadora, ex congresista demócrata Mickey Sherrill, declaró a la CNN la semana pasada que estaría dispuesta a colaborar con la legislatura estatal en un posible diseño de los distritos de Nueva Jersey. Esta declaración surgió en respuesta a los recientes llamados del mandatario Donald Trump para que los estados de mayoría republicana rediseñen sus propios mapas. Pasando a otras noticias, buscan a hispano por homicidio en triángulo amoroso. Michael Lanuza Morales fue identificado como el sospechoso buscado por NYPD en relación al homicidio de la nueva pareja de su exnovia en un apartamento en Queens. La policía de Nueva York identificó ayer a Lanuza y publicó su foto pidiendo la ayuda del público para ubicarlo en relación con el crimen sucedido la madrugada del 12 de abril, cuando Miguel Pérez, de 41 años, murió apuñalado al visitar el apartamento de la exnovia de Lanuza, de 40 años, en 86 Street, cerca de 101, en Richmond Hill. La mujer de 32, cuyo nombre no ha sido revelado, también fue agredida con un arma blanca en el incidente, que la policía considera se derivó de un triángulo amoroso. Hemos llegado al final de esta emisión de noticias. Gracias por acompañarnos. Le estuvo informando su hermano y amigo, Virginio Palacios. Continúe en sintonía de Radio La Gloria es de Dios. Tenga usted una excelente tarde y que Dios le bendiga.
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2: Libro de Éxodo, capítulo 36. Así pues, Bezaleel y Aholiab y todo hombre sabio de corazón, a quien Jehová dio sabiduría e inteligencia para saber hacer toda la obra del servicio del santuario, harán todas las cosas que ha mandado Jehová. Y Moisés llamó a Bezaleel y a Aholiab y a todo varón sabio de corazón, en cuyo corazón había puesto Jehová sabiduría, todo hombre a quien su corazón le movió a venir a la obra para trabajar en ella, y tomaron de delante de Moisés toda la ofrenda que los hijos de Israel habían traído para la obra del servicio del santuario, a fin de hacerla, y ellos seguían trayendo ofrenda voluntaria cada mañana, tanto que vinieron todos los maestros que hacían toda la obra del santuario, cada uno de la obra que hacía. Y hablaron a Moisés diciendo: el pueblo trae mucho, más de lo que se necesita para la obra que Jehová ha mandado que se haga. Entonces Moisés mandó pregonar por el campamento diciendo: ningún hombre ni mujer haga más para la ofrenda del santuario. Así se le impidió al pueblo ofrecer más, pues tenían material abundante para hacer toda la obra y sobraba. Todos los sabios de corazón de entre los que hacían la obra hicieron el tabernáculo de 10 cortinas de lino torcido, azul, púrpura y carmesí, y las hicieron con querubines de obra primorosa. La longitud de una cortina era de 28 codos y la anchura de 4 codos. Todas las cortinas eran de igual medida. 5 de las cortinas las unió entre sí y asimismo unió las otras 5 cortinas entre sí, e hizo lazadas de azul en la orilla de la cortina que estaban al extremo de la primera serie, e hizo lo mismo en la orilla de la cortina final de la segunda serie. 50 lazadas hizo en la primera cortina y otras 50 en la orilla de la cortina de la segunda serie. Las lazadas de la una correspondían a las de la otra. Hizo también 50 corchetes de oro, con los cuales enlazó las cortinas una con otra, y así quedó formado un tabernáculo. Hizo asimismo cortinas de pelo de cabra para una tienda sobre el tabernáculo. 11 cortinas hizo. La longitud de una cortina era de 30 codos y la anchura de 4 codos. Las 11 cortinas tenían una misma medida. Y unió 5 de las cortinas aparte y las otras 6 cortinas aparte. Hizo además 50 lazadas en la orilla de la cortina que estaba al extremo de la primera serie y otras 50 lazadas en la orilla de la cortina final de la segunda serie. Hizo también 50 corchetes de bronce para enlazar la tienda de modo que fuese una, e hizo para la tienda una cubierta de pieles de carneros teñidas de rojo y la otra cubierta de pieles de tejones encima. Además hizo para el tabernáculo las tablas de madera de acacia derechas. La longitud de cada tabla era de 10 codos y de codo y medio la anchura. Cada tabla tenía 2 espigas para unirlas unas con otras. Así hizo todas las tablas del tabernáculo. Hizo pues las tablas para el tabernáculo 20 tablas al lado del sur al mediodía. Hizo también 40 basas de plata debajo de las 20 tablas, 2 basas debajo de una tabla para sus 2 espigas y sus 2 basas debajo de otra tabla para sus 2 espigas. Y para el otro lado del tabernáculo, al lado norte, hizo otras 20 tablas, con sus 40 basas de plata, 2 basas debajo de una tabla y 2 basas debajo de otra tabla. Y para el lado occidental del tabernáculo hizo 6 tablas. Para las esquinas del tabernáculo en los 2 lados hizo 2 tablas, las cuales se unían desde abajo y por arriba se ajustaban con un gozne. Así hizo a la una y a la otra en las 2 esquinas. Eran pues 8 tablas y sus basas de plata 16, 2 basas debajo de cada tabla. Hizo también las barras de madera de acacia, 5 para las tablas de un lado del tabernáculo, 5 barras para las tablas del otro lado del tabernáculo y 5 barras para las tablas del lado posterior del tabernáculo hacia el occidente. E hizo que la barra en medio pasase por en medio de las tablas de un extremo al otro. Y cubrió de oro las tablas e hizo de oro los anillos de ellas. Por donde pasasen las barras, cubrió también de oro las barras. Hizo asimismo el velo azul, púrpura carmesí y lino torcido. Lo hizo con querubines de obra primorosa. Y para él hizo 4 columnas de madera de acacia y las cubrió de oro. Y sus capiteles eran de oro y fundió para ellas 4 basas de plata. Hizo también el velo para la puerta del tabernáculo de azul, púrpura, carmesí y lino torcido, obra de recamador. Y sus 5 columnas con sus capiteles y cubrió de oro los capiteles y las molduras e hizo de bronce sus 5 basas.
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todo lo que has dado de corazón y con sinceridad regresará a ti. No importa cómo te lo han pagado aquí en la tierra, pues la verdadera recompensa viene de las manos de Dios.

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0: Buenos días, buenas tardes, buenas noches, querido hermano, querido amigo. Donde quiera que usted se encuentre, damos un cordial saludo desde la radio La Gloria es de Dios. Damos gracias a nuestro Padre Celestial quien nos ha permitido estar una vez más en este lugar. Le invito a abrir su Biblia si usted lo tiene a la mano en Salmos capítulo 146, si no puede meditar en la palabra de nuestro Dios. La palabra de Dios, en el nombre del Padre, del Hijo y de su Santo Espíritu, dice así su palabra. Alabad, oh alma mía, a Jehová. Alabaré a Jehová en mi vida. Cantaré salmos a mi Dios mientras viva. No confíes en los príncipes ni en el hijo de hombres, porque no hay en él salvación. Pues sale su aliento y vuelve a la tierra. Ese mismo día perece sus pensamientos. Bienaventurado aquel cuyo ayudador es el Dios de Jacob, cuya esperanza está en Jehová su Dios, el cual hizo los cielos y la tierra, el mar y todo lo que en ellos hay, que guarda verdad para siempre, que hace justicia a los agraviados, que da pan a los hambrientos. Jehová liberta a los cautivos, Jehová abre los ojos a los ciegos, Jehová levanta a los caídos, Jehová ama a los justos, Jehová guarda a los extranjeros, al huérfano y a la viuda sostiene, y el camino de los impíos trastorna. Reinará Jehová para siempre. Tú, Dios, oh Sión, de generación en generación. Que Dios bendiga su bendita palabra. Lo invito en esta hora para que podamos adorar juntos a nuestro Dios. Padre celestial, Señor, damos gracias, Señor, en este momento, Padre. Una vez más, bendito Dios. Gracias, mi Dios, Señor, porque nos ha permitido una vez más, Señor, poder, Señor, alabar su santo nombre, poder glorificar, Señor, su santo nombre. Gracias, Padre, por su amor, Señor. Gracias, precioso Señor Jesucristo y precioso Espíritu Santo de Dios. Sea usted bienvenido, Señor amado, en todo lugar, Señor, que alaba su santo nombre, Señor, que glorifica su nombre eterno, Dios, Señor. Que sea usted bienvenido, precioso Señor, bendito Dios de los cielos, Padre. Me acerco ante usted, Señor amado. Le doy gracias, Señor, por este momento, Padre, por su amor, Señor, Padre eterno. Porque usted es digno, Señor, de toda alabanza, Dios eterno, Rey de gloria, Señor. Gracias, bendito Dios, por un día más, Padre, que nos permite, Señor, que nos ha permitido, bendito Dios, disfrutar, Señor, de este día, Señor, que usted lo hizo, Señor. Gracias, Señor, por su amor, Señor, y por su misericordia tan grande, Señor, en nuestras vidas, Padre amado. Gracias, precioso Jesús, Señor. Incline, Padre amado, Señor, su oído, Señor, que reciba toda alabanza, Padre eterno, toda adoración, Señor, Dios eterno. Gracias, Señor, por cada momento, Señor. Por este momento, Padre celestial, Señor, porque, Señor, venimos ante su hermosa presencia, Señor, para adorarle, Señor, para exaltarle, Señor. Gracias, Señor, por su amor, Señor. Gracias, Padre, porque nos ha permitido, Señor, un día más, bendito Dios, Señor, poder abrir, Señor, nuestros labios. Poder, Señor, agradecerle, Señor, por este atardecer, eterno Dios, por cada momento, Señor, en nuestras vidas, Padre, por el aire que respiramos, Señor, por un día más, eterno Dios, que nos permite, Señor, poder, Señor, agradecerle, Señor, por, Señor, sus obras y sus maravillas. Gracias, Padre mío, porque podemos levantar, Señor, nuestra voz, Señor. Podemos acercarnos ante su presencia, Señor. Poder decirle gracias, Padre amado, Señor, por todo su amor, Señor, por su misericordia en nuestras vidas, Señor amado, por ese amor tan grande, eterno Rey, su amor tan grande, precioso Jesús, precioso Espíritu Santo de Dios. Le damos gracias, Señor, por sus bondades, Señor, por su bondad, Señor, en nuestra vida, Señor. Gracias, precioso Jesús. Gracias, amado Dios, por la vida, Señor. Gracias, amado Rey de gloria, Señor. Glorificamos, Señor, su santo nombre. Glorificamos, Señor, su nombre. Engrandecido sea, Señor. Levantamos, Señor, nuestras manos, Padre amado, reconociendo, Señor, que solo usted es el Rey de gloria, Señor. Le damos gracias, Padre amado, Señor, por permitirnos, Señor, Padre Santo, Señor, alabarle, Señor. Gracias, precioso Jesús, por el aliento de vida, Señor, por su amor tan grande, eterno Rey. Por su amor maravilloso, Jesús. Gracias, precioso Dios. Alabado sea mi Dios amado. Alabado sea, precioso Señor eterno. Glorificamos su santo nombre, Señor. Toda la gloria es suya, precioso Rey. Toda alabanza, Padre amado, Señor. Todo el honor, Señor, todo el honor, bendito Dios de los cielos, Padre. Le alabamos, Señor eterno Rey. Gracias, Señor, por su amor tan grande, Señor. Gracias, precioso Jesús, por su amor, Señor, y su fidelidad, Señor. Santo es usted, Señor. Precioso Espíritu Santo, alabado sea, Señor, porque usted reina, Señor, por siempre y para siempre, Señor. Solo usted es Dios maravilloso, Señor. Solo usted es santo, Señor. Solo usted es digno de gloria y honor, Señor. Levantamos, Señor, nuestro corazón, Señor. Agradecidos estamos, Señor. Gracias, Padre, por el amor tan grande, Señor. Gracias, precioso Jesús, Señor, por su amor, Señor, por sus obras, Padre Santo, Señor, por su misericordia tan grande, Señor, eterno Rey de gloria. Porque solo usted es santo, alabado sea, Señor. Alabado sea, bendito Dios de los cielos, Padre, por su amor tan grande, Señor, hacia toda la humanidad, Señor. Por su amor tan grande, precioso Jesús, eterno Rey de gloria, Señor. Gracias, Señor. Gracias, Padre Santo, Señor. Porque usted, Señor, este día, Señor, lo hizo, Señor. Nos alegraremos en el Dios de nuestra salvación, Señor amado. Gracias, precioso Jesús, eterno Rey de gloria, Señor. Porque usted ha guardado, Señor, nuestra salida, Señor. Gracias, bendito Rey de gloria, Señor. Y ha permitido, Señor, llegar con bien, Señor Padre eterno. Le damos gracias, bendito Dios de los cielos. Alabado sea, Señor, por sus proezas, sus maravillas, su amor tan grande, precioso Espíritu Santo de Dios, Señor. Tan grande es usted, Señor Padre Santo, Señor. Gracias, precioso Espíritu de Dios, Señor. Alabado sea, Señor. Alabado sea el Santo de Israel, Señor. Jehová Dios Todopoderoso, Señor amado. Jehová que vive y reina por siempre y para siempre, Señor. Recibe toda alabanza, Padre amado, Señor. Bendito Dios de los cielos, alabado sea, Señor. Al único Rey de gloria, Señor. Al único Rey eterno, Señor Padre Santo, Padre eterno, Rey de gloria, Señor. Gracias, gracias mi Dios amado, Señor. Gracias, precioso Jesús, Señor amado, por el aire que respiramos, Señor. Por el aire, Padre Santo, Señor, que usted limpia, Señor, los aires, Padre Santo, para que podamos respirar, Señor. Muchas gracias, Señor amado. Gracias, precioso Jesús, por sus obras, Padre Santo. Gracias, mi amado Señor, por sus maravillas, eterno Rey de gloria, Señor. Le alabamos, Señor. Le adoramos, bendito Dios de los cielos. Precioso Jesús, gracias, Señor, por su amor. Por su amor tan grande en nuestras vidas, Señor. Por su amor, Padre Santo, Señor, porque cada mañana, Señor, es su nueva, su misericordia, Señor, para con cada uno, Señor amado. Gracias, precioso Espíritu de Dios, alabado sea, Señor. Su santo nombre, Señor. Su amor, Señor, tan grande, precioso, Señor. Precioso Rey de gloria, Señor. Solo usted es santo, Señor. Solo usted es digno, Señor. Mi Dios amado. Precioso Jesús, le adoramos, Señor. Le adoramos, Señor, aquel que vive y reina por siempre y para siempre, Señor. Dios de amor, Señor Padre Santo, Señor. Cuán grande es usted, Señor amado. Cuán precioso, Señor eterno, Señor. Gracias, Señor. Gracias, Padre amado, por cada momento, Señor. Gracias, precioso Jesús, por su salvación tan grande, Señor. Gracias, precioso Espíritu Santo de Dios, es tan grande, Señor. Tan grande, Señor, su amor, Señor. Precioso Rey de gloria, Señor. Gracias, Padre amado, Señor. Tan grande, Señor, tan alto y sublime, Señor. Gracias, precioso Espíritu Santo. Magnífico, poderoso Dios de los cielos, eterno Rey de gloria, Señor. Eres santo, mi Dios amado. Eres santo, precioso Espíritu de Dios, Señor. Gracias por su amor, le adoramos, Señor. Gracias por su amor tan grande, Señor, porque usted nos abraza, Señor. Nos abraza, bendito Dios de los cielos, nuestro Padre, Señor, Creador, Señor. Mi Dios amado, Señor, te damos gracias, Señor, por cada momento, Señor. Por la vida, Señor, eterno Rey de gloria, Señor.
1: por su amor tan grande, Señor, porque solo usted es Dios, Señor. En usted hay esperanza, Señor, y vida eterna, Señor. Su amor es tan grande que está con los brazos abiertos, precioso Jesús, Señor. Su amor tan grande, eterno Dios en los cielos, Padre eterno. Gracias, Señor. Gracias, Padre Santo, Señor. Alabamos su nombre, Señor. Alabamos, Señor, aquel que hizo los cielos y la tierra, Señor. El único Rey de gloria, Señor. El único que vive por siempre y para siempre, eterno Dios, Señor. Gracias, mi Dios amado. Gracias, Padre Santo, porque usted es digno, Señor. Digno de toda alabanza, Padre Santo. Digno de toda adoración, hermoso Dios eterno. Gracias, precioso Jesús. Gracias, precioso Señor Jesucristo. Digno de toda adoración, Señor.

Señor, que solo usted nos ayuda, Señor Padre amado, precioso Señor eterno, precioso Señor amado, toda la gloria, toda la alabanza, la adoración, Señor Padre Santo, es suya, mi amado Dios, Señor. Es suya, Padre eterno, digno de ser exaltado, mi Dios amado. Digno de ser alabado, Padre Santo. Digno de toda adoración, Señor amado. Cuán precioso es usted, amado Señor. Cuán grande es usted, Señor, más alto que los cielos, Señor. Su resplandor, Señor, su grandeza, Señor, es infinito, Señor. Porque usted es un Dios grande y poderoso, Señor amado. Digno de toda alabanza, Señor. Digno de toda adoración, Padre Santo. Le alabamos, Padre amado, le alabamos, Señor. Aquel que hizo los cielos y la tierra, Señor. Su grandeza, sus maravillas, Señor, Padre eterno. Bendecimos su nombre, Señor. Cuán grande es usted, alabado sea, Señor. Alabado sea por siempre y para siempre, Señor. Amado Rey de gloria, Señor. Porque solo usted es santo, Dios eterno. Y digno de alabanza, Señor. De todo lo que respire, Señor, le alabe su santo nombre, Señor. Toda rodilla se doblará, Señor, reconocerá que solo usted es Dios, Señor, que solo usted es Rey de gloria, Señor, solo usted, Señor Padre amado, merecedor de toda alabanza, Señor, merecedor de toda adoración, Señor amado, precioso Rey de gloria, Señor. Solo usted es santo, Señor. Solo usted es Rey de gloria, Señor, y digno, Señor, de suprema alabanza, Señor. De toda adoración, bendito Dios de los cielos, Padre amado, Señor. Digno de gloria, precioso Jesús, amado Señor. Le alabamos, Señor. Le alabamos, precioso Jesús, eterno Rey de gloria, Señor. El Santo de Israel. El Santo de Israel, bendito Dios eterno, Señor, precioso Jesús. Digno de toda alabanza, Señor. Con manos vacías venimos ante su presencia, Señor. Gracias por su amor, Señor. Gracias, Padre eterno, Señor, por su amor, Señor eterno, precioso, Señor. El único Rey de gloria, Señor. Le adoramos, Señor. Porque usted vive por siempre y para siempre, Señor. Al que está sentado en su trono sea toda la gloria, la alabanza, la adoración, Señor amado, Señor. Gracias, Señor, por su amor. Gracias, precioso Jesús, por su amor eterno, Rey de gloria, Señor. Eres santo, Señor, eres digno de gloria y de alabanza, Padre amado. Podemos, Señor, entrar ante su hermosa presencia, Señor. Alabarle, Señor, adorarle, Señor. Al único poderoso Dios eterno, Señor. Santo es usted, Señor. Gracias, Señor.
Mi alma te alaba, Señor. Bendito Dios de los cielos, Padre. Gracias, precioso Jesús. Gracias, mi amado Señor. Precioso Espíritu Santo. Le alabamos, Señor. Le adoramos, Señor, su santo nombre, Señor. Cuán precioso es usted, cuán grande, Señor. Son sus obras, Señor. Sus maravillas, sus proezas, Señor. Sus milagros, eterno Rey. Gracias, Señor, por su amor, Señor, al único Rey de gloria, al doctor de doctores, el que sana, Señor, el que restaura, Señor, Padre amado, precioso Jesús, el único médico con excelencia, Señor. Solo usted, oh Dios, precioso Rey, precioso Señor Jesucristo, Señor, le adoramos, Señor, le adoramos, Señor, Padre amado, glorificamos, Señor, su santo nombre, Señor, le adoramos, precioso Jesús, le adoramos, hermoso Rey. Hermoso es usted, Señor. Precioso Dios de los cielos, Padre Santo, Padre amado, maravilloso Señor. Maravilloso Señor Jesucristo. Digno, Señor, de toda alabanza, Señor. De toda alabanza, precioso Rey de gloria. Solo usted es digno, Señor amado. Toda la gloria es suya, Señor. Toda alabanza, Rey eterno, Señor. Dios soberano, Señor. Dios soberano, precioso Jesús, eterno Rey de gloria, Señor. Digno de alabanza, Señor. Digno, Señor. Es usted, Señor, de toda adoración, Señor, Padre amado, Señor. Su grandeza, Señor, y su amor tan grande, Señor. Eres santo, Señor, eres hermoso, Dios de los cielos, Padre eterno. Gracias por su amor, Señor, Padre eterno. Gracias, bendito Dios, Señor, porque bueno es alabar a Jehová, Señor. Bueno es Jehová para con cada uno, Señor, porque su misericordia es tan grande, Señor. Nuestras vidas, Señor, su amor tan grande, Señor. Precioso Rey de gloria, su misericordia tan grande, Señor. Para con cada uno, Señor, de nosotros, Padre amado, Señor. Gracias, bendito Rey de gloria, Señor. Gracias, precioso Jesús, Señor amado. Gracias, bendito Dios poderoso, Señor. Por su amor, Señor amado. Por su amor, precioso Jesús, solo usted, Señor amado. Precioso Rey de gloria, Señor. Santo es, amado Dios, poderoso Señor. Porque solo usted, Señor, es merecedor de toda adoración, Señor. Exaltado sea, Señor. Por siempre y para siempre, Señor, porque de generación

Señor, gracias por su amor, Señor. Que sea usted ayudándonos, Señor. Solo usted, Señor, precioso, Señor amado, precioso Espíritu Santo de Dios, Señor. A toda la juventud, Señor, amado Rey de Gloria, Señor, desde el más pequeño hasta el más grande, Señor. Alabado sea usted, mi Dios amado. Alabado sea por siempre y para siempre, Señor. Gracias, bendito Dios amado. Gracias, precioso Jesús, amado Rey de Gloria, Señor. Es santo, Señor.

usted, Señor amado. Cuán hermoso, Señor Padre Santo, Señor precioso, Espíritu Santo, alabado sea, Señor. Que sea usted, Señor amado, guiando, Señor, nuestras vidas, Señor, en nuestro caminar, Señor amado, precioso Jesús, eterno Rey de gloria, precioso Jesús, amado Rey, a toda la juventud, Señor Padre Santo, a toda la humanidad, Señor, precioso Dios, que sea usted, Señor, obrando, Señor, bendito Dios de los cielos, Padre amado, Dios santo, Dios grande, Dios eterno, Señor, bendito Dios de los cielos, precioso Jesús, amado Rey, porque solo usted es santo, Señor, alabado sea, Señor. Alabado sea por siempre y para siempre, Señor. Cuán grande es usted, Señor. Cuán hermoso es usted, Señor. Precioso es usted, Señor. Al entrar ante su presencia, Señor, nos acercamos ante usted, Padre amado, Señor. Bendito Dios de los cielos, porque necesitados de usted, Señor, le damos gracias, Señor. Gracias, precioso Jesús, por el aire, Señor, que respiramos, Señor, por el amor tan grande, Señor, de este día, Señor, para aquellos que comienzan, Padre Santo, para aquellos que están descansando, Padre Santo, bendice las naciones, amado Señor, precioso Jesús, eterno Rey de gloria. Gloria, Señor, a nuestros hermanos en Cristo, Señor Padre Santo, Dios grande, Dios poderoso, Señor. Gracias, Señor. Gracias, bendito Dios de los cielos, por su amor, Señor. Por su amor, Señor. Precioso Rey eterno, precioso Dios maravilloso, Señor. Gracias, bendito Dios amado. Hermoso es usted, Señor. Hermoso es, maravilloso, Señor. Digno de gloria y de alabanza, Padre amado, Señor. Digno de toda alabanza y toda adoración, Señor amado. Precioso Jesús, hermoso Rey de gloria, Señor. Cuán grande es usted, Señor Padre Santo. Que sea usted creando un corazón, Señor Padre mío. Bendito Dios de los cielos, crea en mí, oh Dios, un corazón, Señor, limpio, Señor, ante su presencia, Padre amado. Porque reconocemos, Padre Santo, Señor, que sin usted no somos nada, Señor. Precioso Rey de gloria, Señor, que sea usted ayudándonos cada día, Señor. En nuestro caminar, Señor amado, precioso Jesús, en nuestro andar maravilloso.

0: glorioso Rey de Gloria, Señor. Porque, Señor, sin usted nada somos, Señor amado. ¿A dónde iremos, Padre Santo, si solo usted tiene palabra de vida, Señor? En usted hay esperanza, Señor. Solo en usted, Señor, Padre amado, Señor. Venimos ante su presencia agradecidos, Señor, por la vida, Señor. Agradecidos, Señor, por su amor, Señor. Precioso Dios eterno, sin usted, Señor, Padre amado, no somos nada, Señor. Le damos gracias, Señor. Le damos gracias, precioso Jesús, por su amor tan grande, Señor, en nuestras vidas, hermoso Dios. Solo usted es santo, Señor, majestuoso Rey de gloria, Señor, y de honra y de alabanza, Señor. Gracias, precioso Jesús, por el amor tan grande, oh Dios de los cielos, Padre amado, por su amor tan grande, eterno Rey de gloria, Señor. Gracias, amado Dios, Señor, por ese amor maravilloso, Dios eterno, Señor, por su salvación tan grande, Señor amado Dios, por su amor tan grande, eterno Rey de gloria, porque usted es nuestro Padre celestial que nos ama, Señor, que nos ama, Señor, que nos abraza, Señor, que nos consuela, Señor, que podemos entrar, Señor amado, confiadamente ante su presencia, Señor. Gracias, precioso Rey de gloria, Señor. Gracias, precioso Rey eterno, Señor. Le damos gracias por su amor tan grande, Señor. Por su amor, Padre Santo, Señor. Dios de amor, Señor. Porque usted es bueno, porque para siempre es su misericordia y su bondad, Señor amado. Le damos gracias, Señor. Gracias, Padre Santo, por su amor tan grande, Señor. Gracias, precioso Rey de gloria, por su amor maravilloso, Dios, Señor. Digno de alabanza, oh Dios de los cielos, Padre, digno es usted de recibir toda alabanza, Señor. Le damos gracias, precioso Jesús, amado Rey, digno de toda adoración, Señor. Gracias, amado Señor, precioso Jesús, le adoramos, Señor. Le adoramos, precioso Espíritu Santo de Dios. Alabado sea por siempre y para siempre, Señor. Por su amor, Señor, por su amor tan grande, Señor, por su amor y su misericordia, Señor. Gracias, precioso Rey de gloria, Señor, porque podemos, Señor, alabarle, Señor, porque podemos acercarnos ante el Padre Celestial, Señor amado. Ante su presencia, mi Dios amado. Ante su presencia, hermoso Dios. Para alabarle, Señor. Para adorarle, precioso Espíritu Santo. Que sea usted ayudándonos cada día, Señor. Alabarle en espíritu, en verdad, Señor. Adorar su santo nombre, Señor. Adorar su santo nombre, bendito Dios de los cielos, Señor. Al único, Señor, Rey de gloria y de alabanza, Señor. Santo es usted, Padre amado. Santo es usted, hermoso Dios. Le alabamos, Señor. Digno de gloria, Señor, y de majestad, Señor, de toda adoración, Señor amado. Gracias, Señor. Gracias, bendito Dios de los cielos, Padre. Alabado sea, Señor, su santo nombre, Señor. Su santo nombre, Padre amado, Señor, Rey de gloria, Señor, y de alabanza, Señor. Santo es usted, Señor. Tres veces santo, Señor amado. Digno de toda adoración, hermoso Dios, precioso Espíritu de Dios. Mi alma te alaba, Señor. Mi alma te adora, Señor, porque usted es digno, Señor, de alabanza, mi Dios amado. Recibe, Señor, toda ofrenda de labios, Señor, de alabanza, Señor, aquel que vive, Señor, por siempre y para siempre, Señor, al único Dios grande, exaltado sea, Señor, exaltado sea por siempre y para siempre, Dios maravilloso, Señor, Dios grande, Señor, Dios eterno, Señor, precioso Jesús, le adoramos, Señor, le adoramos, bendito Dios eterno. Gracias, mi Dios. Gracias, Señor, por su amor tan grande, Señor. Gracias por su misericordia en nuestras vidas, Señor. Por su amor y su gracia, Señor. Gracias, precioso Espíritu de Dios. Mi alma te alaba, Señor. Alabado sea, Señor. Santo es usted, Señor. Cuán grande, Señor. Altísimo Rey de gloria, Señor. Soberano, Señor. Y sublime, Señor amado. Gracias, Señor. Gracias, precioso Jesús, Señor, por este bello atardecer, Señor. Gracias, Padre amado, Señor, por la lluvia, Señor. Gracias, precioso Jesús, eterno Rey de gloria, Señor. Mi alma te alaba, Señor. Bendito Dios de los cielos, Señor. Gracias, precioso Jesús, por cada bendición tan grande, Señor. Gracias por sus bendiciones tan grandes, Señor amado. Gracias, precioso Jesús, por su amor tan grande, Señor. En nuestras vidas, en nuestras familias, Señor. En nuestros hijos, Señor. Que sea usted ayudando a cada juventud, Señor amado. Que sea usted guardándolo, cuidando, Señor, mi Dios amado, su vida, Señor. Precioso Rey de gloria, Señor. Gracias, mi Dios amado, por sus proezas, Padre Santo, Dios de los cielos. Gracias, precioso Jesús, Señor. Digno de gloria y de alabanza, Señor. Aquel que vive por siempre y para siempre, Señor. Porque solo usted, Señor. Por siempre y para siempre, Señor. Solo usted es Rey, mi Dios amado. Solo usted, Padre Santo, exaltado seas, Señor, y digno, Señor, digno de toda alabanza, mi Señor amado. Le damos gracias, Señor. Gracias, Señor, por su amor, Señor, Padre eterno. Hermoso es usted, Señor. Sus maravillas, Señor. Santo es, Señor. Santo es, precioso Dios, Señor. Gracias, Padre amado. Gracias, hermoso Señor. Cuán grande, Señor. Cuán hermoso, Señor, es usted, Señor. Gracias, Señor, porque usted cuida, Señor, de cada uno de nosotros, Señor. Cuida a la viuda, al huérfano, al desamparado, Señor. Solo usted, Señor amado, precioso Rey de gloria, Señor. Gracias, mi Dios, por su amor, Señor. Gracias, precioso Jesús, Señor, que sana toda dolencia, Señor, que restaura, Señor, nuestras vidas, Señor, que da la fuerza a aquel que está cansado, Señor, que restaura, Señor, Padre amado, Señor, precioso Jesús, Señor, que conforta, Señor, nuestros corazones, Señor. Gracias, precioso Dios, que aumenta nuestras fuerzas, Señor amado. Solo usted, oh Dios maravilloso, Señor, te damos gracias, Señor. Gracias, Padre amado, Señor, por sus bendiciones, Padre Santo, Señor. Gracias, eterno Rey de gloria, Señor. Digno, Señor, digno es usted, Señor, de toda adoración, Señor, de toda alabanza, Señor amado. Precioso Jesús, Señor. Gracias, bendito Dios de los cielos, Señor. Gracias, precioso Dios de amor, Señor. Precioso Rey de gloria, Señor. Dios omnipotente, Dios soberano, Señor. Dios altísimo, Rey de gloria, Señor. Santo es usted, Señor. Santo es usted, precioso Jesús, Señor amado Rey. Le alabamos, Señor. Le alabamos, precioso Jesús, maravilloso Rey de gloria. Porque solo usted es digno, Señor, de todo honor, Señor. De toda alabanza, Señor. Y de toda adoración, Señor. Solo usted, Señor, Padre Santo. Bendecimos su nombre, Señor. Alabado sea por siempre y para siempre, Señor. Santo es, Señor. Gracias, Padre amado, Señor. Mi alma le alaba, Señor. Mi alma le alaba, Señor amado. Gracias, precioso Jesús. Gracias, Señor, por su amor tan grande, Señor. Digno de toda alabanza, Señor. Solo usted es santo, Señor. Gracias, mi Dios amado, Señor. Como su palabra, de generación a generación celebrarán tus obras, Señor. Y anunciarán tus poderosos hechos, bendito Dios de los cielos, Padre Santo. Solo usted, oh Dios de los cielos, bendito Dios amado, Rey de gloria, Señor. Toda la alabanza, bendito Dios, es suya, Señor. Grande es usted, Señor. Alabado sea, Señor. por siempre y para siempre, Señor. Gracias, precioso Jesús, eterno Rey de gloria. Gracias, mi Dios amado, Señor, porque usted sana, Señor, a los quebrantados de corazón, Señor. Y venda, Señor, sus heridas, eterno Rey de gloria. Glorioso Dios eterno, Señor. Gracias, Señor. Gracias, Señor amado, al único Creador, Señor, de todo el universo, Señor amado. Solo usted, oh Dios eterno, Rey de gloria, Señor. Grande es usted, Señor amado. Grande es usted, poderoso Dios maravilloso, Señor. Santo es usted, Señor. Mi alma le alaba, Señor. Alabado sea, Señor. Alabado sea, bendito Dios de los cielos, precioso Jesús. Le adoramos, Señor. Le adoramos, hermoso Dios, Señor. Cuán grande es usted, Señor. Precioso Jesús, digno de toda alabanza, Señor. Precioso Espíritu Santo de Dios. Alabamos, Señor, su santo nombre, Señor. Gracias, Señor. Gracias, Padre amado, Señor. Santo es, Señor. Santo es, eterno Rey de gloria, Señor. Poderoso Dios, poderoso es usted, Señor. Alabado sea por siempre y para siempre, Señor. Al Dios grande, Señor. Al Dios eterno, Señor. Santo es usted, Señor. Porque en Él fueron creadas todas las cosas, las que hay en los cielos y en la tierra, Señor, y debajo de ellas, Señor. Porque usted, como es su palabra, Él cuenta el número de las estrellas. Precioso Dios, y a todas ellas, Señor, las llama por su nombre, Señor. Padre Dios Todopoderoso, Señor. Gracias, Señor, por su amor, Señor. Tan grande es usted, Señor. Tan hermoso, Dios de los cielos, Padre amado. Precioso Espíritu de Dios, le alabamos, Señor. Le alabamos, Señor. Santo es, Señor. Y digno de toda adoración, Señor amado. Gracias, Señor, por su amor, Señor. Gracias, Señor Padre Santo, por todo lo que usted hace, Señor, y por todo lo que usted seguirá haciendo, Señor Padre Santo, porque usted es el mismo de ayer y de hoy, Señor, y por siempre lo será, Señor, mi Dios amado. Solo usted, Señor, cuán grande es, Señor. Precioso Jesús, cuán hermoso, Señor. Digno de alabanza, Señor. Digno es usted, hermoso Dios, Señor. Gracias, precioso Jesús. Magnífico y poderoso Dios, Señor. Poderoso es usted, Señor amado. Rey victorioso, Señor eterno. Solo usted, Señor Padre amado, oh Rey de gloria, Señor, Rey hermoso, Padre Santo, Padre amado, Señor, le adoramos, Señor, le adoramos, precioso Jesús eterno, santo es, Padre amado, santo es, precioso Jesús. Santo es, precioso Espíritu de Dios, Señor. Alabado sea, Señor, por siempre y para siempre, Señor. Al único Señor, Padre Celestial, Señor. todo el honor sea, Señor, por siempre y para siempre, Señor. Porque usted, Señor, es grande, Señor. Cuán grande, Señor, Padre amado, y digno de alabanza, Señor. Digno de toda adoración, Señor amado. Alabado sea, Señor. Mi alma te alaba, Señor. Mi alma le alaba, Señor, su santo nombre, Señor. Digno de gloria, precioso, Señor amado. Usted, Señor, es digno de toda adoración, Señor. Gracias, mi Dios amado, por su amor tan grande, Señor. Por su amor maravilloso, Señor Jesucristo, Señor. Eres hermoso, eres precioso, Jesús, Señor. Eres santo, Señor. Le alabamos, Señor. Le alabamos, bendito Dios eterno, Señor. Exaltado sea por siempre y para siempre, Señor. Damos gracias, Señor, Padre amado, por este momento, Señor, porque solo usted se merece toda alabanza y toda adoración, Señor amado. Gracias, Padre, Hijo y Espíritu Santo de Dios. Damos gracias a nuestro Padre Celestial que nos ha permitido estar en este lugar. Si usted no tiene una iglesia en donde congregarse, está cordialmente invitado en la iglesia Fuente Divina, ubicado en la dirección 47 y cuarta. O si necesita una oración, puede llamar a los teléfonos que aparecen en pantalla. Que el Señor le bendiga grandemente.
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1: Jesús es mi pastor, Él me guardará, siempre me confortará, por las sendas de justicia me guiará, y en el tiempo de dolor me será consolador, y en mi corazón su paz infundirá. Oh, tan fiel es mi pastor, nada aquí me faltará, su amor mi copa rebosando está.
2: A que alces esas manos en confianza delante de Él. Le diga: Señor, por lo que tú has hecho, es que levanto mis manos ante ti.

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2: Libro de Éxodo, capítulo 36. Así pues, Bezaleel y Aholiab y todo hombre sabio de corazón, a quien Jehová dio sabiduría e inteligencia para saber hacer toda la obra del servicio del santuario, harán todas las cosas que ha mandado Jehová. Y Moisés llamó a Bezaleel y a Aholiab y a todo varón sabio de corazón, en cuyo corazón había puesto Jehová sabiduría, todo hombre a quien su corazón le movió a venir a la obra para trabajar en ella. Y tomaron de delante de Moisés toda la ofrenda que los hijos de Israel habían traído para la obra del servicio del santuario, a fin de hacerla, y ellos seguían trayendo ofrenda voluntaria cada mañana, tanto que vinieron todos los maestros que hacían toda la obra del santuario, cada uno de la obra que hacía. Y hablaron a Moisés diciendo: el pueblo trae mucho, más de lo que se necesitan para la obra que Jehová ha mandado que se haga. Entonces Moisés mandó pregonar por el campamento diciendo: ningún hombre ni mujer haga más para la ofrenda del santuario. Así se le impidió al pueblo ofrecer más, pues tenían material abundante para hacer toda la obra y sobraba. Todos los sabios de corazón de entre los que hacían la obra hicieron el tabernáculo de 10 cortinas de lino torcido, azul, púrpura y carmesí, y las hicieron con querubines de obra primorosa. La longitud de una cortina era de 28 codos y la anchura de 4 codos. Todas las cortinas eran de igual medida. 5 de las cortinas las unió entre sí y asimismo unió las otras 5 cortinas entre sí, e hizo lazadas de azul en la orilla de la cortina que estaban al extremo de la primera serie, e hizo lo mismo en la orilla de la cortina final de la segunda serie. 50 lazadas hizo en la primera cortina y otras 50 en la orilla de la cortina de la segunda serie. Las lazadas de la una correspondían a las de la otra. Hizo también 50 corchetes de oro, con los cuales enlazó las cortinas una con otra, y así quedó formado un tabernáculo. Hizo asimismo cortinas de pelo de cabra para una tienda sobre el tabernáculo. 11 cortinas hizo. La longitud de una cortina era de 30 codos y la anchura de 4 codos. Las 11 cortinas tenían una misma medida. Y unió 5 de las cortinas aparte y las otras 6 cortinas aparte. Hizo además 50 lazadas en la orilla de la cortina que estaba al extremo de la primera serie y otras 50 lazadas en la orilla de la cortina final de la segunda serie. Hizo también 50 corchetes de bronce para enlazar la tienda de modo que fuese una. E hizo para la tienda una cubierta de pieles de carneros teñidas de rojo y la otra cubierta de pieles de tejones encima. Además hizo para el tabernáculo las tablas de madera de acacia derechas. La longitud de cada tabla era de 10 codos y de codo y medio la anchura. Cada tabla tenía 2 espigas para unirlas unas con otras. Así hizo todas las tablas del tabernáculo. Hizo pues las tablas para el tabernáculo, 20 tablas al lado del sur al mediodía. Hizo también 40 basas de plata debajo de las 20 tablas, 2 basas debajo de una tabla, para sus dos espigas y sus dos bastas debajo de otra tabla para sus dos espigas. Y para el otro lado del tabernáculo, al lado norte, hizo otras 20 tablas, con sus 40 bastas de plata, dos bastas debajo de una tabla y dos bastas debajo de otra tabla. Y para el lado occidental del tabernáculo hizo 6 tablas. Para las esquinas del tabernáculo en los dos lados hizo 2 tablas, las cuales se unían desde abajo y por arriba se ajustaban con un gozne. Así hizo a la una y a la otra en las dos esquinas. Eran pues 8 tablas y sus basas de plata 16, 2 basas debajo de cada tabla. Hizo también las barras de madera de acacia, 5 para las tablas de un lado del tabernáculo, 5 barras para las tablas del otro lado del tabernáculo y 5 barras para las tablas del lado posterior del tabernáculo hacia el occidente. E hizo que la barra en medio pasase por en medio de las tablas de un extremo al otro. Y cubrió de oro las tablas e hizo de oro los anillos de ellas. Por donde pasasen las barras, cubrió también de oro las barras. Hizo asimismo el velo azul, púrpura carmesí y lino torcido. Lo hizo con querubines de obra primorosa. Y para él hizo 4 columnas de madera de acacia y las cubrió de oro, y sus capiteles eran de oro, y fundió para ellas 4 basas de plata. Hizo también el velo para la puerta del tabernáculo de azul, púrpura, carmesí y lino torcido, obra de recamador. Y sus 5 columnas con sus capiteles, y cubrió de oro los capiteles y las molduras, e hizo de bronce sus 5 basas.
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Señor, digno eres de recibir la gloria y la honra y el poder, porque tú creaste todas las cosas y por tu voluntad existen y fueron creadas. Apocalipsis capítulo 4 versículo 8.

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1: Padre, perdónanos porque no saben lo que.

0: Dios les bendiga, amados hermanos y amigos en sintonía de Radio La Gloria es de Dios. Buenos días, buenas tardes o muy buenas noches, dependiendo del lugar o la nación en donde usted se encuentre y nos esté escuchando. Le invitamos, no se vaya, quédese con nosotros. En breve daremos inicio al programa De las tinieblas a su luz admirable, conducido por nuestro hermano y amigo Jorge Díaz. Le invitamos, antes de dejar este lugar, a que usted comparta el mensaje de la palabra de nuestro Dios. Se sienta con esa libertad reenviando el link de esta transmisión. Estamos en vivo y en directo desde la ciudad de Brooklyn, Nueva York, en las plataformas de Facebook y de YouTube. Sin más preámbulos, vamos a dejar este lugar, nuestro hermano Jorge Díaz, con nosotros.
1: Bendiciones, bendiciones, donde quiera que nos esté sintonizando. Es una dicha, un placer, un privilegio una vez más estar en este altar radial para compartir palabra de Dios, donde quiera que usted nos sintonice. Un fuerte abrazo, un saludo desde aquí, desde Brooklyn, New York, y que el Señor lo continúe bendiciendo. Vamos a estar leyendo un texto muy conocido en Romanos 3:23, y dice la palabra del Señor, no sin antes darle gloria al Padre, al Hijo, al Espíritu Santo. Dice: por cuanto todos pecaron y están destituidos de la gloria de Dios. Vamos a elevar una oración y sea Dios glorificado, sea Dios exaltado en esta preciosa hora. Padre maravilloso, Dios lleno de gracia, lleno de amor, lleno de misericordia, te damos gracias, Señor, por tu palabra que ha sido leída, mi Dios amado. Ministranos a través de ella, mi Dios eterno, háblanos a través de ella, mi Dios amado. Glorifícate de una manera muy especial, mi Dios eterno. Gracias, Padre, gracias, Hijo, y gracias, Espíritu Santo de Dios. Dice el apóstol Pablo, escribiéndole de